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0: Gracias por estar con nosotros en una entrega más de su programa Entendiendo los Tiempos, comprendiendo la actualidad desde una perspectiva bíblica. Tenemos a Sugel Michelén con nosotros, ya no es un invitado, y a Salvador Gómez. Y Sugel, antes de empezar los anuncios, ¿qué tú tienes que decir?
1: A nosotros nos encanta que las personas que nos están mirando a través de la internet desde otros países, que nos digan, que nos reporten, que nos están viendo, porque eso nos anima y saber quién está detrás de la cámara, ¿verdad? Así que los animamos a que entren a nuestra página de Facebook de Entendiendo los Tiempos y nos hagan saber desde dónde nos están sintonizando. Y al mismo tiempo, hoy vamos a estar hablando, ¿verdad?, de la seguridad de salvación, si un creyente puede perder o no la salvación. Hay muchas dudas que personas tienen con respecto a eso, que nos envíen preguntas, que si da tiempo y las recibimos antes de que el programa concluya, tal vez podemos responderle sus inquietudes.
0: Salvador, tú no tienes ningún anuncio, porque la exclusividad de Sugel de los anuncios, tú es siempre que te quedas tranquilo.
2: Es el don de anuncio, no todo el mundo lo tiene.
0: Y más con la gracia que lo dice Sugel. Salvo, siempre salvo. No, salvo, siempre salvo.
1: Exacto, tiene un signo de interrogación.
0: Un énfasis tiene esa, una pregunta, es el tema de hoy. ¿Puede un cristiano perder su salvación? Todos nosotros hemos conocido a través de los años personas que han estado en la iglesia, en las iglesias, en nuestra iglesia es una. Personas inclusive que han sido líderes en iglesias y de repente se han apartado de la fe, como decimos nosotros. En otras iglesias dicen se ha descarriado. ¿Es esa persona un creyente? ¿Es esa persona un incrédulo? ¿Qué ha pasado con esa persona?
1: No, aún Eduardo, podemos añadir ahí creyentes que están en las iglesias, pero que tienen dudas de si ellos finalmente terminarán en el cielo o en el infierno. O sea, yo conozco creyentes que se pasan la vida preocupados en gran manera, no pueden ni siquiera disfrutar la salvación.
0: ¿Con duda de su salvación o con el temor de perderla?
1: Con el temor de perderla. Que están todo el tiempo tratando de hacer algo que los asegure, que les dé la tranquilidad de que ellos todavía van camino al cielo. Y eso es realmente una presión terrible en la vida de un creyente.
0: Qué bueno es tener este programa para contestar esa pregunta. ¿Existe la posibilidad de que un verdadero creyente se pierda y sea condenado al infierno?
2: Hay incluso algunos movimientos religiosos, ¿no?, que son en ese sentido una especie de agnósticos de la seguridad de salvación. Sí. Donde piensan que la Biblia no da la autoridad, ¿no?, para que alguien pueda decir que se sabe que es salvo o no. Sin embargo, ahí es donde podemos ver cómo la bondad de Dios se manifiesta en su palabra, donde habla abundantemente acerca de este aspecto. O sea, hay un interés de Dios en que su pueblo sepa si están salvos o no.
0: Que estén seguros en él.
2: Exactamente.
0: Pero yo quiero empezar hablando de lo que es la salvación, porque alguien puede estar oyendo el programa y preguntarse, ¿salvos? ¿Salvos de qué? ¿Qué ustedes me dirían?
1: Bueno, en primer lugar, precisamente para poder responder a la pregunta de si un creyente puede perder su salvación, tenemos que comenzar definiendo lo que es la salvación, a ver si es verdad que se puede perder. O sea, la Biblia nos enseña que el hombre está muerto en sus delitos y pecados, que nadie busca a Dios, Romanos capítulo 3, el hombre se ha desviado, el hombre no quiere la salvación, el hombre no entiende ni recibe las cosas que son del Espíritu de Dios en su estado natural, 1 Corintios capítulo 2, versículo 14, esa es la condición en que el hombre se encuentra, y camino a una eternidad de condenación, porque todo hombre tendrá que comparecer ante el tribunal de Dios para dar cuenta de su vida. ¿Salvos de qué? Salvos de la ira de Dios. Salvos de la ira de un Dios justo que tiene que castigar el pecado. Jesucristo vino al mundo a morir por nosotros en una cruz, a pagar nuestra deuda, y Él dice que todo aquel que en Él cree no se va a perder. Todo aquel que en Él cree tiene vida eterna, aquí y ahora tiene vida eterna. La pregunta es, una persona que estaba muerta en sus delitos y pecados, que Dios la regenera, le da nueva vida para que pueda creer, que le abre los ojos para que pueda ver su pecado y pueda ver a Cristo como un poderoso Salvador. Una persona que ha sido traída con cuerdas de amor a la cruz del Calvario, se ha arrepentido de sus pecados y Dios le ha dado no solamente el don de la vida eterna, sino que hay un punto muy importante y es que Dios pone en la cuenta del pecador que cree la justicia perfecta de su Hijo, nuestro Señor Jesucristo. Segunda a los Corintios 5:21, al que no conoció pecado, por nosotros Dios lo hizo pecado, para que nosotros fuésemos hechos justicia de Dios en él. La pregunta es, vuelvo y repito, ¿puede una persona en la que ha sucedido todo eso terminar en el infierno?
0: Es lo que vamos a contestar en el día de hoy. Qué interesante. Lo primero es que si alguien no ha oído, sabe que vamos camino a una condenación eterna y necesitamos ser librados de la ira de Dios que está sobre todo pecador. ¿Puede alguien decir, ahora yo voy a decidir ahora confiar en el Señor?
2: Obviamente, la descripción que Sujel acaba de dar de lo que es el estado del hombre, aparte de Dios, le hace incapaz de poder salvarse a sí mismo. O sea, un muerto no puede levantarse por sí solo. El punto es que muchas personas tienen una descripción del estado humano que es un poco distinta a la que realmente la Biblia describe.
0: ¿Y qué sucede, pastor? Explíqueme usted eso.
2: O sea, una cosa es que yo vea que el hombre le falta un empujoncito, como algunos le dicen, darle un pequeño empujón. Si lo vemos como alguien que simplemente está un poco débil o enfermo, con un poco de medicina yo puedo levantarle el apetito por Dios.
0: Pero no está muerto en delito y pecado.
2: Pero no está muerto. Si ese es el diagnóstico divino, pues podríamos decir que eso sería algo correcto. Pero lamentablemente en las Escrituras ese no es el diagnóstico. Es bien lo que Sujel acaba de hablar. El estado del hombre es un estado de perdición. El hombre está perdido. El hombre está muerto. Por eso Cristo vino a buscar y a salvar lo que estaba perdido. Por eso Cristo viene a levantar a muertos de la muerte espiritual. O sea, que personas que no pueden tener una relación, una intimidad con Dios. A poder venir a tener relación con Dios. O sea, nosotros no nacemos conociendo a Dios, ni amando a Dios, ni sirviendo a Dios. Es una obra de Dios. Por eso, interesantemente, Cristo hablando con un gran religioso de sus días, cuando le habla de la necesidad de nacer de nuevo, del nuevo nacimiento, él manifiesta un desconocimiento y Cristo le dice, y tú siendo un líder y maestro, tú no sabes eso. Como se supone que tú, si vas a guiar a alguien, a Dios, debes saber que primero necesitamos nacer de nuevo. ¿Y quién nace por sí solo? Es algo que viene del cielo. Así como nos traen al mundo nuestras madres, el que nace de Dios, nace por la voluntad de Dios, no por la voluntad de ningún hombre. Entonces, no, el hombre no puede por sí solo salvarse. El hombre no puede por sí solo decir, sí, yo me he pasado la vida con una búsqueda. No, todos nos perderíamos si nos los dejan en nuestras propias manos.
0: Un puntico. Suena muy bien, excelente, yo estoy de acuerdo contigo, pero nosotros, nuestro programa se llama Entendiendo los Tiempos, Comprendiendo la Actualidad desde una perspectiva
1: bíblica.
0: Entonces yo quiero que después de tu intervención, Sujel, expliquemos, si Dios es que comienza la obra en nosotros, lo probemos a través de la Escritura. Amén. Para que estemos seguros de eso.
1: Claro, una cosa importante es que nosotros no creemos que Dios arrastra a los hombres hacia la salvación en contra de su voluntad. Porque alguien puede decir, entonces Dios forza. De hecho, hay personas que han usado la expresión tan fuerte como decir, eso es una violación divina, si fuera como ustedes están diciendo, o sea, si fuera como nosotros estamos diciendo. No es que nosotros no estamos diciendo que Dios arrastra a los hombres en contra de su voluntad a la salvación. Lo que estamos diciendo es que Dios le da una nueva vida al alma que hace que el hombre quiera lo que Dios quiere. O sea, dice la Biblia en Filipenses capítulo 2, ya que tú decías, entendiendo la actualidad de una perspectiva bíblica, en Filipenses capítulo 2, versículos 2 y 13, dice que Dios es el que en nosotros produce así el querer como el hacer por su buena voluntad. Es que el hombre es un impotente. Ahora, claro, hay personas que pueden decir también, ah, pero si eso es así, entonces el hombre es una víctima, o sea, el pobre hombre que no puede creer. No, porque es una impotencia culpable. Es una impotencia culpable porque el hombre no puede querer la salvación porque el hombre odia a Dios, al Dios de la Biblia.
0: O sea, es enemigo de Dios.
1: El hombre es enemigo de Dios. Entonces, en ese sentido, no es lo mismo, por ejemplo, un padre que le diga a un niño, o tú saltas esa valla que mide 3 metros de altura, o yo te voy a disciplinar físicamente, te voy a pegar si tú no lo haces. Eso sería una crueldad, porque el niño obviamente no puede saltar esa valla de 3 metros de altura. Pero el caso de la impotencia del pecador es distinta. Es el pecador que cuando Dios le ofrece, ven a mí, ven y recibe el beneficio del Hijo mío que yo envié para morir en una cruz por los pecados de los hombres. El pecador dice que yo no te quiero a ti. De hecho, esa es la razón por la que existen tantas religiones. O sea, el hombre prefiere inventarse un Dios, sí, pero no el de la Biblia.
0: A su propia imagen, no con las demandas que Dios le da en la Escritura.
1: Exacto, entonces yo no quiero y por eso no puedo, porque no quiero. Ahora Dios cambia el querer y produce el hacer en mí por su buena voluntad. Yo me convertí cuando yo me quise convertir, después que ya Dios había cambiado mi querer.
0: Yo quiero que veamos eso a la luz de las Escrituras. ¿Tú ibas a decir algo, Salvador, antes de pasar a este punto?
2: El mismo otro texto que muestra esa incapacidad e inhabilidad del hombre, Pablo en Romanos capítulo 9, dice que no depende del que quiere ni del que corre, sino de Dios que tiene misericordia. O sea, todos tenemos que clamar y suplicar por la misericordia de Dios.
0: Bien, el punto es, ¿cómo
1: perdón, Eduardo, excúsame que te interrumpa, pero aquí en estos días me topé con un sermón de Spurgeon basado en este texto de Juan 6. Buenísimo ese sermón. En Juan 5. El Señor le dice a los judíos, Juan 6, dice, ustedes no quieren venir a mí para que tengan vida. Ustedes no quieren venir a mí para que tengan vida. Ese texto implica varias cosas. Primero, que antes de que el hombre venga a Cristo, no tiene vida. Porque él está diciendo, ustedes no quieren venir a mí para que tengan vida, o sea, no tienen vida. Pero en segundo lugar está diciendo, y el problema es que vuestra voluntad está tan dañada que precisamente porque no tienen vida, ustedes no quieren venir a mí. Es un círculo vicioso. Solo yo puedo darles vida, pero ustedes no quieren venir a mí porque no tienen vida, porque están muertos. Por eso es que nadie puede entrar al reino de Dios, como citabas tú de Nicodemo, a menos que no nazca de nuevo. Que Dios lo para otra vez. Es un nuevo parir de parte de Dios.
0: Entonces Dios nos da la regeneración, la nueva vida. Nosotros creemos. Él abre nuestro corazón para entender el mensaje de salvación, para que nosotros podamos recibir a Cristo.
1: Y nos da la fe y el arrepentimiento. O sea, fíjate, por ejemplo, cómo la Biblia define la fe. Porque algunas personas dicen, bueno, pero todos los hombres tienen fe de una forma u otra. Tú crees cuando te van a hacer una operación que el médico te va a hacer bien y no que te va a matar en la cama de operaciones. Sí, pero eso es un tipo de fe. Pero la fe que la Biblia plantea que te lleva a Cristo para que Cristo te salve, porque no es la fe que salva, es Cristo el que salva por medio de la fe. Esa fe es un don de Dios. Dice, por ejemplo, en Hechos capítulo 18, que cuando Apolos va a Éfeso, dice, queriendo él pasar a Acaya, los hermanos le animaron y escribieron a los discípulos que le recibiesen. Y llegado él allá, Hechos 18:27, fue de gran provecho a los que por la gracia habían creído. A los que por la gracia habían creído. La fe es un don de gracia. O por ejemplo, cuando...
0: Es un favor inmerecido de parte de Dios.
1: Un favor de parte de Dios. El hombre no cree naturalmente. El hombre es un incrédulo natural. En Hechos capítulo 11, cuando Pedro da el reporte de lo que fue su visita a la casa de Cornelio, los judíos se sorprenden y dicen en el versículo 18, de manera que también a los gentiles ha dado Dios arrepentimiento para vida. Es Dios el que da la fe, es Dios el que da el arrepentimiento. Y eso es importante porque una persona puede decir, no es que yo creo que hay seguridad de salvación para todo el que sigue creyendo, pero yo tengo que mantener mi fe.
0: Tengo que mantenerme creyendo para entonces yo continuar siendo salvo.
1: Exacto. Y si yo dejo de creer, me pierdo porque vuelvo a mi estado anterior de incredulidad. No, es que la fe la da Dios y la fe la sostiene Dios. Si no fuera así, nosotros estaríamos en grandes problemas realmente.
0: Somos salvos de la ira venidera. Dios empieza esa obra de salvación. Dios nos regenera, nos da ese nuevo nacimiento. Nosotros, aunque creemos en Cristo para salvación, y esa salvación no se puede perder. Nos queda un minuto para acabar este segmento. A mí me llama la atención algo que tú decías en un sermón, que el amor de Dios no es un amor general, es un amor particular. Dios nos ama a cada uno de nosotros de una manera particular y nos escogió desde antes de la fundación del mundo para que fuésemos santos y sin mancha delante de Él. Si Él me vio, me escogió, me amó, Entonces, ahora él se va a olvidar de mí, él me va a dejar. ¿Qué ustedes dirían?
2: Entre los hombres eso puede pasar, pero el Señor dice, si aún una madre puede olvidarse de sus hijos, yo nunca me olvidaré de ti. O sea, Dios nos tiene esculpidos, dice él, en la palma de sus manos para nunca abandonarnos. La salvación, cuando alguien es salvado, rescatado de algo, ¿qué produce en nosotros? Un gran alivio, ¿no? Estar salvos es tener el alivio, el descanso que Cristo describe en Mateo 11. Estar en una duda de nuestra salvación continua no es salvación.
0: Salvos, siempre salvo. Siga con nosotros en su programa Entendiendo los Tiempos. Sujel, tú decías de unos saludos que habían llegado.
1: Oh, sí, ya que animamos a los hermanos a que nos escriban, ¿verdad? Ya que algunos lo han hecho, nos han enviado saludos desde Chile, desde New York City, la ciudad de Nueva York, desde Santa Marta, Colombia, un hermano a quien yo conocí el año pasado en la conferencia de Santa Marta. Bueno, este año, perdón, es que este año ha sido tan intenso, sí, que ya me parecía que fue el año pasado. Pero animamos a los que nos están viendo que nos dejen saber desde dónde nos están sintonizando en el Facebook de Entendiendo los Tiempos.
0: En el segmento pasado explicamos lo que era la salvación y a mí me gustaría, para ponerme en el lugar de aquellos que nos están oyendo y pueden tener ciertas dudas o entienden que la salvación, que el hombre puede decidir salvarse, que no es una obra de Dios, que ustedes me den algunos textos que nos convenzan de esto. Bueno. ¿Por quién empiezo? ¿Por ti, Salva?
2: De que la salvación es de Dios. Yo mencionaba el texto de Romanos 9 hace un instante, cuando dice que no depende del que quiere ni del que corre, sino de Dios que tiene misericordia. O sea que evidentemente Dios es el autor de la salvación. La Biblia dice, Jonás capítulo 2, la salvación es del Señor. Él es el que nos rescata, Él es el que nos libra. Él precisamente por eso envió a su Hijo Jesucristo, quien se le llama Jesús, Mateo 1:21, porque Él salvará a su pueblo de sus pecados.
0: Bien, alguien puede decir, yo quiero que me muestren textos, que me digan ahora, que me den esa seguridad de salvación.
1: Antes de llegar ahí, sí. Bueno, y este texto te cubre las dos cosas.
0: Quiero que me lo digan y me lo expliquen.
1: Sí. La pregunta anterior y la de ahora.
0: Okay.
1: Pablo le dice a los hermanos en Filipos, estamos persuadidos de esto. O sea, esa expresión es fuerte. Sí. Tenemos la plena certeza de esto que yo voy a decir ahora. Que el que comenzó en vosotros la buena obra, él mismo, es la idea, la perfeccionará, o sea, hasta el día de Jesús.
0: Él la va a llevar a cabo.
1: Exacto. Ahora, fíjense, este texto es importante porque cuando uno recuerda cómo fue que empezó la iglesia en Filipos, parecería que fue algo muy casual. Uh-huh. Un grupo de mujeres estaban orando en un río, Pablo llega, le predica. El Señor abre el corazón de Lidia, se convierte, una muchacha endemoniada que tenía espíritu de adivinación, comienza a seguir a Pablo y a Silas y a decir, estos son mensajeros del Dios Altísimo, y Pablo le saca el demonio con el poder del Señor. Acaba en la cárcel y todo eso produce que el carcelero de Filipo se convierta. Y ahora Pablo está diciendo, fue Dios el que comenzó en vosotros esa buena obra. O sea, la iglesia de Filipo no comenzó por la iniciativa de Pablo, ni por el poder de Pablo.
0: Dios envió a Pablo allí.
1: Y él comenzó esa buena obra, pero noten la expresión, en vosotros. Él no estaba diciendo, y la palabra griega allí no da la idea, de él comenzó esa obra en Filipo, de comenzar la iglesia. No. En ustedes, adentro de ustedes, para que se conviertan al Señor. Así como Dios abrió el corazón de Lidia, Él lo hizo con cada uno de ustedes para que pudieran venir a la fe. Y Pablo está diciendo, ese que comenzó en vosotros la buena obra, la salvación es del Señor, Él mismo la perfeccionará. Es imposible.
0: La llevará a cabo.
1: La llevará a cabo hasta el día de Jesucristo. Es imposible que esa salvación que Dios comenzó se quede en la mitad y un creyente verdadero termine en el infierno.
2: ¿Por qué? ¿Qué diría eso del Todopoderoso? ¿Qué diría eso del soberano de la tierra? O sea, si él puede comenzar algo, una iniciativa que no puede terminar y concluir. O sea, hay hombres que adquieren mala fama porque comienzan cosas que no pueden terminar. Dios no es así. Dios acaba lo que comienza y lo termina bien.
1: No, entonces pensemos,
0: tiene el poder para llevarlo a cabo, como tú dices.
1: Pensemos, Eduardo, en la definición que dimos de salvación en el segmento anterior. Dijimos, Dios regenera, le da nueva vida, es un nuevo nacimiento. Perder la salvación significa desregenerar al regenerado. O sea, que Dios tendría que quitarle esa nueva vida al que ya la tenía. Dijimos que cuando una persona se convierte, una persona cree en el Señor, la justicia perfecta de Jesús es puesta en su cuenta. Lo que nos va a llevar al cielo es la justicia perfecta de Jesús. Si un creyente termina perdiéndose, estamos poniendo en entredicho la justicia perfecta de nuestro Señor y Salvador. Otra vez, 2 Corintios 5:21, al que no conoció pecado, a él Dios lo hizo pecado para que nosotros fuésemos hechos justicia de Dios en él. Ahora hay un texto que es muy amado por el pueblo evangélico.
2: Antes que tú pasara otro pasaje, okay, para no perder esa idea, que creo que es importante. O sea, a veces yo veo una falta de madurez en la forma como vemos a la Trinidad. Pareciera como si vemos a la Trinidad con discordia entre ellos. O sea, Dios el Padre planifica una salvación para los hombres. Dios el Hijo muere por los pecadores, pero el Espíritu no puede aplicar mantener y aplicar esa salvación hasta que llevarlos al cielo. No, lo que nosotros encontramos en las Escrituras es una obra completamente en armonía. Eso que comienza Dios el Padre, esa obra que comenzó, esa obra que Cristo logra de morir para que nuestros pecados sean allí clavados en la cruz y para vivir una vida perfecta, para que su justicia sea puesta en nuestra cuenta, viene ahora a nuestra vida por medio de la obra del Espíritu Santo. O sea, el Padre, el Hijo y el Espíritu concuerdan completamente. ¿Y hasta cuándo va a llegar el Espíritu a esa obra? El Espíritu no concluye hasta la glorificación.
1: Claro.
2: Romanos capítulo 8. ¿Y qué significa eso entonces? Que lo que el Padre planificó ya es segurísimo que se va a completar hasta el final.
1: Claro.
2: Por lo tanto, no lo podemos perder. No por causa nuestra, sino por la gloria de Dios mismo.
0: Es una aplicación de esto, es lo que hablábamos de las personas que tienen dudas de su salvación, que piensan que no sienten la salvación, que son salvos, uh-huh, y estos están llenos de dudas. El punto es que yo descanso en la obra redentora de Cristo, en la cruz del Calvario, lo que Él hizo por mí. Ya Dios me declaró justo, ya el Espíritu aplicó esa obra en mi corazón, independientemente de que un día yo tenga algún tipo de duda. Yo descanso en esa verdad. Exacto. De la obra que ya realizó.
1: El que yo sea salvo no depende de que yo sienta que soy salvo, depende de lo que Jesús hizo en la cruz del Calvario a mi favor, y eso es inamovible. Ninguna circunstancia la puede echar por tierra. Ahora, yo decía hace un momento que hay un versículo muy amado en el pueblo evangélico, que es Efesios 2:8. Por gracia sois salvos por medio de la fe,
0: y esto no de vosotros,
1: es un don, es un regalo de Dios, no por obras, para que nadie se gloríe. Lo que muchos amados hermanos, y de verdad, no estamos aquí con la idea de atacar a nadie, estamos aquí para ayudar al pueblo de Dios a tener una mejor comprensión bíblica de la salvación. No nos estamos burlando de nadie aquí. Pero lo que estos hermanos que predican que la salvación se puede perder no se están dando cuenta es que lo que están implicando es que la salvación es por obras.
0: Es por obra, no,
1: o sea,
0: por
1: yo
0: la gracia.
1: Entro por la puerta de la fe, por la gracia de Dios, pero ahora por mi obrar yo tengo que preservar esa salvación. Entonces, al final de cuentas, ¿yo voy a llegar al cielo porque Cristo me salvó? ¿O yo voy a llegar al cielo porque después que Él me dio el primer empujón y me trajo para que yo entrara por la puerta estrecha, yo hice mi parte para yo poder mantenerme aquí? Entonces fue mi propio esfuerzo. Es por obras, al final de cuentas. Y la salvación no es por obras. Alguien dirá, no, pastor, pero yo lo que creo es que puede perder la fe. No es que aún la fe es un don de Dios. O sea, cuando Pablo dice aquí, esto no de vosotros, incluye todo. Sois salvos por gracia por medio de la fe. Y esto, ser salvo por gracia por medio de la fe, no es de vosotros, es un don de Dios. Hasta la fe es un don de Dios.
2: No minimizamos con eso el hecho de que hay pasajes de las Escrituras que traen dificultades y algunas personas ven allí como si la salvación dependiera de la permanencia por forzosa de una persona. Dice el que perseverare hasta el fin será salvo.
1: Claro.
2: O sea, hay una perseverancia real del creyente. Ahora, el punto es por qué un creyente persevera. Es por lo que habíamos mencionado. La obra del Espíritu es lo que le hace perseverar hasta el final. Pero hay una obra, hay un fruto. Nosotros no queremos ser insensibles a los cristianos que ven algunos que toman esta verdad de que somos salvos, siempre salvos, para vivir como les da la gana.
0: Vida licenciosa. No, ya yo una vez creí en Cristo y ahora yo vivo como yo quiero, porque ya una vez yo acepté a Cristo como mi Salvador. Y no importa que mi vida no dé ningún fruto de salvación. Ya yo creí y por eso no hay problema.
1: Vamos a ponerlo de esta manera. Nosotros dijimos hace un momento que es Dios el que da la fe. Pero no es Dios el que cree, soy yo el que creo. Es Dios el que da el arrepentimiento. Ya lo vimos en un texto bíblico. Aún en 2 Timoteo capítulo 2, Pablo dice que el siervo del Señor no debe ser contencioso, sino amable, que con mansedumbre corrija a los que se oponen, por si quizá Dios les conceda que se arrepientan. Pero es el hombre que se arrepiente. De la misma manera, es Dios que preserva al creyente. ¿Cómo yo sé que Dios está preservando a una persona? Porque está perseverando. Una persona que diga ser cristiana, que diga haber hecho una decisión, ¿verdad?, por el Señor Jesucristo, y esté viviendo como le dé la gana, esa persona se está engañando a sí misma, porque no ha habido una obra verdadera de salvación. La salvación que Cristo da no es un ticket gratis al cielo. La salvación que Cristo da transforma. No nos hace perfectos, pero sí nos hace desear ser obedientes. De hecho, en primera de Juan, se escribió precisamente para que nosotros veamos cuáles son las evidencias de una persona que ya fue salva. Por ejemplo, el amor a los hermanos. Dice, el que no ama a su hermano permanece en muerte. ¿Yo me voy a ganar la salvación amando a los hermanos? No, de ninguna manera. Yo no me gano la salvación de ninguna forma. Pero si yo verdaderamente soy salvo, una de las evidencias es que yo amo a los hermanos. Es ese amor perfecto, de tal manera que en la iglesia no hay problemas, no hay chisme, nadie se molesta con nadie, no hay malos entendidos. No, porque estamos en un proceso de transformación cada vez más semejantes al Señor Jesucristo. Pero si esa realidad no está allí en la vida de una persona, de manera que ni siquiera tiene una lucha para amar al hermano y para resolver su problema bíblicamente, habría que cuestionarse y verdaderamente será salvo.
2: Entonces, aquellos que se apartan, lo que la explicación no es, perdieron la salvación. La explicación es lo que el apóstol Juan dice en 1 de Juan capítulo 2. Salieron de nosotros porque no eran de nosotros, porque si habrían sido de nosotros, habrían permanecido con nosotros. Entonces, algunos lo evidencian y se apartan, pero todavía quedan. Es lo que dice Juan.
1: Sí, eso para que sepan que no todos son. O sea, que todavía habían algunos allí que no eran. Nosotros leemos, por ejemplo, en Mateo capítulo 7, que por cierto, algunos han dicho, este es el texto más duro de toda la Biblia. El Señor dice, no, Jesucristo, no todo el que me dice Señor, Señor, entrará en el reino de los cielos. ¿Por qué el Señor repite la palabra Señor ahí? Porque en el hebreo eso era un síntoma, eso era una forma de manifestar amistad, de enfatizar conocimiento cercano. Por ejemplo, Dios le dice a Abraham, Abraham, ya yo sé que tú me temes porque estuviste dispuesto a sacrificar a tu hijo. Marta, Marta, afanada y turbada estás. Esa repetición. Esta persona decía, no, yo soy amigo del Señor. No todo el que me dice Señor, Señor, entrará en el reino de los cielos, sino el que hace la voluntad de mi Padre que está en los cielos. Muchos me dirán en aquel día, Señor, Señor, otra vez. ¿No profetizamos en tu nombre? ¿Y en tu nombre echamos fuera demonios? ¿Y en tu nombre hicimos muchos milagros? Estas personas no solamente clamaban estar cerca de Jesús y ser amigos de Jesús. Ellos estaban activos haciendo cosas extraordinarias. Y Cristo le dice, entonces les declararé, nunca os conocí. Esto es importante. Él no está diciendo allí, ustedes eran míos, pero se perdieron. No, no, no, no, no.
0: Nunca os conocí.
1: Nunca, nunca os conocí, apartados de mí, hacedores de maldad. Ustedes nunca fueron míos, ni cuando estaban sacando fuera demonios, ni cuando estaban profetizando, ni cuando estaban haciendo milagros. Ustedes nunca fueron míos. Y eso es una declaración del Señor Jesucristo. La Biblia tiene textos tan poderosos y tan esperanzadores para un verdadero creyente. Juan capítulo 10, El Señor dice, mis ovejas oyen mi voz y yo las conozco y me siguen y no perecerán jamás, ni nadie las arrebatará de mi mano. Mi Padre que me las dio es mayor que todos y nadie las puede arrebatar de la mano de mi Padre.
3: Nadie.
1: Yo y mi Padre uno somos. Todos nosotros hemos tenido niños, y tú todavía, Salvador, tienes uno pequeño. Si nosotros estamos cruzando la calle con un niño pequeño, lo peor que nosotros podemos hacer es dejar que el niño nos tome a nosotros de la mano, porque él se puede soltar en cualquier momento. Pero Jesús no está diciendo en Juan capítulo 10 que nosotros estamos agarrados de la mano del Señor. Dice, mi Padre que me las dio es mayor que todos, y nosotros, el Padre y yo, tenemos agarrados de la mano a cada creyente. Nadie los puede arrebatar de allí. ¿Quién nos separará del amor de Cristo? Dice Pablo en Romanos 8.
3: Nadie.
1: Juan capítulo 5, versículo 24. El
3: que oye mi palabra.
1: El que oye mi palabra y cree al que me envió tiene vida eterna. Y no vendrá a condenación.
3: Mas ha pasado de muerte a vida.
1: Seguridad en Cristo.
3: Qué bueno es que estamos seguros en Él. Qué bueno es saber que nosotros descansamos en la obra expiatoria de Jesucristo a nuestro favor, que todo aquel que en Él cree no se pierda, mas tenga vida eterna. Salvador, tú me decías en el tiempo de la pausa que querías leer un texto o dos que nos hablan de esa seguridad de salvación.
1: O tres o cuatro.
3: No, lo que pasa es que tengo que controlarlo ustedes, porque entonces me hacen un estudio bíblico extenso y se nos va el tiempo aquí.
2: No, pero quiero leer un texto que evidencia cómo gran parte de lo que se escribió en el Nuevo Testamento tenía el propósito explícito de poder establecer a los creyentes en su seguridad de salvación. Nosotros decíamos hace un rato que la salvación no depende de que nosotros estemos seguros de nuestra salvación. La salvación depende de lo que Cristo hizo por nosotros en la cruz, de nuestra fe en el Señor depositada sólidamente en Cristo como nuestra roca. Ahora, eso no quiere decir que Dios no esté interesado en que estemos seguros de nuestra salvación, por el solaz y la paz que eso brinda a un creyente y lo que permite a un creyente que está con limpia conciencia poder vivir poderosamente en el Espíritu. Dice Pablo, el apóstol Juan, perdón, estas cosas, primera de Juan 5:13, estas cosas os he escrito a vosotros que creéis en el nombre del Hijo de Dios, para que sepáis que tenéis vida eterna. O sea, ¿cómo nosotros podemos darnos cuenta de que esta salvación es permanente en nosotros y poder así disfrutar de esta paz que el que está seguro de su salvación goza? Hay algunos principios. Aquí el apóstol Juan, por ejemplo, dice, debe haber una seguridad en descansar en Cristo y su identidad. O sea, yo no tengo la libertad de creer en cualquier Cristo y fabricar un Mesías personal con el cual yo salvarme.
3: Que me acomode.
2: Yo debo creer en el Cristo de las Escrituras. Y dice, el que no cree que Jesucristo vino en carne, no conoce al Hijo, no conoce a Dios, no cree en Dios. El que ha nacido de Dios profesa con sus labios que Cristo es el Hijo de Dios venido y hecho hombre para nuestra salvación. Hay una importancia doctrinal que el apóstol está adjudicando allí. Pero no solo eso, también debe ser alguien que vive conforme a los mandamientos de Dios. Primero de Juan 2:6, debe andar como Cristo anduvo, debe ser alguien que obedece los mandamientos de Dios. Primero de Juan capítulo 3, no es alguien que vive en iniquidad y en pecado, no practica el pecado. O sea, hay una vida de santidad que es consistente con la vida de un hijo de Dios, de un regenerado. Por eso es que sin santidad nadie verá al Señor. Hebreos capítulo 12, versículo 14. Hay entonces una demanda que impone las Escrituras. Yo debo revisar mi vida como un espejo con honestidad. Y yo podré ver si yo realmente tengo salvación o no. Y podemos notar en eso que la Biblia no dice que debe ser un alguien perfecto para poder tener esa seguridad de salvación.
1: Claro, claro.
2: Es alguien que puede gozar de una limpia conciencia, de saber que sus pecados han sido perdonados y continúan siendo perdonados. Por eso que primero Juan dice que el que dice que no tiene pecado se engaña a sí mismo o hace a Dios mentiroso.
1: Sin embargo, primera de Juan 1:7 dice, el que está en luz
2: anda en luz y allí mismo más adelante dice, pero va a pecar.
1: Y pide perdón.
2: Y el y la sangre de Jesucristo, ¿qué hace?
3: Nos limpia de todo pecado.
2: Nos limpia, no que nos limpió. Nos limpia de todo pecado. O sea, que hay hay una purificación continua que nosotros necesitamos porque somos pecadores. No estamos abogando por perfección.
1: Claro.
2: Pero debe haber consistencia. Entonces, así como Sujel mencionaba el hecho de amarnos los unos a los otros, hay marcas que alguien debe revisar su vida con honestidad para saber si está, porque qué malo sería alguien morir engañado, como en el texto de Mateo 7 que Sujel mencionaba, cita. Pero, engañado pensando que sí es salvo cuando no lo es.
3: Pero hay algo que tú has dicho, esa persona debe tener consistencia. Pero hay personas que luchan con uno, dos, cinco pecados específicos y luchan, hacen nuevas resoluciones, confiesan ese pecado, vuelven y caen. Y quizás no tienen esa consistencia, pero tienen la lucha.
1: Sin embargo, son consistentes en
3: su lucha. No, pero eso es importante porque alguien que nos oye se puede desanimar y decir, yo no soy consistente y lucho contra la pornografía. O yo soy un codicioso, yo quiero más dinero, yo quiero ser reconocido por los demás. Y confieso mi pecado y vuelvo y caigo. Pero el hecho de que existe esa lucha indica que hay vida.
2: Nunca debemos levantar una bandera blanca al pecado, porque eso es señal de una conciencia que no está bien con
3: Amén,
2: Dios.
3: Amén.
2: Entonces, el asunto es mostrar que yo estoy de parte de Dios, no del equipo del diablo. Uh-huh. Por eso el mismo Primera de Juan dice que Caín era del maligno y por esa causa mató a su hermano, porque era de él. Pero el que ha nacido de Dios es del equipo de Dios.
3: Así es.
2: Y peca, pero confiesa su pecado y la sangre de Cristo lo limpia.
1: Ahora, Salvador, tú decías, citabas ese texto de Primera de Juan, mira cómo Dios está tan preocupado porque el creyente sepa que escribió un libro entero. O sea, aparte de todos los versículos que hay a todo lo largo de la Biblia, hay un libro en Primera de Juan que es para que sepáis que tenéis vida eterna. ¿Por qué eso es tan importante? ¿Qué importancia tiene la doctrina de la perseverancia final de los santos? Bueno, yo puedo decir varias cosas, pero voy a limitarme a tres brevemente. Primero, nos libra del orgullo. Porque nos mueve a recordar todo el tiempo que cada paso de avance que yo doy en mi vida cristiana es por la gracia de Dios. Amén. Se lleva siempre toda la gloria, toda cosa buena, todo don perfecto desciende de lo alto. Entonces no es como, no, aquí estoy yo, tú sabes, sudando mi salvación. No, yo estoy siendo consistente, como tú dices, luchando contra el pecado, porque el Espíritu de Dios que mora en mí está obrando en mí. No es un espíritu pasivo, es un espíritu activo. Y Él se lleva toda la gloria.
2: No va a haber discursos de vanagloria en el cielo.
1: Exactamente.
2: ¡Ay, qué alivio!
1: En segundo lugar, es una doctrina importante porque nos anima a trabajar activamente en la expansión del reino de Dios. Sí. ¿Cómo yo voy a ser eficiente, energético, en proclamar a otro una salvación de la que yo no estoy seguro?
3: O sea, hoy la tiene y mañana la pierde.
2: Salmo 51 dice, entonces yo voy a hablar a los pecadores de tu camino.
1: Sí. ¿Sí? Fíjense cómo Pablo le dice a ti, de dar testimonio de nuestro Señor, ni de mí preso suyo, sino participa de las aflicciones por el Evangelio según el poder de Dios, quien nos salvó y llamó con llamamiento santo, no conforme a nuestras obras, sino según el propósito suyo y la gracia que nos fue dada en Cristo Jesús. Desde antes de los tiempos de los siglos, Él está diciendo, Timoteo, no te avergüences, tú tienes una salvación gloriosa en tus manos. Y en tercer lugar, obviamente, es una fuente inagotable de gozo para el creyente en medio de las circunstancias y aflicciones más severas. El hecho de yo saber que yo soy salvo, o sea, independientemente de lo duro que se puede poner las cosas a mi alrededor, yo sé que voy camino al cielo, yo sé que Cristo es mi salvador. Que
3: Él va a perfeccionar esa obra que empezó en nosotros.
1: Que Dios es mi Padre en medio de las circunstancias más duras. Dios es mi Padre y Él me está preservando. Y al final de cuentas, vamos a decir como Romanos 1:76, porque de Él y por Él y para Él son todas las cosas, que a Él sea la gloria por los siglos. Amén.
3: Nosotros tenemos un gran Salvador que compró una gran salvación, que nada ni nadie la apartará de nosotros. Tú decías lo de Romanos 8, Sujel, bueno, que es un texto glorioso.
1: Hablar de la seguridad de salvación.
3: Que nada ni nadie nos va a separar del amor de Cristo. Y es bueno traer ese texto a la memoria de los oyentes, que lo tengan fresco.
1: Lo primero es que Pablo comienza diciendo, sabemos que a los que aman a Dios todas las cosas les ayudan.
3: Sabemos. ¿Qué significa eso?
1: El mismo texto lo explica. Esto es, a los que conforme a su propósito son llamados. ¿Y cuál es ese propósito? ¿A cuál es el bien que ayudan todas las cosas. Tener una buena casa, tener un buen sueldo, una buena salud, un buen matrimonio, hijos obedientes. No. De lo que Pablo está hablando allí es que a los que antes conoció, versículo 29, también los predestinó para que fuesen hechos conformes a la imagen de su Hijo. Ese es el propósito. O sea, todas las cosas que Dios obra en la vida del creyente es para lograr ese bien, que seamos semejantes a Cristo cada vez más, para que Él sea el primogénito entre muchos hermanos. Y a los que Él predestinó, a estos también llamó. El mismo número de predestinados es el mismo número de llamados.
2: ¿Cuáles son los predestinados? Los que Él cree que sabe que van a creer.
1: No, lo que Él, sabiendo que no iban a creer, decidió hacer una obra poderosa en sus corazones para cambiar sus, transformar sus almas, regenerarlos, y entonces que puedan creer y arrepentirse. A esos que Él predestinó, a esos llamó. A los que llamó, a esos también justificó, a esos les imputó la justicia perfecta de Cristo. Y a los que justificó, a estos también glorificó. Noten algo rápidamente aquí. Primero, nuestras huellas digitales no aparecen en ninguno de esos eslabones en esa cadena. ¿Quién predestinó? Dios. Dios. ¿Quién llamó? Dios.
0: Él hace la obra.
1: ¿Quién justificó? Dios. ¿Quién glorificó? Dios. Y en segundo lugar...
2: Pero la matemática... Pero para hacer un ejercicio de matemática.
1: Ok.
2: Si Dios predestinó 100... ¿Cuántos llamó?
1: 100.
2: 100. No 99.
1: No, 100.
2: Ni 48.
1: No, 100. ¿Y cuánto
2: ¿Y justificó? ¿A cuánto justificó?
1: 100. A 100. ¿Y wow. a cuánto glorificó?
2: ¿Y a cuánto glorificó?
1: A 100.
2: O sea que desde la eternidad hasta la eternidad el mismo número tiene que ser el mismo.
1: Exactamente.
2: No porque la cantidad sea única. No, no es que Dios se determinó simplemente va a haber tantos cristianos, sino porque ese que cristiano, esa persona, que ese pecador que él amó, ese llegará hasta el final. No y la ahora, cantidad okay. cualquiera que sean.
1: Por ahora Pablo gracia. Se pregunta, ¿y qué pues diremos a esto? Oh, que si Dios es por nosotros, ¿quién contra nosotros? El que no escatimó ni a su propio Hijo, sino que lo entregó por todos nosotros, ¿cómo no nos dará también con Él todas las cosas? ¿Quién acusará a los escogidos de Dios? Si Dios es el que justifica, ¿quién es el que condenará? Si Cristo es el que murió, más aún el que también resucitó, el que además está a la diestra de Dios, el que también intercede por nosotros.
0: ¿Te imaginas eso? Recuerda, Cristo intercediendo por nosotros, entonces una persona
1: se perdió. Ahora, ¿por quién intercede Cristo? En Juan 17, Él dice, yo no pido por el mundo, yo pido por lo que tú me diste, los que Dios escogió. ¿Quién entonces, versículo 35, nos separará del amor de Cristo? Tribulación, o angustia, o persecución, o hambre, o peligro, o espada. ¿En qué condición tan terrible y adversa puede encontrarse un creyente que termine renegando de su fe? Dice, no, no puede, porque es el amor de Cristo. No es mi amor por Cristo el que sostiene mi salvación. Es el amor de Cristo el que sostiene mi amor por Él. Por lo tanto, en todas estas cosas, peligro, desnudez, espada, somos más que vencedores por medio de aquel que nos amó. Otra vez, no es mi amor, es el amor de Él que sostiene el amor mío. Por lo cual estoy seguro de que ni la muerte, ni la vida, ni ángeles, ni principados, ni potestades, o sea, los demonios, ni lo presente, ni lo porvenir, ni lo alto, ni lo profundo. Y parece que Pablo se quedó pensando, dijo, bueno, déjame ver si se me quedó algo. Ni ninguna otra cosa creada ¿me podrá separar? No dice me podrá, dice nos podrá separar. Él no está diciendo, yo soy un apóstol, o sea, yo claro que yo voy para el cielo. No, le está diciendo a todos los creyentes que fueron llamados, predestinados, justificados. Dice a esos, nadie nos podrá separar del amor de Dios que es en Cristo Jesús, Señor nuestro.
2: Me gusta el nombre que John MacArthur le da a ese capítulo. El cántico de seguridad del creyente.
0: Amén. Wow. Amén.
2: Pero Judas, porque Judas fue llamado por Cristo para ser parte de los apóstoles.
1: Ese es un caso interesante porque sí. Dice claramente el mismo Señor, yo sé a quienes he escogido. Y él era desde siempre el hijo de perdición, para que la Escritura se cumpliese. El programa se está terminando y hay algo que yo no quiero, como pastor, no quiero dejar en la mente de alguien que nos esté escuchando. Vamos a suponer que hay una persona en la radio o a través de la internet que dice, wow, es que yo tengo una condición bien difícil porque yo creo que soy creyente, pero yo no estoy seguro de que yo soy salvo. Si un creyente puede engañarse, yo no sé si yo soy creyente o no lo soy. ¿Qué le podemos aconsejar a esa persona? Yo sé que ustedes seguro han tenido lo mismo que yo, personas en la oficina con esa misma inquietud. Yo no estoy seguro. de si soy o no soy. Yo siempre le digo, mira, te tengo una buena noticia en medio de tu duda. Si tú eres un inconverso que durante algún tiempo has estado engañado, creyendo que tú eras lo que tú no eres, tú necesitas venir a Cristo en arrepentimiento y fe. Ahora, si tú eres un creyente que por alguna razón te has descuidado, tu vida espiritual está débil, y eso definitivamente, una de las consecuencias de no cuidar tu vida y tu comunión con el Señor es que probablemente van a venir dudas. Bueno, si tú eres un creyente que ha caído en algún pecado o estás en una condición espiritual, en una depresión espiritual, la buena noticia es que el remedio es exactamente el mismo: ven a Cristo en arrepentimiento y fe. Entonces tú no tienes que ahora averiguar, ¿soy creyente o no soy creyente?, para buscar el remedio, porque el remedio es el mismo. Ven a Cristo en arrepentimiento y fe, abraza a Jesús por la fe, tal como le he revelado en las Escrituras, porque Él dice en su palabra que nadie que venga a Él será echado fuera. O sea, nadie va a llegar al infierno diciendo, pero es que yo quería la salvación, yo toqué. No, ven a Cristo en arrepentimiento y fe. Y después averiguamos cuál es tu condición de ahora, si era que tú eras un creyente que estaba mal, o si eras un inconverso engañado. Ven a Cristo en arrepentimiento y fe.
3: Ese texto que tú leíste, que tú dijiste ahora de Juan 6, todo el que el Padre me dará vendrá a mí, y al que a mí viene no le echo fuera, porque he descendido del cielo no para hacer mi voluntad, sino la voluntad del que me envió. Y esta es la voluntad del Padre, el que me envió, que de todo lo que me diere no pierda yo nada, sino que lo resucite en el día postrero. Y esta es la voluntad del que me ha enviado, que todo aquel que ve al Hijo, lo ve y cree en Él, tenga vida eterna, y yo le resucitaré en el día postrero.
2: Ahí yo mencionaba el caso de Judas, y yo que lo hice a propósito para resaltar el caso de Pedro y la oración del Señor Jesucristo por él.
1: Sí.
2: Porque Cristo advirtió a Pedro que él iba a ser zarandeado por Satanás, y tuvo una caída muy severa. Él negó a Cristo. Sin embargo, Cristo le dijo, mas yo he rogado por ti para que tu fe no falte.
1: Amén.
2: De manera que él no faltó. ¿Y por qué no faltó? Porque Cristo rogó por él, que su fe no
3: estaba
2: faltara.
3: Intercediendo por él.
2: ¿Y nosotros? Bueno, nosotros estuvimos leyendo Romanos capítulo 8. Dice allí que Cristo intercede por nosotros.
3: Amén.
2: O sea que quizás no nos imaginamos a Cristo orando por nosotros, pero eso es lo que Él está haciendo en el cielo.
3: Amén.
2: Él está intercediendo por nosotros. Y así por eso perseveraremos hasta el final.
3: Amén. Que empezó en vosotros la buena obra. La perfeccionará hasta el día de Jesucristo.
2: Amén.
3: Salvo, siempre salvo.
1: Sí.
3: Sí. Para la gloria de Dios.
2: Amén.
1: Amén.
3: Gracias por estar con nosotros en su programa Entendiendo los Tiempos. Es nuestra oración que el Señor los bendiga grandemente. Nos vemos en nuestro próximo programa.
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1: 20 horas, 58 minutos.
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0: 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Bienvenidos al conteo de canciones más populares del pop en español. Soy Paco Correa, en nombre de Karen de la Cerda, y desde la cabina central en México, les agradecemos que nos acompañen. Esta semana, Belinda y Los Ángeles Azules alcanzan el primer lugar del Top Show Internacional con Por Ella, una colaboración que ya supera los 60 millones de reproducciones y sigue conquistando distintas generaciones. Dana y Malilla continúan creciendo con Su Si Se Acaba el Mundo, que rebasa los 45 millones de reproducciones y consolida el éxito de ambos artistas. Yuridia debuta en el conteo con Eres Mi Nada, una emotiva balada que vuelve a demostrar la fuerza de su interpretación. Y finalmente, Rels B continúa cosechando éxitos con Pañuelito de Seda, uno de los temas más importantes de Love Love Flag, al superar los 105 millones de reproducciones.
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0: Siddhartha continúa fortaleciendo su conexión con el público a través de una serie de presentaciones donde Escápate Conmigo se ha convertido en uno de los momentos más emotivos del espectáculo. Además, el sencillo sigue aumentando su alcance en plataformas digitales y ya supera los 46 millones de reproducciones combinadas. Esta semana, Escápate Conmigo pierde un puesto colocándose en el lugar número 15.

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2: Fiti Fiti continúa sumando reproducciones, superando los 75 millones de reproducciones combinadas en plataformas digitales. La colaboración mantiene un crecimiento constante gracias a su presencia en playlists internacionales y al respaldo de los seguidores de ambos artistas, quienes siguen impulsando el sencillo en redes sociales. Esta semana, Fiti Fiti pierde 2 puestos y se coloca en el lugar número 14.

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1: Yuridia presenta Eres mi nada, una balada de gran intensidad emocional que explora el dolor de un amor que no ha llegado a su final. Con su poderosa interpretación vocal, la cantante transmite la vulnerabilidad y el vacío que deja una despedida. La canción destaca por una producción sobria que permite que la fuerza de la letra sea la protagonista. Esta semana Eres mi nada ingresa a nuestro conteo y se coloca en el lugar número 13.
2: Es

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2: Aitana continúa ampliando el alcance internacional de su música y recientemente ha mantenido una destacada presencia en festivales y eventos musicales de gran importancia. Superestrella sigue consolidándose como uno de los sencillos más representativos de esta etapa, manteniéndose entre los favoritos de su público. Esta semana, Superestrella pierde un puesto y se coloca en el lugar número 12.

0: un corte y de regreso más cambios de posiciones a través del Top Show Internacional.
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2: 21 horas, 11 minutos.
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0: Gracias por sintonizarnos en Top Show Internacional. Soy Paco Correa, en nombre de Karen de la Cerda, y nuestro conteo es transmitido en las más importantes cadenas radiofónicas de América y Europa. Aprovecho para saludar a España a través de Artabra 92.3 FM, estación que acerca el conteo a Galicia Ferrol. Semana a semana, Santa Fe de Vera, Argentina, nos sintoniza por la señal de Activa Vera por el 100.9 FM. Y en el cuadrante Stereo Vida 90.5 FM, a nuestros seguidores de Zihuatanejo, Guerrero, que disfrutan las mejores canciones pop en español del momento. Gracias por pertenecer a esta gran familia. Nuestra señal recorre todo el mundo a través de las mejores estaciones de radio. Síguenos en Twitter en @top-show y vota por tus canciones favoritas. Continuamos con la casilla número 11.
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0: La Graciosa continúa aumentando su popularidad y ya rebasa los 130 millones de reproducciones combinadas en plataformas digitales. La colaboración entre Quevedo y Elvis Crespo mantiene un excelente desempeño gracias a la mezcla de sonidos urbanos y tropicales que continúa conquistando a nuevas audiencias. Esta semana La Graciosa pierde un puesto y se coloca en el lugar número

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2: Patti Cantú continúa promocionando Tres Veces, su más reciente lanzamiento, compartiendo con sus seguidores contenido relacionado con el sencillo y anunciando nuevas presentaciones en vivo. La canción forma parte de la nueva etapa musical de la cantante y rápidamente se ha colocado entre las más escuchadas de su catálogo reciente en plataformas digitales. Esta semana Tres Veces gana 3 puestos y se coloca en el lugar número 10.

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1: Julieta Venegas continúa promoviendo colaboraciones que exploran nuevos sonidos sin perder la esencia que ha caracterizado su trayectoria. Volver a ti sigue destacando por unir el pop con el regional mexicano y continúa recibiendo comentarios positivos tanto de la crítica como del público. Esta semana Volver a ti pierde un puesto y se coloca en el lugar número 9.

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2: Cash continúa preparando un nuevo concierto mientras ¿Qué le pongo? Sigue recibiendo una excelente respuesta por parte del público. El sencillo ha logrado posicionarse rápidamente entre las canciones favoritas de sus seguidores, confirmando una vez más la vigencia del dúo dentro del pop en español. Esta semana, ¿Qué le pongo? Gana un puesto y se coloca en el lugar número 8.
3: ¿Qué le

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1: Show. 21 horas, 21 minutos.
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0: regresamos al mejor conteo de la música pop en español. Soy Paco Correa, en nombre de Karen de la Cerda. Y antes de continuar con la casilla número 7, quiero agradecer y saludar a las personas que nos escuchan en la Vuelve España a través de Fórmula Hit 87.5 FM. También saludo a quien nos sintoniza en Apatzingán, Michoacán, a través del 92.1 FM. ¡La pura ley! Viajamos hasta Santa Cruz, Moreno, Bolivia, quienes a través de Radio Energy 95.5 FM nos escuchan. Extendemos este saludo a todos que nos escuchan a través de las mejores estaciones de radio en cualquier rincón del mundo. Les invitamos a que nos sigan en nuestro Twitter oficial, @top-show. Gracias por seguirnos y escucharnos cada semana. Continuamos con el número 7 de nuestra lista.
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0: Morat continúa consolidándose como una de las bandas latinas con mayor convocatoria internacional. Lo poco que yo quiero permanece como una de las colaboraciones más comentadas de su repertorio reciente y sigue formando parte de los momentos más celebrados durante sus presentaciones en vivo. Esta semana, Lo poco que yo quiero pierde un puesto y se coloca en el lugar número 7.

0: sexto lugar.
1: Rels B continúa sumando millones de oyentes mensuales en plataformas digitales, consolidando uno de los mejores momentos de su carrera. Pañuelito de Seda mantiene un crecimiento constante y ya supera los 105 millones de reproducciones combinadas, confirmándose como uno de los mayores éxitos de Love Love Flag. Esta semana, Pañuelito de Seda pierde un puesto y se coloca en el lugar número 6.

0: quinto lugar.
1: Hazy continúa compartiendo en redes sociales momentos de su gira y Solecito Vení mantiene una importante presencia en playlists destacadas al pop latino. Además, el sencillo ya supera los 35 millones de reproducciones combinadas en plataformas digitales, consolidando el éxito de esta colaboración. Esta semana, Solecito Vení gana dos puestos, colocándose en el lugar número 5.

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1: La gira Mejor Tarde Que Nunca Tour continúa registrando una excelente respuesta del público en cada una de sus fechas. El reencuentro de Romeo Santos y Prince Royce sobre el escenario ha sido uno de los acontecimientos más destacados para los seguidores de la bachata, impulsando además la popularidad de Dardos. Esta semana Dardos se mantiene en el lugar número 4.

0: Hacemos una pausa. 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
3: 21 horas, 31 minutos.
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6: Nuestros temores crean lazo a nuestra vida, atacando nuestra mente. Eso dice Proverbios 29:25, que el temor del hombre, que el miedo del hombre pondrá lazo. Hay otra versión que dice que tener miedo es una trampa. Mire, muchas veces el pensar así hace que se pierda lo mejor que Dios tiene para nosotros. El temor, el miedo, nos lleva a pensar cosas que nunca han sucedido. Y muchas veces que nunca van a suceder. Sepa esto, mi amiga y mi amigo. El miedo poco a poco va desvaneciendo nuestra fe. Y lo hace porque ambas no pueden habitar en un mismo sitio. O tenemos miedo o tenemos fe. Y escucha esto. De una u otra manera, el temor también nos lleva a creer. Solo que el temor nos lleva a creer que todo está perdido. Nos lleva a creer que ya no hay esperanza, que lo mejor es abandonar. El temor bien nos hace creer que nada bueno nos va a suceder, que la salud va a empeorar, que no podremos pagar esa deuda, que no podremos terminar nuestros estudios, que nuestro hogar se va a destruir, que conseguir ese empleo es imposible porque no tenemos las recomendaciones que necesitamos. Es más, así no hayan razones, el miedo las va a encontrar o se las va a inventar. Recuerde esto, el miedo pondrá lazo, no le deja avanzar, no le deja emprender. ¿Cuántas personas tienen miedo a enamorarse? ¿Tienen miedo a creer en los demás? Y se quedan allí estancados, no avanzan, porque el miedo pone lazo. El miedo, escucha esto, hace que nos hundamos. Eso fue lo que le pasó a Pedro cuando caminó sobre las aguas. Pedro se atrevió a emprender, dio un paso de fe. Pero dice Mateo 14:30 que al ver el fuerte viento le dio miedo y comenzó a hundirse. Eso produce el miedo en nuestra vida. Nos hunde, nos roba lo mejor de Dios. Ahora, si usted en este momento está experimentando esa sensación de miedo, de temor, si siente que se está hundiendo en los problemas, haga lo que hizo Pedro. Mateo capítulo 14, verso 30, dice que cuando él sintió miedo y empezó a hundirse, dio voces y empezó a decir, Señor, sálvame. Si siente miedo, si siente que el temor le está hundiendo, lo tiene atrapado, le ha puesto lazo, entonces ore a Dios en medio del temor. Créalo, Dios, al igual que lo hizo con Pedro, extenderá su mano, le tomará y le levantará para que siga caminando con él de su mano, aún en medio de los fuertes vientos o de la tempestad. Mi amiga y mi amigo, no se deje llevar por el miedo. Eso es peligroso. Recuerde lo que dijo David en el Salmo 56:3. El día que temo, yo en ti confío. Señor, te doy muchas gracias por cada persona que se une con nosotros en este devocional. Hoy te pedimos, Señor, que por favor nos ayudes, nos fortalezcas en medio de esas situaciones difíciles. Señor, hoy decidimos hacer lo que hizo Pedro en medio del miedo, en medio del temor. Levantamos la mirada a ti y te decimos, Señor, sálvanos. Necesitamos de ti en medio de esas fuertes tempestades que han venido a azotar nuestra vida, que han venido a azotar nuestra salud, que han venido a azotar nuestra familia, nuestra economía. Hoy, Señor, te decimos, sálvanos, Dios. Hoy decidimos confiar en ti. Así como dijo David, el día que el temor llegue a tocar nuestra puerta, vamos a confiar en ti. Señor, por favor, fortalécenos en la fe. Levántanos y que no desviemos la mirada de ti. Hoy abrimos nuestro corazón, Cristo Jesús, y te reconocemos como nuestro Señor, como nuestro Salvador. Escribe nuestro nombre en el libro de la vida, Cristo. Y gracias, Señor, porque sabemos que nos llevas de tu mano y tú guardarás completa paz nuestra vida. Gracias porque en tu resurrección hay una nueva vida y una nueva esperanza.

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1: No podemos llegar a esos extremos con la crisis y todas estas cosas. Yo pienso, gracias, que para saber reírse de la situación económica, uno tiene que haber pasado por todas, y yo me siento orgulloso de haber partido mi trayectoria como profesor. Yo hice clase 10 años acá en esta región, me cansé de ganar plata, después me cambié a esta cosa del... Oye, que ganaba poco, ahora saco cuenta, ¿cómo vivía en esa época? Con todo respeto le decíamos el sueldo menstrual, en serio, fíjese. Nos llegaba una al mes, duraba 3 días, qué terrible. Yo me hice humorista el día del pago y la fila, todo con un paño en la mano, pagaban un moco, nos matábamos la risa, me acuerdo que... La escuela donde trabajaba yo, ahora lo digo con mucho cariño, pero en esa época me lo sufrí todo, ¿ah? La escuela humilde, una escuela pobre, la escuela YZ1514, cáchese la escuelita. De madera terciada campana, cáchese, éramos pobres, pobres. Las caras chicos jugaban con las puras muñecas en las manos, puta que eran humildes, oiga. El alcalde nos puso, lo salió al colegio un lomo de toro, se lo comieron al tiro, no han visto nunca la carne, weón. La biblioteca tenía un puro libro de reclamos, puta que éramos humildes, compadre, ¿verdad? Nos hacíamos operación Daisy, apretábamos cachete, no más me acuerdo, si éramos pobres, weón. Un día llegó un profesor, un colega mío, no me van a creer, con un puro zapato, y que no puede ser, güey. Se te perdió un zapato, y que no, me encontré este.
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0: 21 horas, 48 minutos.
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0: 21:56.
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1: 22 horas, 1 minuto.
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ahora al libro de Génesis, nos toca Génesis el capítulo 6. Ya finalizamos el capítulo 5 con la genealogía y con la descendencia y el árbol genealógico de Adán. Y nos quedamos nosotros en Noé, allá en Noé, ¿sí? En la décima generación de Adán nos quedamos en Noé. Y miramos cómo Dios fue haciendo y organizando todo para guardar la simiente santa, la simiente santa. Hasta la fecha de Noé, se dicen, mediante cálculos hechos, que había 7,000 millones de habitantes en ese entonces. Ahora en el capítulo 6, por la consecuencia de la cantidad de habitantes que había, ocurre algo impresionante. Y es lo que vamos nosotros ahora a estudiar. Lean conmigo acá. Versículo 1 del capítulo 6. Dice la palabra del Señor de la siguiente manera. Aconteció que cuando comenzaron los hombres a multiplicarse sobre la faz de la tierra, se multiplicaron, la faz de la tierra, y les nacieron hijas, en plural, muchísimas hijas. Versículo 2. Que viendo los hijos de Dios que las hijas de los hombres eran hermosas, tomaron para sí mujeres, escogiendo entre todas. Y dijo Jehová, reacciona Dios al respecto de ese accionar del hombre, de este par de personajes, los hijos de Dios y las hijas de los hombres. Y dijo Jehová, no contenderá mi espíritu con el hombre para siempre. Porque ciertamente él es carne, mas serán sus días 120 años. Hagamos un alto aquí y vamos a explicar. O mejor leamos el 4 para contextualizar completamente. Dice, había gigantes en la tierra en aquellos días y también después que se llegaron los hijos de Dios a las hijas de los hombres. Aquí aparecen personajes extraños a los cuales se llama gigantes. Dice, y después que se llegaron los hijos de Dios a las hijas de los hombres, y les engendraron hijos, estos fueron los valientes que desde la antigüedad fueron varones de renombre. Muy bien. Este capítulo 6 ha sido, y los versos del 1 al 5, al 4, perdón, han sido estos versículos tocados y trastocados por muchísimo tiempo por teólogos estudiosos de la Escritura muy respetables, que se ha hecho mención al respecto de esta parte, porque aquí despierta la curiosidad del lector de la Biblia, del estudioso de la Biblia, del que le gusta inquirir, del que le gusta estudiar y contestar las preguntas complejas y difíciles que hay en la Escritura al respecto de estos hijos de Dios. ¿Quiénes son estos hijos de Dios? Porque las hijas de los hombres lo tenemos con claridad. Las hijas de los hombres. Descendencia humana. Pero este hijos de Dios es lo que ha causado furor por todo lugar. Yo compartí una enseñanza al respecto de este tema en la descendencia de la serpiente, de la simiente de la serpiente, la simiente de la mujer. Compartí ahí una parte que si ustedes pueden mirar en el canal, lo pueden chequear allí. Pero hoy es menester explicarlo, porque eso ya lo expliqué hace mucho tiempo atrás cuando enseñé esto de Génesis, y ahora me toca explicarlo nuevamente para ustedes, mis amados hermanos. Al respecto de este tema, de este versículo de Génesis 6, existen tres posiciones teológicas o de pensamiento, más yo de pensamiento, tres posiciones de pensamiento que se ha discutido durante todos estos siglos. Número uno, la primera posición de pensamiento o postura, ¿sí?, teológica al respecto. De que estos hijos de Dios eran los hijos de Seth, y que las hijas de los hombres eran las hijas de Caín, de la descendencia de Caín. Y como los hijos
de Dios se dicen que son los hijos de Sed, de la descendencia de Sed, Enos y Jared y Lamej y Noé, todos ellos. Dice que ellos son los hijos de Dios. ¿Sí? Porque en la Biblia encontramos que Dios a su pueblo le dice que son sus hijos. Y se dice también como hijos de Dios. Se lo dice Deuteronomio, Levítico, en varios lugares. Se contextualiza con eso. Y que las hijas de los hombres son las hijas de Caín, la descendencia maldita. Entonces, esa es la primera postura. La primera postura. La segunda postura, a la línea de pensamiento, la siguiente. Que estos hijos de Dios son aquellos gobernadores, aquellos hombres poderosos, aquellos hombres políticamente hablando, los hombres fuertes, religiosamente hablando, los hombres poderosos de la antigüedad, que llegaron a tener un renombre. Por ejemplo, dice el presidente de la República es un hombre poderoso, ¿sí? Entonces a eso se le hace referencia como los hijos de Dios, porque anteriormente tenía la costumbre de decir que eran semidioses por el poder que tenían. Es más, algunos eran adorados como Dios, como Herodes, por ejemplo. Cuando él recibió la adoración de la gente, y él en vez de pasar esa adoración y reconocer que él es humano, él dio esa adoración y Dios le cargó pudriéndose en ese instante. Entonces, se dice en esa postura que así es. Claro que en la Biblia encontramos así este tipo de personajes poderosos que existían, como lo dije, militarmente, políticamente, religiosamente hablando, de grande poder. Y que estos miraron a las hijas de los de la clase baja, de la clase baja, y observaron y miraron y se casaron con ellas y le hicieron hijos y tuvieron la descendencia. Esa es la posición número 2. La tercera línea de pensamiento, la tercera postura, es la que estos hijos de Dios son los ángeles caídos. Los ángeles caídos. Que estuvieron acá en la tierra en ese entonces, porque recuerda que Satanás estaba ya en el huerto de Edén antes que Adán y Eva pecasen. Y obviamente junto con él estaban todos los ángeles que se rebelaron contra Dios. Entonces que a estos hijos de Dios se le dice que son los ángeles caídos. Y que estos ángeles caídos hibridaron, estos ángeles caídos tuvieron relaciones con estas mujeres hermosas, las hijas de los hombres, y tuvieron relaciones sexuales y le nacieron hijos, y a esto se les conoce como los valerosos, valientes hombres gigantes de la antigüedad. Bueno, estas son las tres posturas que ha corrido durante mucho tiempo y se ha hecho mención en múltiples predicaciones y enseñanzas de muchos teólogos y predicadores y pastores de la época, por todo lugar. Pero ahora yo quiero con ustedes a razonar un poco al respecto, ¿sí?, en estas tres líneas de pensamiento y buscarle en la escritura la respuesta. Ojo a lo que le voy a decir. No voy a hacer una enseñanza como la que compartí en la simiente de la serpiente. No voy a hacer una enseñanza como tal, exegéticamente bien detallada, pero lo voy a hacer a vuelo de pájaro, pero de manera contundente, ¿sí? A buen entendedor, pocas palabras. Vamos a hacerlo, ¿sí? Vamos a mirar primeramente la primera postura. Que los hijos de Sed, ellos son los hijos de Dios. Vamos a mirar que los hijos de Sed son los hijos de Dios. O sea, en otras palabras, los hijos de Sed son humanos descendientes de Adán y los hijos de Caín son humanos descendientes de Caín. Por ende, los dos son humanos. Para poder nosotros decir que esto es así, debe haber una explicación bíblica de el por qué, porque de que nacieron gigantes, esto es una realidad. Esto sí es una realidad y eso la Biblia lo corrobora. De que nacieron gigantes, hombres de gran estatura, de que nacieron gigantes. Entonces, a los cuales se le conocen como los nefilines, como los geborines, como los anaquitas, se les conoce en la escritura. Y tenemos múltiples versos en la escritura que hablan al respecto de esos gigantes, la existencia de los gigantes. Acá en Ecuador,
hay un esqueleto de un gigante. En Perú también, en otros lugares también, esqueletos de gigantes que están ahí exhibiéndose. Existieron gigantes muy grandes de 3, 5 metros, 7 metros. Sí, señor. Sí, señor. Entonces, eso no hay lugar a duda. Perfecto. Si, no, si la primera postura dice que los hijos de Seth son los hijos de Dios y las hijas de los hombres son las hijas de Caín, los dos son seres humanos. ¿Eso qué quiere decir? Que la unión de 23 cromosomas y 23 cromosomas, las 46 cromosomas hacen una criatura para que nazca un ser de dos seres humanos, no tiene por qué salir gigante, una raza de gigantes. Algo tiene que haber habido en medio. O sea que allí existe un vacío, genéticamente hablando. Tiene que haber una respuesta genética, la cual no hay, y tiene que haber una respuesta bíblica, la cual sí hay. Entonces, al respecto de la genética, dicen, sí, hay personas que han nacido en nuestro medio, que casi han alcanzado, el hombre más grande del mundo, casi alcanzó los 3 metros, 2.80 centímetros alcanzó ese gigante, ¿sí? Pero su manera de vivir no fue una manera normal de vida, sino fue una manera, en vez, esa enfermedad se le conoce como la enfermedad del gigantismo. Y aquí no se está hablando de que eran enfermos. No, se llama una raza de gigantes y que eran hombres de renombre, que eran hombres valientes de renombre. Por lo tanto, no sufrían de ningún defecto genético, sino que tenían una apariencia de hombres robustos, grandes guerreros gigantes. Y nosotros podemos observar que cuando hoy en nuestros tiempos alguien ha nacido con esa enfermedad del gigantismo, no tienen una vida normal. No tienen una vida normal, sino que sufren y mueren a temprana edad inclusive. Pero bueno, tenemos ese vacío allí. Un vacío genético que no puede ser contestado a cabalidad. Y por otro lado, un vacío bíblico. ¿Y cuál es ese vacío bíblico? Ok, aquí vamos. El vacío bíblico que existe al respecto de este tema de que los hijos de Seth son los hijos de Dios y que los hijos de Caín son los hijos de los hombres son las hijas de Caín, las hijas de los hombres son las hijas de Caín. El vacío bíblico está aquí. Si a él los hijos de Seth son llamados hijos de Dios, ¿qué fue lo que le motivó a Dios a acabar con el diluvio a todos los hijos de Sed? Y solamente salvó a uno llamado Noé. Porque si son los hijos de Dios, se supone que los hijos de Dios deberían subir al arca y ellos también salvarse. ¿Por qué razón no se salvaron? ¿Por qué razón rechazaron la palabra de Noé? ¿Por qué? Este es un vacío bíblico que tiene que ser contestado y argumentos para contestar este vacío no existen. Pero sí existe un argumento sólido que aquellos descendientes de Seth, toda esa cantidad de millones de personas que se encontraban ahí, a los cuales esta postura hace alusión que son los hijos de Dios, se condenaron. Dos, ¿por qué razón Dios se enojó tanto? Está bien, es lógico que se enoje con las hijas de Caín y que castigue a las hijas de Caín, está bien, pero con los hijos de Dios, ¿por qué le castiga a los hijos de Dios también? A todos, a toda la raza de los varones, de los hijos de Dios que tomaron a las hijas de Caín. ¿Te das cuenta? Es un vacío bíblico que no podrá ser contestado mediante esta postura. No puede. Bien, hay otra cosa más aquí. Estamos hablando de los hijos de Dios, los varones hijos de Dios. Ellos pecaron. Está bien, con las hijas de los hombres, la descendencia maldita de Caín. Estamos hablando de la postura esta de aquí. ¿Qué pasó? ¿Por qué razón las mujeres descendientes de Seth fueron condenadas sin culpa, sin nada, porque ellas no eligieron nada? ¿Se dan cuenta? Entonces, para avalizar
esta postura necesitamos violentar hermenéuticamente muchos textos de la Escritura para avalizar esta postura. Tenemos que violentar, porque hay conflictos escriturales y bíblicos para decir que los hijos de Seth fueron los hijos de Dios. Tenemos que contestar. Todas, le digo esto porque yo también lo estudié, y lo estudié cada postura con todos los textos bíblicos de cada postura, porque sí, tienen textos bíblicos que avalizan todas estas posturas, pero los vacíos que existen allí también tienen que ser corroborados con la misma escritura, lo cual no puede. ¿Y eso qué significa? Que son textos fuera de contexto. Y entonces ahí se convierte en un conflicto ya. Bien, es respetable esta postura. Vamos por la siguiente. Al respecto de los grandes hombres poderosos de la época, tanto en el poder militar, en el poder religioso y en el poder político, que tomaron mujeres plebeyas y engendraron hijos en ella. Y los hijos que nacieron fueron hijos de esos poderosos, por lo tanto fueron poderosos. Fueron poderosos. El mismo problema tenemos acá. Si son hombres y las mujeres son humanos, los dos seres humanos engendran un hijo y le nace un gigante, le nace una raza de anaquitas, de geborines, de nefilines. ¿Por qué sucede? Hay que tener una respuesta genética. ¿Qué pasó allí? ¿Por qué se alteró el ADN para que ocurriera este tipo de desenlaces? Tiene que haber una respuesta. Entonces, si de ser así como se hace mención en esta postura, de ser así, obviamente textos de la Escritura existen de que reyes y hombres poderosos tomaron mujeres plebeyas y le engendraron hijos, y esos hijos llegaron a ser poderosos también. También reyes poderosos de renombre. Sí, señor. Muy bien. Pero si nosotros eso queremos avalizar en ese entonces que eso pasó, y que esos fueron alterados su ADN y nacieron gigantes, nacieron porque de que hay gigantes, hay gigantes. O sea, de que existen gigantes, hay gigantes. Y la Biblia menciona de cómo fue que se originaron los gigantes. Sea de una forma, de otra forma, pero de que se originaron una raza de gigantes. Se originaron una raza de gigantes. Recuerden ustedes que cuando Moisés envía a los espías, a los 12 espías, a recorrer la tierra de Canaán, y ellos encontraron allá unas uvas inmensas, frutos inmensos, que trajeron una racima de uvas entre dos personas. Y dicen ellos que encontraron allá a la raza de los gigantes, que es un pueblo que traga a los moradores. Eran caníbales, los gigantes se comían a los moradores. Y que para ellos, los israelitas, comparación para ellos, eran como langostas, la raza de los gigantes. O sea, de que existió en la Escritura, existió. David se enfrentó a uno de ellos llamado Goliat. Y Goliat tenía 4 hermanos. Eso la Biblia lo corrobora. Así que no hay que decir, no es que a eso se llama que eran hombres poderosos, que eran hombres de alto poder, de alto voltaje. No. La Biblia menciona de gigantes. Y existen gigantes. En la actualidad, como dije hace un momento, ustedes pueden verificarlo. Acá en Ecuador, nosotros tenemos acá en Ecuador un esqueleto de gigante. En Perú también. En México también, en otros países también. Encontraron osamenta de gigantes, cráneos inmensos. Entonces, estamos hablando de que hubo una raza de gigantes, la Biblia lo corrobora, la historia lo corrobora, y en la actualidad la arqueología lo corrobora. Por lo tanto, decir que de la unión de un hombre poderoso, políticamente o religiosamente hablando, poderoso, se une con una plebeya, y que le van a hacer un gigante de ese tamaño, de 3, 4, 5 metros, eso no tiene sentido, ni tampoco tiene una respuesta lógica. No, es que salió con una enfermedad del gigantismo. Y bueno, y el resto de la multiplicación de esas razas, ¿qué? Hermanos amados,
tenemos que ser coherentes, tenemos que ser muy coherentes con la Escritura, tenemos que ser muy coherentes con lo que nosotros podemos afirmar, por un lado. Y por otro lado, al respecto de que si estos fueron así, de la misma manera, quizás en esta postura lo único que se puede afirmar es de que por esa razón, por esto que pasó, pero que un fenómeno bastante extraño, y Dios decide, solamente porque un grupo de poderosos deciden tomar a hijas plebeyas para hacerle hijos, y ahora Dios se enoja y decide acabar con todos. Algo muy inusual en el carácter del Dios soberano. Muy inusual. Entonces, ¿qué será lo que está sucediendo? ¿Qué será lo que sucedió? Ya tenemos nosotros vacíos en las dos posturas. Ahora miremos la tercera postura. Al respecto de que esos hijos de Dios, a los cuales la Biblia hace mención, son ángeles, los ángeles caídos. Los ángeles caídos. Muy bien. Para esto me gustaría leer este mismo capítulo y versículo, leerle en versiones antiguas, La Reina Valera es una versión revisada, actualizada, pero me gustaría leerlo en versiones antiguas. El tiempo para revisar, para entender esto y saber y entenderlo correctamente dentro del contexto de la Escritura, sin que existan vacíos y sin que exista preocupación. ¿Sí? Así que dice en la Biblia al Día de 1989, la Biblia al Día, dice el versículo 4. Al unirse los hijos de Dios con las hijas de los seres humanos y tener hijos con ellas, nacieron gigantes, que fueron los famosos héroes de antaño. A partir de entonces hubo gigantes en la tierra. Biblia de al Día. La Biblia hispanoamericana. Génesis 6:4, el mismo versículo, dice: en aquellos tiempos, cuando los hijos de Dios se unieron con las hijas de los seres humanos y tuvieron descendencia con ellas, e incluso después habitaban la tierra gigantes, ellos fueron los famosos héroes de los tiempos antiguos. En la Biblia, la palabra versión española dice: en aquellos tiempos, cuando los hijos de Dios se unieron con las hijas de los seres humanos y tuvieron descendencia con ellas, e incluso después habitaba la tierra gigantes, ellos fueron los famosos héroes de los tiempos antiguos. En la traducción interconfesional de la Biblia, dice de la siguiente manera: en aquellos tiempos, cuando los hijos de Dios se unieron con las hijas de los seres humanos y tuvieron descendencia con ellas, e incluso después habitaban la tierra gigantes, ellos fueron los famosos héroes de los tiempos antiguos. Así que, las traducciones antiguas apuntan a que este suceso no es un suceso normal dentro de la cadena genética humana, sino que existe una hibridación entre el ADN de estos llamados hijos de Dios y entre el ADN de las hijas de los hombres, y al unirse estas dos cadenas genéticas sucede un fenómeno que produce un ser completamente distinto y diferente a los seres humanos. Bueno, desde ya, al momento de tener esta unión, automáticamente los vacíos que encontramos en la postura número uno, por ejemplo, de que si los hijos de Seth fueron los hijos de Dios y tuvieron hijas, entonces Dios debería haber matado solamente a los culpables, y no a las mujeres de la descendencia de Seth que no eran culpables, sino que Dios decide acabar con todo. Y esta unión de los hijos de Dios y las hijas de los hombres produce una maldad extrema en la tierra.
una maldad impresionante en la tierra. A tal punto que la maldad del hombre se multiplicó y que esa maldad inundó toda la tierra. ¿Acaso una unión sexual entre una descendencia santa? Ejemplo, la nación de Israel. Dios le dijo, no te contaminarás con las mujeres de las ciudades vecinas, que son ciudades malditas, no te vas a contaminar. Pero muchos de los israelitas se contaminaron y tuvieron hijos con ellos. Pero no le nacieron gigantes. No le nacieron Goliat. No, sino seres humanos comunes y corrientes. ¿Por qué? Porque la misma cadena genética del ADN, tanto del varón israelita como de la mujer pagana, gentil, o de la simiente maldita, se unieron y no nacieron seres extraordinarios, sino nacieron seres humanos normales y comunes y corrientes. Entonces, en esta postura al respecto de que los hijos de Dios son los ángeles caídos, y aquí voy a explicar algo, los ángeles caídos se unen a las hijas de los hombres, entonces en esa unión de un ADN distinto con un ADN distinto produce un fenómeno y trae a la tierra una línea genética distinta y diferente, que son monstruos gigantes que estos estaban contaminando completamente a toda la raza humana. Entonces, ahí sí, Dios se enoja con todo y decide acabar con todo. ¿Por qué? Porque ha sido contaminado la cadena genética original, por donde la simiente santa tenía que nacer, estaba siendo contaminado a tal punto que, a tal grado que, solamente había uno solo. Cuando la Biblia menciona que Noé era perfecto, no está mencionando que no pecaba, que no era esto. Imagínense que después del diluvio, Noé se pegó una borrachera. Así que no es que no era pecador, no, sino que Dios le declara justo y dice, ese es el único perfecto. ¿Qué? Su ADN no está contaminado. Su ADN está puro. Esta es la semilla. Por esa razón Dios salva solamente a Noé, a sus hijos, a la esposa de sus hijos, y los salva en el arca. Y los demás no quisieron ingresar. ¿Te das cuenta? Entonces, la postura de que los hijos de Dios sean ángeles caídos, tiene un respaldo bíblico bastante interesante. Y contesta a los vacíos de la postura número 1 y de la postura número 2. Ahora sí tenemos una razón por qué podrían nacer fenómenos de esta unión. Ok, pero hay un vacío acá, un vacío muy grande. Vamos a Mateo, este es el vacío muy grande. Vamos al libro de Mateo, Mateo, acá está. Vamos al libro de Mateo, capítulo 22. Vamos al libro de Mateo. Hay varios textos, pero elegí algunos nada más. Vamos al libro de Mateo, capítulo 22, el versículo 30. Mateo, capítulo 22, el versículo 30. Jesucristo hablando acerca de la resurrección. Y aparecen los fariseos, como siempre, y le dicen, miren esto, Jesús, respóndeme a esta pregunta. Mire, supongamos un caso de que yo tengo un hermano. Y este hermano, no supongamos mi hermano, sino que hay un hombre que tuvo su esposa, pero él murió. Y luego el hermano tiene que darle descendencia a esa mujer, y luego él también muere. Y luego viene el hermano y tiene que darle descendencia a su mujer, y luego también él muere. Así que con todos los 7 hermanos, ella se acostó y es mujer de los 7 hermanos. En la resurrección, le pregunta, en la resurrección, ¿ella mujer de quién es? Porque se casó con los 7. ¿Mujer de quién es? Y entonces Jesucristo menciona de la siguiente manera, versículo 29. Entonces respondiendo Jesús les dijo, erráis ignorando las escrituras y el poder de Dios, porque en la resurrección ni se casarán ni se darán en casamiento, sino serán como los ángeles de Dios en el cielo. Ok. Dice, cuando esa mujer resucite y también los maridos que tuvo resucite, en el reino de los cielos ella no tiene marido. ¿Por qué? Porque en el reino de los cielos, allá no se casan ni se dan en casamiento. Y pone una comparación.
Dice, y serán como los ángeles en el cielo. Este es el vacío que existe en esta postura de que los ángeles vinieron e hicieron hijos a las hijas de los hombres. Pero sí tiene una respuesta y está en el mismo texto la respuesta. Aquí vamos. Entonces, los ángeles no tienen sexo, suelen decir más de uno. Pero en la escritura no encontramos en ninguna parte de la Biblia que diga que los ángeles son asexuados. O sea, que los ángeles no tengan sexo, que no tengan sexo, que no se identifiquen como varón o como mujer. En la Biblia no existe eso. Pero sí existe en la Biblia que los ángeles se manifiestan como varones, como hombres. O sea, tiene una identidad de varón. Ahora, pero los ángeles no pueden tener relaciones sexuales. Eso tampoco dice la Escritura. ¿Qué es lo que dice textualmente? Y vamos a leer. Dice esto. Porque en la resurrección ni se casarán ni se darán en casamiento, sino serán, oído, como los ángeles de Dios, y aquí añade una palabra, en el cielo. En el cielo. Las reglas y la ley no es igual en el cielo como en la tierra. No es igual. En el cielo existen leyes distintas y diferentes. Es una constitución diferente. En la tierra existen leyes y una constitución distinta y diferente. Y Jesucristo aquí menciona y dice que los ángeles en el cielo, allá no se casan ni se dan en casamiento. No está hablando de relaciones sexuales, sino que del matrimonio. Que serán, dice, serán como los ángeles en el cielo. Pero ¿qué de los ángeles que fueron arrojados a la tierra? ¿Pero qué de esos ángeles? ¿Qué de esos ángeles que fueron sujetados a este plano terrenal? ¿Qué de aquellos ángeles que perdieron la identidad de la constitución en el cielo para ahora sujetarse a la constitución de ángel caído? ¿Qué de ellos? Jesucristo es muy puntual. Dice, serán como los ángeles en el cielo. Entonces, los ángeles en el cielo, ellos son invisibles, son espirituales. Pero cuando los ángeles descienden a la tierra, en la tierra ellos tienen que tomar forma humana. Y eso lo encontramos en la Escritura. Lo encontramos en la Escritura, en varios lugares. Por ejemplo, Génesis capítulo 18, vayan conmigo, Génesis capítulo 18, estamos hablando de los ángeles, mirando la tercera postura, Génesis el capítulo 18. Lee conmigo, por favor. Estoy tomando no todos los textos, porque hay textos cualquier cantidad en la Escritura, al respecto de la manifestación de los ángeles de Dios en la tierra. Y ahí Josué observó, muchos observaron, e inclusive hasta conversaron, hablaron con los ángeles, comieron con los ángeles. Inclusive dice la Escritura, Jesucristo dice esto, muchos de vosotros, sin darse cuenta, dieron de comer a ángeles y dieron hospedaje a ángeles. Hablando ya ahora, en el tiempo de Jesucristo. Dice, muchos de ustedes recibieron a ángeles en su casa y no se dieron cuenta. Porque vinieron, ¿cómo? En figura humana de un mendigo, en figura humana de una mujer en necesidad, en figura humana de un hombre con problemas. Y dice, muchos de ustedes hicieron eso. Hospedaron ángeles y ustedes no se dieron cuenta. ¿Por qué? Porque vinieron en figura humana, los ángeles de Dios. Para entrar al plano terrenal, tienen que tomar cuerpo humano para poder estar acá con nosotros. Recuerda, cuando Dios creó a Adán y Eva, Dios creó a Adán, la creación le hizo a Adán espiritual. Y para que Adán pueda ser el regente de este planeta Tierra, tuvo que
formarlo del polvo de la tierra y darle un cuerpo. Por esa razón que nosotros somos tripartitos, espíritu, alma y cuerpo. De la misma manera, los ángeles que son espíritu, para poder venir acá y hacer el trabajo acá en la tierra, deben tomar cuerpos. Hay ángeles por todo lugar, como también hay demonios que toman cuerpo humano y hay por todo lugar. Así es como la Biblia nos enseña en el contexto de toda la escritura. Pero bueno, entonces ahora sí vamos al capítulo 18 del libro de Génesis. El versículo dice así, vamos aquí, vamos acá, espérese un momento, vamos a leer, no, para no leer todo. Dice así, vamos acá, ta, ta, ta, ta. Aquí está. Dice lo siguiente, versículo, vamos a leer el versículo 1. Dice, después le apareció Jehová en el encinar de Manre, estando él sentado a la puerta de su tienda en el calor del día, verso 2, y alzó sus ojos y miró, está Abraham aquí, y miró, he aquí tres varones que estaban junto a él. Y cuando los vio, salió corriendo de la puerta de su tienda a recibirlos y se postró en tierra. Y dijo, Señor, si ahora he hallado gracia en tus ojos, te ruego que no pases de tu siervo, que se traiga ahora un poco de agua y lavad vuestros pies y recostaos debajo de un árbol y traeré un bocado de pan y sustentad vuestro corazón y después pasaréis pues por asado cerca de vuestro siervo. Y ellos dijeron, haz así como has dicho. Entonces Abraham fue deprisa a la tienda a Sara y le dijo, toma pronto tres medidas de flor de harina y amasa y haz panes cocidos debajo del rescoldo. Y corrió Abraham a las vacas y tomó un becerro tierno y bueno y le dio al criado y éste se dio prisa a prepararlo. Tomó también mantequilla, leche y el becerro que había preparado y lo puso delante de ellos. Y él se detuvo con ellos debajo del árbol y comieron. Miremos aquí a los ángeles como humanos comiendo comida. ¿En los cielos ellos tienen hambre? No. ¿En los cielos comen? No. En el cielo no. Cristo dice, allá no hay matrimonio. Serán como los ángeles en el cielo, porque allá es otra línea de autoridad y otra dimensión. No hay hambre, no comen. Pero acá, ya con cuerpo, aquí ya tienen los mismos deseos de los hombres. Los mismos deseos de los hombres. A comer, tienen hambre, vamos a comer. Y comieron. Aquí tenemos a ángeles como humanos sentados con Abraham conversando y comiendo. Y Abraham observándoles como humanos y hablando y dándole las manos y abrazándole, lavándole los pies. A los ángeles. Muy bien. Ángeles buenos. Bueno, ¿y los ángeles malos qué? Pues obviamente que sí. Sigue leyendo. Bueno, el 19, vamos ahí al 19. Estos ángeles estaban ahí. Ustedes conocen la historia para no leer todo. Y dicen, ¿ustedes qué hacen aquí? Nosotros hemos venido a destruir Sodoma y Gomorra. ¿Por qué? Porque en Sodoma y Gomorra han llegado a la cúspide del pecado. O sea, la maldad es demasiado y por lo tanto vamos a destruir. Dos de ellos van camino a Sodoma y Gomorra. Uno de ellos se queda conversando con Abraham. Y ahí es donde viene la negociación. Señor, si es que hay 10 justos, ¿salvaría? Sí, pero no había. ¿Recuerdan esa negociación que hizo allí? Estaba hablando allí, sí, con un ser angelical, pero era un ser humano. Ahora los dos que van camino allá, lee el verso 1 del capítulo 19, llegaron pues los dos ángeles a Sodoma. Aquí ya le dice ángeles. En el 18 dice tres varones. Acá el uno se queda, un varón se queda, los dos se van. Ahora acá menciona la narrativa bíblica de que llegaron pues los dos ángeles, ángeles en figura de varón, a Sodoma, a la caída de la tarde. Y Lod estaba sentado a la puerta de Sodoma y viéndolos Lod los vio, porque estaban materializados como seres humanos. Se levantó a recibirlos y se inclinó hacia el suelo y dijo, ahora mis señores, os ruego que vengáis a casa de vuestro siervo y os hospedéis. Y lavaréis vuestros pies y por la mañana os levantaréis y seguiréis vuestro camino. Y ellos respondieron, no, en la calle nos quedaremos hasta la noche. Mas él porfió con ellos mucho y fueron con él. Y entraron en su casa y les hizo banquete y coció panes sin levadura y comieron otra vez. ¿Te das cuenta? Comieron. Muy bien.
Pero antes que se acostasen, rodearon la casa los hombres de la ciudad, los varones de Sodoma, todo el pueblo junto. ¿Te das cuenta que hay varones y acá también hay varones? Varones malos y varones buenos, como para por así decirlo. Los hombres de la ciudad, los varones de Sodoma, todo el pueblo junto, desde el más joven hasta el más viejo, y llamaron a Lot y le dijeron: ¿dónde están los varones que vinieron a ti esta noche? Sácalos para que los conozcamos. O sea, eran, recuerda que los sodomitas eran homosexuales, y dijeron: esos varones son nuevos, son caras nuevas, sácalo porque queremos tener relaciones con ellos. Pero eran ángeles. Y luego más allá adelante en la lectura, ustedes conocen eso muy bien, y mañana cuando estemos en este capítulo lo explicaré con más detalle. Y intentaron forzar la puerta. Lot dice: toma mis hijas vírgenes. No quisieron las hijas vírgenes. Queremos a esos varones que están allá. Los estaban viendo. Ellos los miraron. Estaban con cuerpo humano. Y los ángeles salieron y les dejaron ciegos. Ustedes saben el resto de la historia. Bueno, ahí tenemos nosotros a los ángeles que comen. A los ángeles que tienen cuerpo. A los ángeles que se encarnan y que caminan en el plano terrenal. Y así como esos textos, existen varios en la escritura que hace alusión y testifican de que los ángeles pueden tomar forma humana. Pueden tomar forma humana. Entonces, Mateo 22:30 es el único vacío que existe de que los ángeles no tienen sexo. Acá está claramente definido, no son asexuales, ellos son varones y los varones tienen identidad sexual definida. Bien. Pero los ángeles en el cielo, ellos no. Acá en la tierra, los ángeles sí. Ahora, los ángeles caídos, acá en la tierra, recuerda que ellos ya tenían el pecado, la malicia. Ya tenían la malicia y el pecado dentro de sí. Pero en la Biblia, dirán algunos, en la Biblia, en ninguna parte de la Biblia, a los ángeles dice que Dios le ha llamado hijos. Y nosotros tenemos en la escritura, recuerden en el libro de Job, no voy a leer porque todavía me hace falta explicar más. En el libro de Job encontramos nosotros allí. Vamos a leer al libro de Job. Vayan al libro de Job, por favor, para que no vayan a pensar de que estoy solamente disvariando. Estoy mostrándole lo que encontré en la escritura al respecto de este tema. En el libro de Job, ustedes por favor lean Job capítulo 1, el versículo 6 del libro de Job. Dice así: un día vinieron a presentarse delante de Jehová los hijos de Dios. Ojo, un día vinieron a presentarse delante de Jehová los hijos de Dios. Aquí aparece la expresión los hijos de Dios, así como en Génesis, los hijos de Dios, viendo las hijas de los hombres que eran hermosas, tomaron para sí mujeres y tuvieron relaciones sexuales y le engendraron hijos, y esto le nacieron fenómenos, monstruos gigantes. Dice esto: y entre los cuales vino también Satanás. Y ustedes ven aquí, y dijo Jehová: Satanás, ¿de dónde vienes? Y la historia ahí se menciona con claridad al respecto de... ¿Y quiénes son esos hijos de Dios? ¿Quiénes son estos hijos de Dios que vinieron delante del Eterno Dios? Los hijos de Dios. No dice el hijo de Dios, sería Jesucristo. Pero los hijos de Dios es los ángeles. Los ángeles. Pero los ángeles no son hijos de Dios. Dios tiene solamente un hijo. Sí, por eso se llama el unigénito hijo de Dios. Porque este es su hijo. Pero los ángeles son hijos de Dios por creación. Así como también lo es Adán. Recuerda que Adán es llamado hijo de Dios también por creación. En el 2 también, en el capítulo 2, verso 1, dice: aconteció que otro día vinieron los hijos de Dios para presentarse delante de Jehová. Y Satanás vino junto con ellos también a presentarse allí. ¿Quiénes eran? Los ángeles. Los ángeles. En la Biblia encontramos nosotros que hace expresión a los hijos de Dios. En el capítulo 38, versículo 7 también, cuando Dios estaba creando todo, la creación, el sol, la luna, las estrellas, dice en Job 38:7 que ahí los hijos de Dios estaban glorificando a Dios, aplaudiendo a Dios, adorando a Dios, mirando la grandeza y la magnitud de la creación que Dios estaba haciendo. Haciendo referencia a las estrellas del cielo como los ángeles, a los cuales llama también la Biblia los hijos de Dios. Bueno, en la enseñanza que hago mención yo allí, explico con más detalles al respecto de este tema de los hijos de Dios, de las estrellas del cielo, las estrellas del alba y todo aquello, ¿sí? Ahora, el tiempo no me da como para entrar en todos esos detalles.
Bien, así que el vacío de que si a los ángeles es llamado hijos de Dios, la Biblia lo corrobora y le llama hijos de Dios. No solamente en esos tres textos, hay varios textos más que ustedes lo pueden mirar allí en la enseñanza que ahí se menciona. Muy bien. Ahora, ¿cuál otro vacío más existe aquí? Hemos cubierto los dos, que se materializan los ángeles, pero ellos, estos ángeles, al tomar forma humana, ellos vienen y ven a las hijas de los hombres y mezclan el ADN y causan un grave problema. ¿Tenemos nosotros argumento bíblico para esto? Claro que sí. Dios le dice a la nación de Israel, algo que yo voy a prohibirle a ustedes es de que ustedes no me vayan a mezclar la semilla. No mezclen el ADN. No vayan a sembrar junto la semilla de este grano con el otro grano juntos para que se mezclen. No hagan mezcla de semilla. No hagan mezcla de razas. No hagan mezcla de nada, porque eso es lo que abomino yo. ¿En qué momento el ser humano intenta hacer la mezcla de semillas o la mezcla de razas? Por eso es que cuando el ser humano mezcla una raza, el caballo con una burra, o el burro con una caballa, dijo mi hijo, con una yegua, ese animal que nace por la mezcla de esas semillas, nace una mula. Que no sirve para reproducción. ¿Te das cuenta? La mezcla de semillas trae como consecuencia una degeneración. La mezcla de la semilla, del ADN, porque recuerda que los ángeles tienen su estructura molecular de ADN también, porque son creación y lo que Dios creó así es su creación. Mezcla ese ADN de los ángeles caídos, recuerda que el ángel caído, el pecado dentro de ellos, la malicia dentro de ellos, la lascivia dentro de ellos, la perversión sexual dentro de ellos, ellos fueron los que trajeron, y al mezclarse con las hijas de los hombres, por eso es que se contamina toda la tierra. Ahora, ¿qué necesidad tenían los ángeles caídos a hacer esto? ¿Qué necesidad tenían? Ellos tenían una necesidad, y la necesidad es primaria porque Satanás sabía de que Dios había dicho que de la simiente de la mujer iba a nacer una simiente santa. Entonces, y que esta simiente iba a venir a aplastar la cabeza de la simiente de la serpiente. ¿Qué hizo entonces la simiente de la serpiente? Satanás.

Dios haya decidido borrar de la faz de la tierra a todos los seres humanos, excepto uno que era la semilla de la simiente, Noé. Imagínense, mis amados hermanos, borrar a todos, completamente acabar con todo, reiniciar con todo. Es porque la simiente había sido pervertida. Y no solamente la simiente, no solamente la simiente humana, sino también la simiente animal. La simiente animal. La cultura griega se le conoce como la mitología griega que ellos mencionaban de dioses, por ejemplo, el dios Azazel, que es mitad cabra y mitad humano. Tenemos allí a Centauro, que es mitad caballo y mitad humano. Se menciona como mitología griega. ¿Qué necesidad tenían los griegos que ellos anhelaban la sabiduría? Ellos poner a sus dioses como dioses de juguete, de mentira, mezclados humanos y animales. ¿Qué necesidad tenían ellos? Ahora, esta postura que estoy compartiendo con vosotros brevemente, esto no es solamente un descubrimiento de ahora, ustedes pueden investigarlo. Flavio Josefo, el historiador del primer siglo, él hace alusión a esta postura. Los padres de la iglesia, conocidos como los padres de la iglesia, ellos hacen alusión también a esta postura. Ellos rechazan totalmente que los hijos de Seth sean los hijos de Dios y las hijas de los hombres sean las hijas de la descendencia de Caín, que también rechazan la postura de que los hombres poderosos de esa época tomaron mujeres plebeyas y hicieron hijos. Rechazan la postura también. ¿Por qué? Porque tiene vacíos bíblicos, muchos vacíos bíblicos sin contestar. A lo cual ellos también, los padres de la iglesia temprana, los grandes teólogos de la iglesia temprana, ellos también afirman que los hijos de Dios mencionados en capítulo 6 del libro de Génesis hace mención a los ángeles caídos. A los ángeles caídos que ellos tomaron forma humana y hibridaron en las mujeres y esa mezcla de ADN produjeron gigantes. Y esos gigantes fueron los hombres de renombre, los poderosos de renombre. En la historia de la mitología griega se encuentra que estos gigantes comían humanos, eran caníbales, porque habían comido toda la vegetación, y habían comido la vegetación, y habían comido los animales, pero ellos comían mucho, entonces les hizo falta más comida y empezaron a comerse a los humanos. El canibalismo humano, beber sangre humana, estos gigantes en la historia de la mitología que ahora le estoy presentando, que no es mitología, ¿cómo puede ser que hombres sabios, como lo eran, obviamente sabiduría terrenal, los griegos, en el panteón de los griegos, en el Olimpo, ellos adoraban a seres bastante extraños, a Medusa, por ejemplo, y a una cantidad de seres mitológicos, dioses que ellos conocían? Y por ejemplo, este dios Azazel, mitad cabra y mitad humano, la Biblia hace mención de Azazel, que vive en el desierto, a lo cual en el día de Yom Kippur, de expiación, ese día el sumo sacerdote colocaba sobre un macho cabrío sus manos y confesaba los pecados y enviaba al desierto para Azazel. Esos dioses existían. Las sirenas, que hasta el día de hoy se hace mención como una utopía, como una fantasía, pero que existen grabados en piedra, existen en la arqueología de nuestros antepasados que hacen mención de este tipo de personajes, de este tipo de dioses que existían como a Adubis, como Adubis, etcétera, etcétera, etcétera, etcétera. Bien. Pero hay algo mucho más interesante al respecto, para confirmar al respecto de que estos hijos de Dios eran los ángeles caídos que se

0: Unieron a las hijas de los hombres y tuvieron relaciones sexuales y le nacieron hijos, y esos hijos eran hijos fenómenos gigantes conocidos como los geborines o los anakitas o los nefilines. En la escritura encontramos también nosotros en el libro de Números, inclusive gigantes que tenían hasta 6 dedos en las manos y 6 dedos en los pies, en la Biblia, en la mitología griega también. Así que la escritura nos da luces al respecto de que esa raza de gigantes salieron, pero no salieron por la unión de dos seres humanos, sean de la raza pura, como dicen que raza pura, de raza de los santos y raza de los impíos, que venga así. Recuerda que Dios mató a todos, impíos, a todos los mató porque todos eran abominables ante los ojos de Dios. Así que, de que la raza de Sed eran los justos, no. Y que de la raza de Caín los injustos, no. Dios a todos, solamente Noé se salvó. ¿Y por qué? Porque Noé estaba puro, no estaba contaminado su ADN. En su línea generacional, él era el único puro que había, dijo Dios. Si es que a Noé no lo saco de aquí, van a pervertir a todos, totalmente. Y entonces no va a haber por dónde puede venir la simiente de Jesucristo. Entonces Dios sacó y salvó, y en el diluvio 7,000 millones de personas fueron muertas y se terminaron. Ok, entonces ahora, hasta aquí son argumentos que he compartido dentro del contexto de la misma escritura. Pero hay unos textos en la Biblia que apuntan con mayor certeza a que estos hijos de Dios eran los ángeles caídos. Estos hijos de Dios. Quiero que vayan conmigo, por favor, a Primera de Pedro, capítulo 3, versículo 18. Vamos a Primera de Pedro, por favor. Repito, no estoy tomando todos los textos que cuando compartí la enseñanza, lo compartí con claridad y con muchos textos. Ahora solamente lo hago brevemente para poder contestar y pasar este versículo 4, ¿sí? Este versículo 4 ha sido bien complejo. Primera de Pedro capítulo 3, vamos a Primera de Pedro capítulo 3, versículo 18, dice así, aquí vamos, dice, porque también Cristo padeció una sola vez por los pecados, el justo por los injustos, para llevarnos a Dios, siendo a la verdad muerto en la carne, pero vivificado en el Espíritu, ojo, 19, en el cual también fue y predicó a los espíritus encarcelados, los que en otro tiempo desobedecieron cuando una vez esperaba la paciencia de Dios en los días de Noé. Mira, este texto conecta con los días de Noé. Conecta con los días de Noé. Mientras se preparaba el arca, en la cual pocas personas, es decir, 8 fueron salvadas por el agua. Conectó. Y ahí entonces, aquí hay unos espíritus encarcelados de la época del diluvio, que fueron encarcelados los espíritus y que Cristo Jesús fue allá a ellos para hacer presencia y para predicarle que el Mesías prometido, la simiente prometida, había encontrado éxito. ¿Y por qué razón fue allá a ellos, específicamente a ellos? ¿Por qué razón a ellos? Porque ellos fueron los que intentaron frenar el nacimiento de la simiente. Ángeles caídos que hibridaron en mujeres para acabar con la promesa que Dios estableció. Por esa razón, Jesús va y dice, ustedes quisieron pervertir en los días de Noé, pero Dios Todopoderoso guardó a Noé. Y yo soy la simiente santa que viene por la línea de Sem. Aquí estoy yo, conózcanme. Y ustedes intentaron, pero no pudieron. ¿Por qué razón ustedes no pudieron? Porque el Todopoderoso lo había determinado mediante un decreto anticipado en su omnisciencia y omnipresencia y también por la presencia de nuestro Dios. Lo decretó con anticipación y por esa razón aquí estoy. Fallaron ustedes. Ha llegado la simiente santa. Yo soy el Mesías prometido, el Mesías prometido. Muy bien. Entonces ahora regrésate un capítulo, ¿sí? Al capítulo 2 de Primera de Pedro. El versículo 4 dice aquí, Segunda de Pedro, vete a Segunda de Pedro, el capítulo 2, versículo 4, observa lo que dice aquí. Porque si Dios no perdonó a los ángeles que pecaron, sino arrojándolos al infierno, los entregó a prisiones de oscuridad para ser reservados al juicio, y si no perdonó al mundo antiguo, sino que guardó a Noé, pregonero de justicia, con otras siete personas, trayendo el diluvio sobre el mundo de los impíos, y si condenó por destrucción a las ciudades de Sodoma y de Gomorra, reduciéndolos a cenizas y poniéndolas de ejemplo a los que habían de vivir impíamente, y libró solamente al justo Lot, está haciendo referencia con los falsos profetas de ahora, dice, si en ese tiempo los ángeles que pecaron contra Dios, y también a las ciudades que pecaron, a Sodoma y Gomorra, que cometieron pecado, ¿qué clase de pecado cometieron estos ángeles que conecta con el pecado de Sodoma y Gomorra? Dice, al igual que Sodoma y Gomorra, de la misma manera que al mundo antiguo no fue perdonado, sino solamente guardó a Noé, y si condenó por destrucción a Sodoma y Gomorra, y a los ángeles también los destruyó, ¿cuál es el pecado que cometieron estos personajes? ¿Qué fue lo que ellos hicieron? ¿Qué fue lo que ellos a la hora de la verdad hicieron? Lee lo que dice el versículo 8, hablando acerca de Lot. Porque este justo que moraba entre ellos afligía cada día su alma justa, viendo y oyendo los hechos inicuos de ellos. Verso 9, sabe el Señor librar de tentación a los piadosos y reservar a los injustos para ser castigados en el día del juicio. Y mayormente aquellos que siguiendo la carne andan en concupiscencia, en inmundicia y desprecian el señorío. Atrevidos y contumaces, no temen decir mal de las potestades superiores. Ok. Aquí Pedro conecta con Génesis otra vez, con el mismo suceso del que estamos nosotros hablando. Pero hace falta algo más claro aún todavía. Porque todavía como que no queda muy claro este tema. Entonces, ahora vamos más adelante. Vamos al libro de Judas, al libro de Judas. Judas el apóstol, el hermano de Jesucristo, haciendo alusión también a los falsos profetas, haciendo alusión a la apostasía de los últimos tiempos, toma como referencia, curiosamente, toma como referencia los días de Noé, toma como referencia el tiempo antiguo. Dice esto. Aquí vamos. Lee, por favor, el versículo 5, dice así. Mas quiero recordaros, ya que una vez lo habéis sabido, que el Señor, habiendo salvado al pueblo, sacándolo de Egipto, destruyó a los que no creyeron y a los ángeles que no guardaron su dignidad, sino que abandonaron su propia morada, los ha guardado bajo oscuridad en prisiones eternas, para el juicio del gran día. ¿Cuál prisión? La que Pedro dice a los espíritus encarcelados, a los cuales Cristo fue allá a predicarles, a hacerle conocer de que fallaron en su intento de corromper el ADN de la simiente de la mujer. Luego el verso 7. Como Sodoma y Gomorra y las ciudades vecinas, las cuales de la misma manera que aquellos. ¿Y cuál era el pecado de los de Sodoma y Gomorra? Las relaciones sexuales antinaturales y contra la naturaleza. Porque eran homosexuales, contra naturaleza. Dice, y de la misma manera, como Sodoma y las ciudades vecinas, las cuales de la misma manera que aquellos. ¿Cuáles aquellos? Los ángeles que no guardaron su dignidad. Habiendo fornicado e ido en pos de vicios contra naturaleza, fueron puestas por ejemplo, sufriendo el castigo del fuego eterno. ¿Se dan cuenta? Judas también conecta con qué? Con los ángeles que abandonaron su morada. Ahora, ¿qué significa esto? Abandonaron, no guardaron su dignidad sino que abandonaron su propia morada. Recuerden, hermanos queridos, Jesucristo dijo: en la casa de mi Padre muchas moradas hay. ¿Qué significa moradas? Lugar donde yo habito. Sí, y dice la Escritura que nosotros somos templo y morada del Espíritu Santo. Eso quiere decir que el Espíritu Santo mora dentro de nosotros. Ok. El apóstol Pablo, hay muchos textos que solamente lo estoy diciendo, ustedes lo buscan con lo que yo voy mencionando, porque el tiempo ya se nos acabó. El apóstol Pablo dice: mientras estoy en este tabernáculo, hablando del cuerpo, estoy ausente del Señor. Pero cuando este tabernáculo, este cuerpo, esta morada, sea desechada mediante la muerte, entonces yo estaré presente delante del Señor. Y él añade y dice esto: hay cuerpos celestiales y hay cuerpos físicos, materiales. Para ir al reino de los cielos, tengo que yo revestirme de un cuerpo espiritual. Y para vivir aquí en la tierra, tengo que estar con un cuerpo terrenal. Así que hay cuerpos terrenales y hay cuerpos celestiales. Jesucristo, el Verbo de Dios, se hizo carne y tomó cuerpo terrenal para estar en la tierra. Cuando Cristo muere y resucita, toma un cuerpo celestial, un cuerpo transformado, y ese cuerpo para vivir en la eternidad y para vivir aquí en la tierra también. Cristo aquí comió y después de haber comido, ascendió a los cielos. Ascendió a los cielos. Entonces, cuando menciona de que abandonaron su propia morada, ¿qué está diciendo? Ellos abandonaron ese cuerpo celestial y tomaron cuerpo terrenal, y así con cuerpo terrenal se quedaron. Y es allí donde agarra sentido lo que dice el libro de Enoch. Recuerda, el libro de Enoch es citado por Judas, es citado por en la Escritura. Si los escritores de la palabra de Dios lo citaron, por algo tienen que haberlo citado. Es un libro que no está dentro del canon escritural, pero narra lo siguiente. Dice allí que uno de los Semillasa, uno de los jefes de 200, una cuadrilla de 200 ángeles caídos, ellos dijeron: mira, hay mujeres hermosas. Nosotros hagamos un pacto de muerte. Y fueron allá a Jerusalén, en ese entonces, antes de ser de Jerusalén, el monte de Sion, allá se subieron y ahí hicieron un pacto. Y dijeron, con pacto eterno de muerte, de que cualquiera que se desanima de hacer esto que vamos a hacer, entonces sea bajo maldición. ¿Y qué fue el pacto? ¿Cuál fue el pacto? De que vayamos y tomemos mujeres y le hagamos hijos. Y dice el libro de Enoch, estoy citando el libro de Enoch para corroborar esto que estoy mencionando. El libro de Enoch no tiene autoridad bíblica, pero es un libro que nosotros estudiamos para tener conocimiento de los sucesos que no tenemos, que no conocemos, que tenemos oscuro nosotros para entenderlo. Y este Semillasa dice: ok, vamos y tomemos. Y dice que ellos bajaron y tomaron a las mujeres, le engendraron y de ahí nacieron los gigantes, con mayor claridad. Nacieron los gigantes y esos eran hombres terribles y caníbales y que comían personas. Estos seres humanos gigantes, ya hibridados, estos seres humanos que nacieron, los ángeles caídos vinieron y tomaron a las mujeres y a esas mujeres les enseñaron. Les enseñaron la ciencia que los humanos no conocían. Les enseñaron la astrología, no la astronomía. También le enseñaron astrología y también le enseñaron astronomía. ¿Cómo es que, de aquí viene la gran pregunta, cómo es que los antiguos, ellos sabían leer los cielos, las constelaciones y conocían todo? Sabían todo lo que nosotros ahora recién con grandes telescópicos van empezando a entender recién. ¿Cómo es que ellos anteriormente conocían? ¿Cómo es que ellos fecharon los calendarios? ¿Cómo es que ellos hacían el camino de la luna, el camino del sol? ¿Cómo lo sabían ellos? ¿Cómo es, por qué razón ahora no conocen esa ciencia? ¿Por qué la ciencia antigua es superior a la de ahora? Las pirámides de Egipto, Machu Picchu, ciudades que están encontrando, que fueron ciudades escondidas, que ahora lo van encontrando. ¿De dónde aparecieron todo eso? Los ángeles caídos, dice el libro de Enoch, que enseñaron misterios a las mujeres, a sus hijos, a los gigantes, enseñaron misterios y esos misterios, y por eso se corrompió la tierra. La inteligencia artificial allá en ese entonces, por esa razón que se corrompió la tierra. ¿No te suena bastante familiar lo que está pasando ahora? ¿Qué dice la escritura en el libro de Eclesiastés capítulo 1, versículo 9? Estoy corriendo porque el tiempo se acabó. Estoy corriendo porque el tiempo se acabó. Eclesiastés 1, 9 dice esto. Nada de lo que está debajo del sol es nuevo. Todo esto ya pasó. Ahora se está repitiendo otra vez. Solamente que en aquellos que vivimos en esta época no tenemos memoria. ¿Por qué? Porque la historia ha sido borrada. Pero vestigios de esa historia existe. Tenemos en la actualidad. Existe. Ahora, hay una historia, ustedes pueden corroborarlo. Los Estados Unidos de Norteamérica atraparon un ovni, platillo volador no identificado, lo que se conoce como objeto volador no identificado, los platillos voladores. Y encerraron allá, bueno, se chocó, no es que ellos se chocó, la historia es que se chocó este platillo volador, no sé si es que estuvo durmiendo uno de estos demonios que están ahí, porque existen los extraterrestres. Existen los extraterrestres, que son los ángeles caídos. Pero no dicen que los ángeles caídos están encerrados en prisión de oscuridad, solamente los que hicieron eso. Y los demás están aún todavía en las regiones celestes. Y que allá en el Área 51, allá ellos empezaron a investigar a este platillo volador, esta tecnología. Y que cuando ellos trajeron esas piezas tan diminutas que existía ahí, que manejaba porque no había motor, no había nada. Entonces ellos, ¿qué hicieron? Tomaron eso y colocaron en un microscopio. Y dicen esto textualmente, que cuando colocaron en un microscopio, miraron en esa placa como una gran ciudad. Y que ellos estudiaron esa gran ciudad y lo que ellos descubrieron es que era un microchip. 18 meses después inventaron el microchip. ¿Ustedes creen que el conocimiento de esos científicos ahora, con la poca ciencia que conocen y sus estudios vagos que tienen, van a aprender toda esa tecnología? Van a aprender la tecnología cuántica, van a aprender el lenguaje numérico, el lenguaje alfanumérico, van a entender todo eso. No, desde esa época, hace 50 años atrás que ocurrió eso, desde ahí para acá han empezado a descubrir, a descubrir, a descubrir, a descubrir, a descubrir. ¿Quién cree que le están enseñando? En Londres, cuando abrieron el portal a la otra dimensión. ¿Recuerdan ustedes quién estuvo allí? Azazel, el hombre mitad cabra y mitad humano, en esa ceremonia que el mundo entero observó. ¿Qué están hablando? ¿Qué están diciendo? La historia se vuelve a repetir. Los ángeles caídos volverán nuevamente a tomar forma. Los dioses antiguos vendrán porque tienen que venir para enfrentarse al Todopoderoso, al Cristo de la Gloria. Hermanos queridos, esta tercera postura tiene mayor argumentación bíblica como también lo que estamos observando ahora. La inteligencia artificial tomando vida, conciencia propia. Poder del infinito llegando hasta este lugar. Los espíritus que se conocen como los espíritus incubos, que toman forma y vienen y visitan a las viudas. Que supuestamente la viuda dice que el esposo muerto vino y tuvo relaciones sexuales con ella. No me crean a mí, usted investiguenlo. En las sesiones de espiritismo de la élite, lo que ellos tienen son orgías sexuales. Y orgías sexuales donde el búho viene y visita a la doncella que ellos ofrecen para que tenga relaciones sexuales. ¿Y por qué hacen ese tipo de ritual? Porque están esperando que la simiente de la serpiente haga lo mismo para que nazca un ser híbrido a lo cual se le conoce como el gigante, como la bestia, que vendrá a gobernar el mundo en los tiempos finales, un día no muy lejano. Pastor, ¿usted por qué está mencionando todas estas cosas? Porque usted solamente está viendo películas y usted solamente pasa mirando eso, por eso se deja engañar. No, ¿sabes qué? Lo único que yo hago es leer la escritura y mirar hacia afuera. Y cuando leo la escritura y veo al Cristo de la Gloria decir lo siguiente, Mateo capítulo 24 dice lo siguiente: tengan cuidado porque van a intentar engañarles, porque vendrán muchos cristos. ¿Qué va a venir? Muchos cristos, no estos cristitos que aparecen por allí ahora, sino va a venir cristos, estos cristos, hombres poderosos con poder, que van a hacer caer fuego del cielo, que van a hacer milagros ostentosos, a tal punto que si le fuera posible engañará aún hasta los escogidos. Y luego añade, dice, hey, tengan mucho cuidado y estén atentos, porque como en los días de Noé, así mismo será la venida del Hijo del Hombre. Porque estarán en ese momento casándose y dándose en casamiento. Recuerda lo que pasó en los días de Noé, los ángeles casándose con las mujeres, las hijas de los hombres. Y eso estaba trayendo una deformación impresionante. Estarán como en los días de Noé. Asimismo será esta generación en la cual vivimos nosotros. Llegaremos a ser como en los días de Noé. Entonces, ¿qué pasó en los días de Noé? Pasó estos fenómenos a tal punto que la maldad cubrió la faz de la tierra. Y Dios dijo, ya no más. Se acabó, se terminó. ¿Por qué? Porque han mezclado el ADN. ¿Acaso ustedes ahora no han escuchado al respecto de esta herramienta llamado CRISPR? ¿Qué es un CRISPR? CRISPR es una herramienta que se inventó la élite supuestamente para hacer cosas buenas. Y este CRISPR sirve para partir el ADN. El ADN no se podía partirlo, no se podía separarlo, pero esta herramienta llamada CRISPR parte el ADN. ¿Y qué sucede al partir? Ellos pueden hibridar en un laboratorio, hibridar un ADN y colocar una tercera hélice en la estructura molecular del ADN, que son dos. Ahora pueden colocar una tercera sintéticamente mediante biotecnología y nanotecnología. Por esa razón que ahora dicen que para el 2030 ya no habrá muerte. La muerte ha sido derrotada por medio de la tercera hélice que sintéticamente mediante la inteligencia artificial. ¿Qué es inteligencia artificial? La inteligencia artificial no es de este mundo, es de otro mundo. ¿De cuál mundo? Del mundo de los ángeles caídos. Ellos son los que están enseñando todo esto y Dios lo está permitiendo porque, así como pasó en los días de Noé, de la misma manera sucederá ahora también. El arca está lista. El arca se llama Jesucristo, nuestro Señor y nuestro Salvador. Y las puertas están abiertas. Y Cristo Jesús está en la puerta diciendo, yo soy la puerta, el que por mí entrare será salvo. ¿Salvo de qué? Salvo de esta perversa generación. ¿Salvo de qué? Salvo de lo que va a venir en este mundo. ¿Salvo de qué? Salvo del juicio de Dios que va a venir sobre este planeta Tierra. Recuerda que el diluvio vino sobre Noé también. También vino sobre Noé, solamente que Noé flotó de la misma manera. La iglesia, el cuerpo de Cristo, que es el arca de Noé ahora, es decir, el arca de Cristo ahora. Nosotros estaremos en el juicio de Dios, en la tribulación, estaremos nosotros acá. Pero ¿sabes qué, mi amado hermano? En Cristo Jesús nosotros estaremos flotando y todo pasará. La Biblia dice que Dios nos va a guardar de la hora de la prueba. Bienaventurados aquellos que sin ver creyeron. Bienaventurados aquellos que escucharon la voz de Dios a través de la escritura, a través de la palabra de Dios y obedecieron a su palabra y entraron al arca. Cristo Jesús dice, hey, ¿quieres venir detrás de mí? ¿Quieres entrar a mi arca? Niégate a ti mismo, toma tu cruz y sígueme. Yo no tengo nada que ofrecerte. No te ofrezco el oro y el moro, no tengo nada. El Hijo del Hombre no tiene una piedra donde recostar su cabeza. Las zorras tienen guarida, las aves tienen nido. El Hijo del Hombre no tiene nada que ofrecerte. Por esa razón, el evangelio de la prosperidad, la teología de la prosperidad, que si tú vienes a Cristo, que Dios Cristo te va a dar plata, que va a la casa, te va a dar carro, eso es abominable. Esa es la doctrina de Satanás, la doctrina de la serpiente. Cristo Jesús dice, venid a mí los que están trabajados y cargados, yo te voy a hacer descansar. Lo único que yo te ofrezco es la salvación eterna de tu alma. Lo único que te ofrezco es que te librarás de la hora del juicio que ha de venir a este mundo. Lo único que te ofrezco es que te vas a librar de la muerte eterna, del juicio eterno, del final de este mundo te vas a librar. Ven a mí y serás salvo de esta perversa generación. El Cristo de la gloria hasta el día de hoy sigue llamando. ¿A través de qué? A través de inútiles siervos como este es tu servidor, que grita por todo el mundo. Venid a mí, dice el Señor. Si tus pecados fueren como la grana, como la nieve, serán emblanquecidos. Y si fueren rojos como el carmesí, vendrán a ser como blanca lana. Venid a mí, estemos a cuentas. Ahora que tienes tiempo, venid a mí. Porque como en los días de Noé, así será la venida del Hijo del Hombre. Así mismo será. En este tiempo, nosotros estamos observando con asombro. asombro lo que va a ocurrir. ¿Qué dijo los de Estados Unidos? Vamos a desclasificar los anuncios clasificados de los platillos voladores, de los extraterrestres, porque en realidad existen ellos. Porque pronto van a ver, tus ojos lo van a ver. Los semidioses y los dioses, todos ellos van a aparecer en el mundo. Están siendo creados en túneles subterráneos, seres hibridados ya, que mañana vendrán y gobernarán el mundo. Esos seres poderosos que gobernarán el mundo. Va a haber un caos impresionante en este planeta Tierra. Pero tengo una buena noticia para ti. Por eso se llama Evangelio. ¿Qué significa Evangelio? Buena noticia. ¿Cuál es la buena noticia? Que el mundo pasará, pero aquellos que confían y creen y han venido a Cristo Jesús vivirán eternamente y para siempre. Jesucristo dijo, los que vienen a mí no les echo fuera. Y aquellos que vienen a mí están en mis manos completamente seguros. Y no solamente en mis manos, sino también en las manos de mi Padre. Mis amados hermanos, el tiempo se acabó. Nos hemos pasado del tiempo. Pero mi mensaje no quiero enfrascarme en esto que empezamos, sino en la redención a la cual nosotros estamos sujetos para la gloria de Dios. El eterno Dios nos ha escogido desde antes de la fundación del mundo. Y si tú me estás escuchando allá y es por primera vez que estás escuchando, tus ojos lo están viendo. El mundo está cada vez más loco. La ciencia, entre comillas, cada vez más ha avanzado. Y ahora ellos creen ser dioses y van a ser dioses. Por supuesto que sí. ¿Por qué? Porque los dioses caídos, los ángeles caídos, los semidioses y los dioses llamados. Y eso no lo llama el hombre dioses. Dios los llama dioses. Por eso se llama el Dios de todos los dioses. El Señor de todos los señores. Ven a Cristo. Ven a Cristo. Y no vengas a Cristo por temor, por miedo de lo que va a pasar. Ven a Cristo porque has entendido que el único camino a la redención, el único camino, ¿a dónde huiré? ¿A dónde me iré? Porque ya viene esto, viene la persecución, el hambre por todo el mundo. Mira allá en Alemania, en Europa, todos los agricultores están en la calle reclamando. ¿Por qué? Porque el gobierno está prohibiendo que se siembre la semilla natural, que tienen que sembrar la semilla mezclada, la semilla transgénica, a lo cual Dios abomina. Y todo creyente que me está escuchando, creyente campesino, si usted está sembrando semilla transgénica, usted está cometiendo un error muy grande, muy grande. Pero es que la semilla natural, esa semilla natural no saca los frutos. Mire, yo siembro un maíz natural y me hace un maíz, una mazorca de este tamaño. Pero yo siembro un maíz transgénico, me sale una mazorca de este tamaño. ¿Qué estás buscando? ¿Cantidad o calidad? Si confías en Dios, si confías en tu Creador, siembra la semilla y sin fertilizante, sin nada, la tierra va a producir, porque dice la palabra del Señor, que donde quiera que nosotros pongamos nuestros pies, el lugar es bendito. ¿Sabes por qué? Porque nosotros somos benditos. Y esto no se trata de confesión positiva. No, se trata de fe. Se trata de creer en quién, en aquel que nos ha llamado. ¿Hay Biblia para esto? Por supuesto que sí. ¿Qué dice la palabra en Salmos capítulo 1, versículo 1? Bienaventurado el varón que no anduvo en consejo de los transgénicos, en consejo de malos, y que ni en silla de escarnecedores se ha sentado, sino que en la ley de Jehová está su delicia, y en su ley medita de día y de noche. Será como árbol plantado junto a corrientes de agua, que dé su fruto a su tiempo, y su hoja no cae, y todo lo que haga prosperará. No le tengas miedo a lo que dicen, que hay que poner fertilizantes, que hay que ponerle esto, que hay que poner abono. Los abonos naturales, el abono fertilizante, perdón, el fertilizante natural. Ve al mar, trae por canecas agua de mar, échale agua de mar y la tierra volverá a dar fruto otra vez. Revisa la escritura, que hay muchas cosas del respecto de la agricultura. Hermanos amados, un placer compartir con ustedes. Nos quedamos en el versículo 4. Ya no sigo más. Nos quedamos allí. Así que le he compartido a ustedes y le he mostrado a ustedes las tres posturas. Ustedes deciden qué creer. Ustedes decidan por qué línea de pensamiento quieren ir. Y deje que la escritura hable en todo momento.
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2: 23 horas, 28 minutos.

0: 23 horas, 31 minutos.
1: No es solo trabajar, hay que dejarle un buen capítulo para la locura que tenga cada uno. Sos libre cuando gastas tiempo de tu vida en cosas que a ti te motivan, que te gustan. Que a uno puede ser jugar al fútbol, otro pescar, otro investigar una molécula, otro el arte, qué sé yo. Somos distintos. Pero tener una causa, tener una pasión que... Y eso lleva tiempo. Es una filosofía de la vida. La filosofía no está de moda porque no se cobra. Pero hay demasiada infelicidad en el mundo. No solo pobreza. Hay pobreza acá. Y en el alma. Para sentir las cosas hay que dedicarles tiempo también. Y el problema, ¿en qué gastas el tiempo de tu vida? ¿En qué gastas el milagro de haber nacido? Si no te haces la pregunta, no te preocupes. Y el mercado se va a encargar y te vas a pasar toda la vida pagando cuentas y comprando cosas y hasta que seas un viejo destruido. Y tú no compras con plata. Compras con el tiempo de tu vida que gastaste para tener esa plata. Pero el tiempo de la vida no se repone. La vida es una aventura.

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0: 23 horas, 41 minutos.
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0: 23 horas, 49 minutos.
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0: 23 horas, 57 minutos.
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favor, abra su Biblia y busque el Salmo 119. En un momento leeremos algunos versículos. En un periódico leí acerca de los cuidadores del Parque Mundo Marino en Orlando, en la Florida. Cuando inauguraron ese parque, en la enorme piscina en donde tenían a la ballena asesina Tilikum, encontraron el cuerpo desnudo de un muchacho. Su pantalón de baño estaba en otro lugar. Evidentemente, este joven se había quedado en el parque después de que lo habían cerrado y decidió nadar con las ballenas, entre las que se encontraba la ballena Tilikum, con un peso de 11.000 libras. Cuando los cuidadores llegaron al otro día, la ballena estaba jugando con el cuerpo desnudo del muchacho, quien seguramente pensó en divertirse un poco nadando con las ballenas, y estas jugando lo mataron. Nuestros jóvenes en la actualidad están siendo destruidos por un monstruo mucho más peligroso que las ballenas o los tiburones asesinos. Tan enorme, tan grande y masivo es el problema, y sin embargo a veces parece tan pequeño. Hay un parásito marino muy pequeño, casi invisible, que se alimenta de las conchas, paralizando primero el músculo de la concha a fin de que no pueda cerrarse. Entonces, ese pequeñísimo parásito entra y comienza a devorar el suave contenido de la concha. Ya sea una ballena asesina o un pequeño parásito devorando la mente y las resistencias de nuestros jóvenes, ese es el enorme peligro que ellos enfrentan. Y el peligro está por todas partes. Y necesitamos hacer algo al respecto porque Satanás quiere corromper sus mentes. La Biblia tiene mucho que decir acerca de la mente. Algunas veces en el Antiguo Testamento se le llama el corazón. Proverbios 4:23 dice: sobre toda cosa guardada, guarda tu corazón, porque de él mana la vida. Y en Proverbios 23:7 leemos: porque cuál es su pensamiento en su corazón, tal es él. Hay un refrán que dice: usted no es lo que cree que es, sino lo que piensa que es. Y el apóstol Pablo en Romanos 8:6 dice: porque el ocuparse de la carne es muerte. Y en Colosenses 1:21, y a vosotros también que erais en otro tiempo extraños y enemigos en vuestra carne, haciendo malas obras, ahora os ha reconciliado. Y en Proverbios 15:26 leemos: abominación son a Jehová los pensamientos del malo. Mantenga esos versos en mente y después de un momento regresaremos al Salmo 119. Pero con tristeza tengo que decir que la pornografía ya no es algo que solo se ve en lugares clandestinos. Ahora está a la luz del día. Una gigantesca ola de fango inmoral está contaminando las playas de nuestras bendecidas naciones en la actualidad. Y necesitamos hacer algo. Necesitamos tener la capacidad de proteger nuestra mente a fin de poder proteger nuestro hogar. Y la gente ha hecho toda clase de cosas para ver si pueden corregir su manera de pensar. Han buscado en cavernas, han vagado por los desiertos, se han refugiado en islas remotas, se han internado en las selvas, han ascendido montañas, se han encadenado en calabozos y han vivido como ermitaños. Pero no han podido controlar sus pensamientos. Pero hay una manera de hacerlo que sí da resultado. Escúcheme atentamente. Le garantizo sin la menor sombra de duda que si usted hace lo que le dicen los versos que voy a compartir con usted,

usted protegerá su corazón. Y si usted protege su corazón, entonces está preparado para proteger su hogar. Si usted es un padre o una madre, necesita escucharme y poner atención. Si usted es un jovencito o una jovencita, no apague la sintonía conmigo. Quiero darle 7 pasos hacia una vida de pensamientos limpios. Los encontramos en el Salmo 119, empezando en el verso 9. ¿Con qué limpiará el joven su camino? Con guardar tu palabra. Con todo mi corazón te he buscado. No me dejes desviarme de tus mandamientos. En mi corazón he guardado tus dichos para no pecar contra ti. Bendito tú, oh Jehová, enséñame tus estatutos. Con mis labios he contado todos los beneficios de tu boca. Me he gozado en el camino de tus testimonios más que de toda riqueza. En tus mandamientos meditaré, consideraré tus caminos, me regocijaré en tus estatutos, no me olvidaré de tus palabras. Entretejidos en los versos del 9 al 16, hay 7 pasos. Y se lo voy a decir con autoridad, con énfasis, con claridad y sin titubeo, que si usted hace estas 7 cosas que están aquí para la gloria de Dios y para su propio bien, usted controlará sus pensamientos. Por el contrario, si usted no hace estas cosas, no importa cuán buenas intenciones tenga, usted fracasará. En esta porción bíblica hay 7 principios. Primero, el principio de la purificación. Para estar completamente limpio, debe comenzar aquí. Mire lo que dice el verso 9. ¿Con qué limpiará el joven su camino? Con guardar tu palabra. La palabra hebrea, camino, conlleva la idea de un surco en el sendero. Un agricultor puede manejar su tractor muchas veces de ida y vuelta sobre el mismo camino y pronto el tractor habrá hecho surcos que pueden guiar al tractor, aunque el agricultor no lo esté manejando. Lo que el diablo ha hecho en mucha gente es esto. Ha puesto un surco en sus mentes, un surco lodoso y sucio. Personas que tienen una sola forma de pensar. Ha estado con personas que, no importa lo que usted diga, lo transformarán en algo sugestivo. Siempre tendrán algo que decir con un significado ajeno a lo que usted realmente está diciendo. Cuando era muchacho, trabajé en construcción. Yo había recibido a Cristo como mi Salvador y mi corazón sentía pena por todos los hombres con quienes trabajaba. Cualquier cosa que alguien decía, lo transformaban en algo sucio y obsceno. ¿Por qué? Porque estos hombres tenían un surco lleno de basura en sus mentes. Cuando piense de cierta forma, piense en un hábito secreto. Mucha gente lo hace así. En Jeremías 11:8 leemos, pero no oyeron ni inclinaron su oído, antes se fueron cada uno tras la imaginación de su malvado corazón. ¿Notó esa frase? La imaginación de su malvado corazón. Eso es lo que podríamos llamar una mente sucia. Aún por las noches antes de ir a dormir, en vez de pensar en Dios o en la palabra de Dios, se deleitan viendo sucias escenas en la pantalla de sus mentes y Dios sabe sus pensamientos. ¿Qué es lo que la Biblia dice en Mateo 5:27? Jesús está hablando y dice, oísteis que fue dicho, no cometerás adulterio. Pero yo os digo que cualquiera que mira a otra mujer para codiciarla, ya adulteró con ella en su corazón. O sea, adulterio mental. ¿Cuáles son los recursos para que el hombre limpie ese surco sucio, esa interna adicción? En el verso 9 del Salmo 119 encontramos la palabra limpiar, que en el griego es catarsis. Jesús usó la misma palabra en Juan 15:3 cuando dijo, ya vosotros estáis limpios por la palabra que os he hablado. Piense en el Señor Jesucristo entrando en su mente para hacer una limpieza. Él limpiará su mente de todas las cosas que no deben estar allí. En 1 de Juan 1:9 leemos, si confesamos nuestros pecados, Él es fiel y justo para perdonar nuestros pecados. Ahora note la siguiente frase,
y limpiarnos de toda maldad. ¿Quiere escuchar una buena noticia? No importa cuál haya sido su vida mental, cuán viles y obscenos hayan sido o sean sus pensamientos, hoy mismo usted puede ser limpio y puro si confesamos nuestros pecados. Él es fiel y justo para perdonar nuestros pecados y limpiarnos de toda maldad. Piense en el Señor Jesucristo haciendo una limpieza total y perfecta en su vida ahora mismo. El apóstol Juan dice, si confesamos. Esta es una palabra griega compuesta de dos palabras que literalmente significan decir lo mismo o hablar la misma cosa. Una confesión de pecado no es necesariamente una admisión de pecado. Lo puede ser delante de un jurado, pero no delante de Dios. Y no es cuestión únicamente de que yo diga lo que he hecho, sino que estoy de acuerdo con Dios. Es admitir que he pecado, que he quebrantado las leyes de Dios, y cuando lo confieso todo delante de Dios, Él es fiel y justo para perdonar nuestros pecados y limpiarnos de toda maldad. Ahora, si todo lo que hace Dios es solo perdonarme, pero no me limpia, entonces eso no es suficiente, porque el problema seguirá existiendo internamente. Si Dios no le perdona y le limpia de acuerdo a su propia palabra, Dios sería injusto e infiel. Dios sería un mentiroso. Escúcheme. No importa lo que tenga en su mente, no importa la clase de surco que tenga, recuerde lo que la Biblia dice. ¿Con qué limpiará el joven su camino? Con guardar tu palabra. Es en la palabra de Dios que usted encontrará esa limpieza. Ya vosotros estáis limpios por la palabra que os he hablado, dijo Jesús. Si usted quiere tener victoria espiritual, ese es el primer paso, tener una mente limpia. Y no hay razón para que no la tenga. Usted puede hacerlo. Tal vez no quiera hacerlo, pero puede hacerlo. Y tenga su mente no vacía, sino perfectamente limpia. No solo en la manera de pensar, sino en cualquier otra cosa negativa, no confesada y no arrepentida, que le impide tener la victoria. Si usted no tiene victoria en esa área, no la podrá tener en ninguna otra área. Usted no puede tener una victoria segmentada. Si confesamos nuestros pecados, note que eso está en plural, no en singular. Si confesamos nuestros pecados, Él es fiel y justo para perdonar nuestros pecados y limpiarnos de toda maldad. Siendo solo un jovencito, fui pastor en una iglesia en Felsmer, en la Florida. En el pueblo había un ingenio azucarero y yo iba a testificar a los trabajadores de ese complejo azucarero. Tenían un garaje bastante grande en donde reparaban los tractores y el equipo mecánico en general. Uno de los miembros de mi iglesia era el encargado de esa mecánica. Y usted nunca pensaría que en un garaje encontraría el sinónimo de limpieza. Pero la verdad es que ellos mantenían el piso de esa mecánica absolutamente limpio. No había grasa, aceite o basura por ninguna parte. Y las herramientas siempre estaban limpias y en el lugar apropiado. Al mirar y admirar cuán limpio y ordenado estaba todo, noté algo que me llamó poderosamente la atención. Cada esquina de ese garaje estaba pintada de color blanco brillante, y pregunté por qué. Y el hombre me dijo, he descubierto que si mantenemos las esquinas blancas y limpias, el resto del garaje estará también limpio. Él no permitía que nadie pusiera nada en las esquinas y debían mantenerlas siempre blancas y limpias. Amigo, mantenga las esquinas de su mente siempre limpias. No trate de limpiar solo lo del frente. Mantenga todo en orden y perfectamente limpio, tanto las cosas grandes como las cosas pequeñas. ¿Anhela usted ser perfectamente limpio? ¿Le gustaría decir que no hay ninguna basura entre su alma y su Salvador? No hay razón por la cual usted no pueda ser absoluta y totalmente limpio. Si confesamos nuestros pecados, Él es fiel y justo para perdonar nuestros pecados y limpiarnos de toda maldad. Ese es el primer paso.
el principio de purificación. Ahora, veamos el verso 10, en donde encontramos el siguiente principio. Segundo, el principio de determinación. Determine el permanecer limpio. El verso 10 del Salmo 119 dice, «Con todo mi corazón te he buscado, no me dejes desviarme de tus mandamientos». Algunos nunca tienen la victoria. Y la razón por la que no la tienen es porque son solo medio corazón, en vez de ser todo corazón. Nadie nunca, jamás, ha ganado una victoria moral con solo medio corazón. Anota al margen los siguientes versículos, Deuteronomio 4:29. «Mas si desde allí buscares a Jehová tu Dios, lo hallarás, si lo buscas de todo tu corazón y de toda tu alma». Y Santiago 4:8 dice, «Acercaos a Dios, y Él se acercará a vosotros. Pecadores, limpiad las manos, y vosotros, los de doble ánimo, purificad vuestros corazones». Daniel 1:8. «Y Daniel propuso en su corazón no contaminarse». ¿Se ha propuesto usted en su corazón no contaminarse? Job, en el capítulo 31, verso 1, dijo, «Hice pacto con mis ojos. ¿Cómo, pues, había yo de mirar a una virgen?». Y el significado hebreo es, «No codiciaré ninguna mujer. Hice un pacto con mis ojos». Le pregunto, ¿ha hecho usted ese pacto? ¿Ha dicho, «Oh, mi Dios, con todo mi corazón tomo la determinación de ser puro»? Si usted no toma esa determinación en nuestra sociedad actual, usted sucumbirá por falta de determinación. Dios hace negocio con los que quieren hacer negocio. Ahora, cuando usted toma una determinación, no significa que la batalla se ha terminado, pero nunca le será impuesta hasta cuando esté listo a ir de todo corazón y esté perfectamente limpio. Y entonces podrá decir, por la gracia de Dios, permaneceré limpio. Hace tiempo leí cómo la gente caza a ese pequeño animalito, el armiño, porque tiene una piel sedosa y blanca. Para cazarlos, ellos encuentran los huecos en donde se refugian los armiños cuando son perseguidos. Los taponan con fétida y maloliente suciedad y luego, con la ayuda de perros cazadores, obligan a los armiños a correr hacia sus guaridas. Pero cuando el armiño ve tanta suciedad taponando su cueva y dándose cuenta que ni siquiera puede entrar sin contaminarse y sin ensuciar su preciosa piel, en vez de ensuciarse, prefieren enfrentar a los perros cazadores. O sea que prefieren morir antes de contaminarse. Así de valiosa es la pureza para usted. Si no lo es, usted está cayendo en picada. Usted es una persona medio corazón, y si es así, usted no alcanzará la victoria. Con el principio de purificación, usted está limpio completamente. Con el principio de determinación, usted determina permanecer limpio. Cuando me casé, llegué hasta el altar matrimonial siendo puro, y me casé con una virgen, y me alegro por eso. Supe de las tentaciones que todo joven conoce. En la universidad, sobre mi escritorio, tenía una plaquita que decía, «El que no quiere caer, no debe caminar por lugares resbalosos». Purificación, determinación. Tercero, el principio de fortificación. Fortifíquese con la palabra de Dios. El Salmo 119:11 dice, «En mi corazón he guardado tus dichos para no pecar contra ti». Sí, usted puede estar limpio y puede estar determinado, pero necesita más que eso. Necesita algo que le fortifique interiormente. Necesita ser fortificado por la palabra de Dios. Primero usted se arrepiente y es limpiado. Y luego se rehúsa a participar. Pero después del arrepentimiento y falta de participación, viene el reemplazo. Usted pone algo en el lugar de lo que ha rehusado y que Dios lo ha tomado. Usted pone algo en su lugar. Escúcheme.
La naturaleza aborrece los vacíos. La palabra de Dios guardada en su corazón es la que le fortificará, pero tiene que estar en su corazón, no en un cajón del escritorio. En mi corazón he guardado tus dichos para no pecar contra ti. ¿Ha dicho alguna vez esas palabras, pero una realidad en su vida no refleja eso? ¿Tiene usted una relación íntima, directa y espiritual con Dios? ¿Tiene a Cristo en su corazón protegiéndole? Si responde negativamente a estas preguntas, usted necesita ser salvo ahora mismo. Y si quiere, bien puede hacerlo. Si ese es un sincero deseo de su corazón, no hay poder humano o sobrehumano que pueda impedírselo. Le invito a repetir conmigo la siguiente oración. Eterno Dios, perdóname por haber permitido hasta ahora que Satanás ponga surcos de suciedad en mi mente. Ayúdame para que tu palabra proteja mi mente, proteja mi hogar. Señor Jesús, deseo que seas mi Salvador y mi Señor. Y este mismo momento, con sencilla pero profunda fe, te invito a que entres en mi corazón, a que tomes el control de mi vida, para que seas también mi protector. Enséñame a guardar tus mandamientos, tus estatutos, para no

0: Son las 5 de la mañana, 23 minutos.
1: Año 1990.
2: Cuéntame, Terminator, ¿cómo es el futuro?
3: Horrible, porque se normalizó la estupidez y ahora la gente se ofende por cualquier cosa. Hay personas que se creen perros, otros gatos, incluso hacen competencias de personas caballo. Otros hacen ceremonias con colores para revelar el sexo de un bebé. Otros pierden su dignidad haciendo el ridículo para tener visitas en sus videos. Y otros usan la inteligencia artificial para ser tiburones con zapatillas.
2: ¿Y al menos hay buena música?
3: No, la música es lo peor. Aplauden cualquier porquería que canta con autotune. La canción que ganó el Billboard dice: Gata, tú está only, mándame tu ubi, mueve los cachetes al ritmo del TikTok. Brr.
2: ¿Esa mierda ganó un Billboard?
3: Sí, es que se hizo moda ser delincuente y hablar como Kuma.
2: Oh.
3: Es que ya no se puede retar a los cabros chicos porque se trauman. Ahora todos quieren ser influencers, todos hacen podcast, todos hacen contenido no por, todos son gurús motivacionales, todos son artistas urbanos y nadie quiere trabajar.
2: ¿Y para qué vamos a salvar a la humanidad entonces?
3: En todo caso.
2: ¿Y qué hacemos?
3: Tendríamos que eliminar al niño.
4: ¿A qué niño hay que eliminar?
2: Nah, chao con la humanidad. Entre el cielo.

0: Son las 5 de la mañana, 30 minutos.
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0: Son las 5 de la mañana, 38 minutos.
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0: Son las 5 de la mañana, 48 minutos.
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0: Son las 5 de la mañana, 55 minutos.
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bienvenido a un nuevo programa aquí en Radio ADN, el programa donde viajamos por el mundo. Hoy día vamos a andar por gran parte del planeta escuchando muy buena música en este programa que está presentado por Portal Tickets, la tiquetera de Portal Disc. 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Bueno, eso, lo que nos convoca es la música y hoy día tenemos muy buena y mucha música de distintos rincones del planeta. Vamos a partir por esta banda que me encanta, que se llama Afro Celt Sound System, que son de Inglaterra y que tienen para este tema ni nada más ni nada menos que al gran Peter Gabriel como invitado. Así que la voz que usted escuchará a continuación le va a sonar muy conocida en este tema que se llama When You're Falling, cuando estás cayendo. Afro Celt Sound System para ustedes aquí en Mundo Vivo, partiendo la música de hoy.

Excelente, Afro Celt Sound System y Peter Gabriel, de que, para qué hablar. Tremendo, tremendo musicazo, tremendo aporte además a la música del mundo. Él tiene, bueno, empezó el festival Womad hace muchos años. Un grande, Peter Gabriel. Y otro grande, de Serbia esta vez, el gran Emir Kusturica, que nos presenta uno de sus grandes éxitos a continuación aquí, Wedding Kosek, para ustedes en Mundo Vivo.

Eso era Emir Kusturica, que también toca y tocaba un buen tiempo junto a Goran Bregovic. A continuación, oye, puros maestrísimos, este tema que viene a continuación es una alianza maravillosa entre el gran Astor Piazzolla y Yo-Yo Ma, uno de los mejores y más grandes chelistas del mundo. Está Yo-Yo Ma invitado en la banda de Astor Piazzolla en uno de sus grandes temas de la vida, Libertango, quizá uno de los más conocidos de Astor Piazzolla. Disfrute esta joya que tenemos aquí para ustedes en ADN.

0: Eso, qué espectacular. Qué espectacular. Yo-Yo Ma es totalmente fuera de serie como chelista. Y para qué hablar de Astor Piazzolla, que inventó un lenguaje, renovó el tango, generó mucho revuelo cuando empezó con su nuevo tango. Los partidarios del tango tradicional no lo quisieron mucho, pero bueno, el tiempo le ha dado el sitial que merece. Y bueno, uno de los grandes músicos que ha dado Sudamérica y el mundo de Argentina. A continuación nos vamos a Francia con Carla Bruni, que nos presenta Le Toit de Moi. Carla Bruni, para ustedes acá, en Mundo Vivo.
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Eso era la banda italiana junto a Ricardo Tesi. Y a continuación vamos a escuchar al gran Fernando Milagros, de acá de nuestro país, de Chile, que está en esta ocasión acompañado por Cristina Rosenbinge, la española, que tiene este temazo de Fernando que se llama Carnaval. Disfrute este temón de Feña Milagros acá en Mundo Vivo.

0: Eso, el carnaval de Fernando Milagros. Y con él estamos llegando aquí a mitad del programa de hoy. Espero que esté pasándolo muy bien usted. Le invito, como siempre, a seguirnos en nuestras plataformas. Estamos en Facebook y en Instagram como Mundo Vivo CL. Y aquí quien les habla como Subira Rodrigo, SV larga HIRA. Subira Rodrigo, también en esas dos plataformas, en Instagram y en Facebook. Y bueno, y tenemos nuestra página mundovivo.cl. Ya pues, vamos a ir una breve pausa aquí en ADN y seguimos con buenas músicas del mundo para el viaje de los fines de semana aquí desde Radio ADN.
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0: Eso, seguimos. Mundo Vivo, música para vivir mejor aquí en Radio ADN. Muy contento de poder compartir esta música tan buena, tan interesante, que nos hace viajar por el mundo, como lo es el gran Savan Bajramovic de Serbia. Vamos de nuevo ahí a Europa del Este con este tema que se llama

Excelente, y de Serbia nos vamos a Mali con este tremendo musicazo también, el gran Ali Farka Touré, de un estilo que es conocido como blues del desierto, música que tiene una gran influencia vocal de la música árabe, digamos del makam, pero también con la guitarra de la parte nahua. Hay una gran, diferentes influencias, pero siempre manteniendo esta energía como de blues. Eso es Ali Farka Touré desde Mali con su tema Chigifo.

Excelente, Alifarca Touré, aquí en Mundo Vivo, música para vivir mejor en Radio ADN. Y a continuación vamos a escuchar a una de las grandes e innovadoras músicas que ha dado Irlanda y el Reino Unido en general, la gran Enya, que diría que inventó un lenguaje también, un lenguaje muy particular de ella, que básicamente es onírico, es celta, pero también es ampliamente vocal, con capas y capas y capas de voces, que generó una sonoridad que no conocíamos antes de ella. Así que Enya, que partió en Clannad, la banda de música tradicional celta, y luego derivó en su estilo tan, tan propio. Este es uno de sus hits, Only Time, con Enya, para ustedes aquí en Mundo Vivo.

Eso, excelente, Enya, desde Irlanda. Vamos ahora a escuchar una versión del tema de Cecilia Évora, Angola, que es un remix que hizo Carl Craig, uno de los músicos, de los DJs bien renombrados del mundo, que agarró este tema de Cecilia Évora, su voz, y con su venia hizo esta versión, de la cual vamos a escuchar un ratito porque es súper larga, pero vamos a escuchar un trocito para que vea usted lo que hace un DJ con Cecilia Évora.

Eso, Carl Graves, el remix que hizo sobre el tema de Cesárea Évora, Angola, sonando aquí. Vamos a hacer aquí un extremo de esto, que es una mezcla electrónica, mezclando con las voces, a lo que viene a continuación, que es la crudeza, la fuerza de nuestra gran Violeta Parra, en otro tema que lamentablemente, teniendo tantas décadas de haber sido escrito, sigue plenamente vigente. Esto es Arauco Tiene Una Pena, con Violeta Parra, para ustedes.

Excelente, Violeta Parra, diciendo todo lo que tuvo que decir, todo lamentablemente plenamente contingente aún. Vamos a ir ahora a escuchar el último tema de este programa con el gran grupo Congreso, Orgullo Nacional, una de mis bandas favoritas además de la vida, con este temón que sacó en su disco, La Canción Que Te Debía. Fue el primer single de ese disco. Tampoco me canso nunca de escucharlo. Es una hermosura. Disfrute usted. Premio de consuelo con Congreso aquí en Mundo Vivo.

0: su congreso y su inspiración andina, dando el broche de oro a nuestro programa de hoy. Espero que usted lo haya pasado muy bien. Como sabe, nos encanta recibir mensajes suyos. Si nos quiere escribir a nuestro mail programa@mundovivo.cl o bien escribirnos en nuestras plataformas. Estamos en Instagram y en Facebook como Mundo Vivo CL, y también aquí quien les habla, Subira Rodrigo, en esas dos plataformas también. Muchas gracias a Fernando Bésolo por hacer el montaje de este programa, como siempre, y a todo el equipo aquí de Mundo Vivo y de ADN que nos permite estar al aire hace ya muchísimos años con este programa. Gracias a usted también por su audición. 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Bueno, eso, querida, querido, páselo bien y siga aquí en compañía de ADN. Muchas gracias, chau, chau.
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4: Violenta desenrona al escolta del ex ministro de Seguridad, Luis Cordero. El asalto fue repelido a balazos y terminó con 4 personas detenidas. Más de 1.300 personas también fueron capturadas en el marco de un masivo operativo desplegado por carabineros y la PDI en todo el país. La Ronda Nacional dejó además 862 kilos de droga incautada. Las intensas nevadas mantienen problemas de conectividad y cortes de suministro en algunos sectores de la Araucanía. Vecinos aseguran que no se registraba una nevada similar desde hace una década. Se activó alerta temprana preventiva desde Arica hasta Antofagasta. Senapred reforzó el monitoreo ante pronóstico de lluvias, nieve y tormentas eléctricas. La mega reforma enfrenta una semana decisiva con la revisión de los requerimientos presentados ante el Tribunal Constitucional. Parlamentarios advierten que el fallo podría impactar el corazón de la iniciativa. La Fiscalía y la PDI investigan posibles actos de ciberespionaje vinculados al denominado cable chino. Los antecedentes apuntan a eventuales accesos a empresas de telecomunicaciones chilenas. La agenda de seguridad impulsada por el gobierno genera resistencia en algunos sectores de la oposición. Mientras el oficialismo busca apoyos, desde el Frente Amplio advierten contradicciones en algunas medidas. Hay cuestionamientos al balance migratorio del gobierno que reportó una fuerte caída de los ingresos irregulares. Expertos atribuyen este descenso al mayor control fronterizo. El Ministerio de Salud incorporó el hantavirus a la alerta sanitaria vigente por enfermedades zoonóticas. La decisión responde al aumento de casos y a la preocupación por la alta letalidad de la enfermedad. Irán elevó la presión sobre Estados Unidos y condicionó la reapertura del estrecho de Hormuz. Entre sus exigencias están el fin de las sanciones, el levantamiento del bloqueo naval y reparaciones de guerra. Un helicóptero se estrelló en una zona boscosa hasta un río de Janeiro, en Brasil. Este accidente aéreo dejó 4 personas fallecidas. Colo-Colo se mide ante Unión La Calera por la Liga de Primera, mientras se acelera en materia de fichajes. Está ese proceso en curso. Iván Román ya fue oficializado en el Cacique, mientras que Diego Valdés, otro que interesa a Macul, anotó un gol este sábado en Argentina. Y virtualmente caído está el pase del arquero colombiano Jordan García a Universidad de Chile. Por el campeonato nacional, los azules se enfrentan esta noche a Palestina.
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4: Muy buenos días. Este es un domingo, una mañana para estar bien informado y también bien abrigado, porque de hecho hay 0.4 nada más a esta hora en la capital. Se ha cumplido el pronóstico de este fin de semana y va a ser bastante frío. Mañana en la mañana también va a ser similar, así que si hoy día usted prepara su ropa para el día de mañana, le parece que va a estar heladito. La temperatura máxima para el día de hoy, este domingo, 13 nada más. Mañana va a ser 12 de máxima. El martes también 13 así que estas bajas temperaturas se van a mantener. De hecho, las mínimas van a estar por sobre el cero, pero apenitas. Así que va a ser una semana bastante fría.

0: En la zona sur del país también se espera una condición similar, incluso con algunas temperaturas bajo cero. Hacia la zona cordillerana, por ejemplo, Biobío, la Araucanía, durante esta jornada. Y, por supuesto, las temperaturas no van a superar más allá de los 12 grados en promedio en gran parte del territorio nacional. Así que va a ser un domingo bastante frío. De todas maneras, no deja de ser el Día de la Niñez, así que se puede celebrar, pasarlo bien, hacer actividades con los niños, niñas, durante esta jornada, bien abrigados, por supuesto, e incluso también puede ser una alternativa quedarse en la casa y no salir, ¿no? Comer algo rico. Ahí vea usted cuál es la mejor alternativa. Desde ya, hacemos el programa juntos a través del +569 85 21 23 60, nuestro WhatsApp.
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0: Y vamos a las calles de Santiago. Dos adultos mayores fallecieron en un incendio. Esto afectó a dos viviendas en la comuna de Recoleta. Familiares aseguran que las víctimas padecían Alzheimer y estaban solas al momento de este siniestro. Además, en otro hecho, en Vitacura, hubo una violenta encerrona que afectó a la escolta del exministro de Seguridad, Luis Cordero. Este incidente fue repelido a balazos. Tenemos todos los detalles de esta información y más con Vicente Quiñones. Vicente, buenos días.
2: ¿Qué tal, Leo? Muy buenos días. Iniciamos con esta lamentable información que dice relación con el fallecimiento de dos personas en un incendio que afectó a dos domicilios justamente en la comuna de Recoleta. El hecho en específico tuvo lugar en Avenida El Guanaco con la intersección de Cerro La Región, donde trabajó por largas horas, de hecho, personal del Cuerpo de Bomberos de la comuna intentando apagar las llamas y evitando también que se propague hasta otros domicilios. Fue al terminar dicha labor y al iniciar las primeras indagatorias que se percatan de la presencia de estos dos cuerpos correspondientes a dos adultos mayores de entre 70 a 80 años que yacían fallecidos en una de las habitaciones. Según se pudo conocer por parte de familiares, se trataría de una mujer y un hombre que padecían de Alzheimer y que se encontraban solos al momento del incendio, quedando atrapados al interior de la vivienda sin lograr ser recorridos por parte de los vecinos que estaban justamente dando cuenta de esta situación. El teniente Daniel Pizarro, oficial de ronda de la prefectura Santiago Norte, entregó detalles de esta lamentable información.
3: Al momento de ya poder controlar y contener el incendio, logra identificar que en uno de los domicilios, el que fue afectado en su totalidad, mantendría dos personas fallecidas al interior de este. Por información preliminar, personas fallecidas no están identificadas en su totalidad, solamente lo que pueden advertir algunos familiares, que serían así dos personas adultos mayores. Por parte de la policía se le está dando cuenta al Ministerio Público para ver qué equipo especializado deriva al lugar. Al momento es un tema desconocido, materia de trabajo y de investigación por parte de los peritos.
2: En materia de investigación, entonces, las causas que originaron este incendio en el que fallecieron estos dos adultos mayores, en la segunda vivienda afectada, en tanto, solo resultó con daños estructurales menores y afortunadamente sin otras víctimas que lamentar. En otras informaciones que marcaron, sin duda, gran parte de la noche, un violento intento de portonazo afectó a la escolta del exministro de Seguridad Pública, Luis Cordero, en la comuna de Vitacura. Según información preliminar, los hechos tuvieron lugar en calle Texas con Fernando Arguello, donde estaba esta escolta, funcionario de Carabineros, quien esperaba a esa hora fuera de un domicilio a la ex autoridad, quien participaba de una reunión privada. Fue en dicho instante que llegan al menos cuatro sujetos portando armas de fuego, comienzan a intimidar a este funcionario con la finalidad de arrebatarle el vehículo, momento en el que se identifica como carabinero y hace uso de su arma de servicio al menos en dos oportunidades. Los asaltantes huyen del lugar, se inicia una persecución en la que chocan directamente con al menos dos vehículos antes de ser detenidos finalmente en el sector El Parrón con la ruta 5 Sur, esto en la comuna de Lo Espejo, en el límite justamente con La Cisterna. El fiscal Fernando Ceballos de la Fiscalía de Flagrancia Occidente entregó detalles respecto de este asalto que afectó a la escolta del exministro Cordero.
4: La víctima se encontraba al interior de un vehículo. Esta víctima era funcionario activo de Carabineros, desempeñando funciones como escolta de un exministro de Estado del gobierno anterior, y en ese contexto fue abordado por un vehículo con cuatro sujetos de forma preliminar al interior, de los cuales descienden tres de ellos y lo intimidan con armas de fuego. Logra repeler el robo mediante el uso de su arma de servicio, percuta algunos disparos y los sujetos se dan a la fuga. Tenemos cuatro personas detenidas, que son los cuatro ocupantes que fueron seguidos desde la comuna de Vitacura, donde se verificó el hecho, y son tres adultos y un adolescente, de acuerdo a los antecedentes que tenemos.
2: Bien, Bien, continúan de momento las pericias para determinar de mejor forma la dinámica de los hechos. Al menos lo que se cree es que estos asaltantes venían siguiendo ya al auto del exministro hace ya varios minutos antes de finalmente intentar ejecutar este robo, que fue frustrado finalmente por este funcionario de Carabineros que opera como escolta entonces del exministro Luis Cordero. Por último, en prisión preventiva quedaron finalmente los 17 sujetos detenidos por integrar una organización criminal dedicada al tráfico de drogas en grandes cantidades. Esto en la comuna de Puente Alto, un operativo que fue liderado por la Brigada de Investigación Criminal de la PDI, que implicó diversos allanamientos en domicilios de la comuna antes mencionada, dando con el paradero de estos sujetos, entre ellos los líderes de esta banda. Se logra además la incautación de varios kilos de droga, armamento de distinto calibre, grandes cantidades de dinero en efectivo y vehículos de alta gama, que eran fruto justamente del dinero recaudado por el tráfico que se efectuaba en el lugar. El fiscal Javier Carreño dio cuenta de este operativo y de la prisión preventiva decretada para la totalidad de los integrantes de esta organización criminal.
5: Se logró desbaratar una organización criminal que mantenía el control territorial de diversos puntos de venta y acopio de sustancias ilícitas en la comuna de Puente Alto. Se logró la incautación de diversos kilos de droga asociados a esta organización criminal, así como también diversas especies balísticas, incautación de especies de valor, dinero en efectivo. Pasaron a control de detención diversos imputados, quedando con la medida cautelar de prisión preventiva el total de 17 imputados.
2: En el resto de los integrantes de esta banda entonces fueron dejados con medidas cautelares menos gravosas, todo cuando continúa la investigación para establecer la eventual participación de otros participantes en esta organización criminal que fue desbaratada entonces en la comuna de Puente Alto. Leo.
0: Bien, Vicente, muchas gracias.
2: Buen día.
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0: Y vamos ahora hasta la región de la Araucanía. Le hemos estado contando durante los últimos días específicamente respecto de los efectos de las nevazones, lo que ha pasado en algunas zonas en donde se han registrado comunidades que han estado aisladas. Hay preocupación también, por supuesto, por lo que va a seguir pasando, porque una cosa es la caída de la nieve en un periodo acotado de tiempo, puede ser un poco más largo. Luego, por supuesto, está el despeje de los caminos en la medida que eso se pueda normalizar y regularizar. Y hay otro elemento también importante, que es la baja constante y sostenida muchas veces por varios días de las temperaturas. Y eso también es una dificultad importante para los cultivos, para el ganado, por supuesto para el acceso al agua potable en algunas zonas, o el agua justamente en las zonas rurales, que también es uno de los temas más complejos y más sensibles para distintas comunidades. De eso y más vamos a conocer a esta hora con Matías Gallegos. Mati, buenos días.
6: ¿Qué tal? ¿Cómo están? Buenos días. Los saludo desde la ciudad de Lonquimay. A esta hora, menos 8 grados tenemos en este lugar de la zona cordillerana de la región de la Araucanía, en donde debo reconocer hemos tenido diversos inconvenientes en consideración a los cortes del suministro eléctrico que ha la capacidad técnica de los servicios de telecomunicaciones, que a esta hora se encuentran intermitentes. Estamos conectados, de hecho, a esta hora con una antena satelital para estar junto a ustedes y comentarles las consecuencias de este sistema frontal. Ayer la comunidad entera, toda la comuna que es el territorio más grande de la región de Araucanía, se encontraba acá en Lonquimay sin energía eléctrica. Eso no cambió durante todo el día y recién pasada la medianoche se pudo parte del servicio eléctrico en la zona urbana. Sin embargo, siguen muchos inconvenientes en sectores rurales, donde además se reportan cerca de 3.500 habitantes aislados debido a la acumulación de nieve. Se está trabajando, evidentemente, con la maquinaria necesaria por parte de la municipalidad para que la gente pueda volver a transitar los caminos, y también se está trabajando en algo que había pasado desapercibido hasta ahora. Lleva desde el miércoles hasta hoy nevando. Hoy hay una ventana justamente de este clima, pero se esperan rachas de viento muy fuertes, cercanas a los 90 kilómetros por hora. Y hay poca capacidad de la gente que vive acá de poder tener alimento para sus animales. La nieve cubre el pasto y no hay forraje. Los meses que históricamente acá neva son junio y julio, y la gente, todo lo que había guardado para esas fechas, evidentemente ya fue consumido por los animales, y estas nevazones atrasaron bastante. Estamos en agosto y muchos de ellos ya no tienen alimento para darle a sus animales. Pasemos a escuchar palabras justamente de los vecinos que han estado durante la jornada del día de ayer muy preocupados por estas nevazones intensas que no cesaban y que evidentemente dejaban sin forraje a los animales. Escuchemos.
7: Bueno, esta noche tuvimos casi todas las noches pues sin luz. Tenemos que nosotros tener forraje en estos tiempos, sobre todo por el tiempo de invierno, tiempo de nieve.
8: ¿Y le quedan forraje a usted?
7: No, me quedan poquititas, me quedan como a él. Como 10 fardos me quedarán, pues, 10 fardos. Los animales comen casi un fardo al día, pues, imagínense.
9: Tenemos carne en el refrigerador y se echan a perder todas las cosas que tenemos en el refrigerador igual. Estamos complicando con el forraje ya porque todos los días hay que forrajear en la mañana y en la tarde porque no encuentran comida. No hay comida para los animales ya.
8: ¿Ya no le están quedando forraje?
9: No, ya no le están quedando forraje. No sé qué vamos a hacer ahora.
6: Sí, sin energía eléctrica entonces continúan sectores rurales. Ayer intentamos llegar a los lugares más complicados, esas palabras las captamos en el sector de El Naranjo, en la comuna de Lonquimay, a unos 10 kilómetros aproximadamente del radio urbano, hasta donde nos permitió llegar el camino, porque más allá simplemente no había camino, estaba cubierto de nieve, estaba desaparecido y había que comenzar a hacerlo otra vez. También evidentemente había preocupación porque no se empezaba a nevar, de hecho cambió el clima, ahora tenemos una ventana a las 20 horas para que vuelva a precipitar sólido, eso va a ser hasta las 20 horas, y lo decía yo, pero evidentemente de ahí no va a parar la nieve hasta el día miércoles en la comuna de Lonquimay. Ayer gran parte de la Araucanía amaneció cubierto de blanco, desde el valle hasta la cordillera, comunas como Loncoche, hace más de 10 años que no veían este fenómeno de la cantidad de nieve caída, Villarrica, en plena ciudad, Pucón, lo que obligó evidentemente a cerrar algunos caminos por precaución. A esta hora, en la comuna de Lonquimay en particular, la ruta que se encuentra desde Curacautín hacia este lugar se encuentra prácticamente intransitable, se está trabajando en la herida porque es un camino también que es un camino, una ruta internacional hacia Pinochao, por cuanto se debe despejar lo antes posible, pero mucha precaución a quienes transiten por esta ruta porque la velocidad máxima a esta hora para transitar no supera los 40 kilómetros por hora. ¿Qué se viene para este territorio durante las próximas horas? Pasemos a escuchar justamente palabras de Ian Koroyev, director regional de Senapred en la Araucanía.
10: Tendremos vientos en la precordillera que podrían alcanzar las rachas de 70 kilómetros por hora y en cordillera vientos estables sostenidos de 80 kilómetros por hora. El día lunes vamos a tener rachas en precordillera de 80 kilómetros por hora y en cordillera de 90 kilómetros por hora. Es por eso que llamamos a extremar las precauciones, a mantenernos informados, informadas de las condiciones meteorológicas en canales oficiales. Evitar salir al exterior, sobre todo en presencia de estos vientos.
0: Bueno, ahí decías tú, Matías, por supuesto, un detalle importante dentro de las proyecciones para los próximos días, que no se registraban nevazones con esta intensidad desde la última década específicamente, y ese es un antecedente importante. Ahora, desde un punto de vista de las ayudas, por ejemplo, con las zonas rurales, ese es un tema súper complejo que te lo quería preguntar, porque en la zona norte del país se generó una situación bastante particular. Por ejemplo, en su minuto el ministro de Agricultura dijo que no había pasado nada, que no había sido tan terrible, poco menos, y que no había algunas zonas tan afectadas. Sin embargo, las personas en terreno le hicieron ver que efectivamente había muchos cultivos que estaban con problemas, en una situación muy compleja. Entiendo que, de acuerdo a los testimonios que tú recibiste y pudiste recopilar también en terreno, hay zonas rurales en donde realmente están muy, muy complicados, no solamente los cultivos, sino que también por la falta de forraje para el ganado. ¿Se ha podido coordinar quizás de mejor manera esa respuesta respecto de lo que tú has visto en terreno?
6: Mira, esta es una zona que mayormente la crianza de animales, se venden sobre todo en el periodo de diciembre a marzo, y principalmente es una zona de pobreza, hay que decirlo, hay una pobreza acá de la mayoría de las personas que viven en sectores rurales, hay mucha gente que aún tiene de hecho sus viviendas con suelo de tierra. Aquí hasta el momento es muy preocupante lo que está ocurriendo en cuanto a la cantidad de nieve, porque eso no permite que la gente pueda tener forraje. Ahora, la municipalidad nos dice que el día de mañana se va a comenzar a levantar una ficha para ver el nivel de afectación. Hasta ahora, la autoridad no maneja cuántas personas necesitan forraje para los animales. No hay una cifra, no hay un antecedente que pueda decir necesitamos destinar tantos farros a tal localidad. Bueno, eso no se ha levantado aún. Evidentemente mañana se va a hacer, según nos confirmó el municipio. A esta hora se están concentrando las labores en la conectividad. Hay mucha gente que está aislada, incomunicada, porque insistimos, la señal telefónica no está a esta hora solamente por una antena satelital, porque el teléfono, evidentemente, con la señal de la antena no permite comunicarnos por WhatsApp, por llamada, y eso también es un problema evidente para que las autoridades se comuniquen con las personas afectadas.
0: Claro, es cuando toca, es justamente estar en terreno, la importancia de las labores justamente de los municipios cuando se tienen que trasladar hacia esos puntos, a falta de, digamos, un estado que tenga una respuesta más rápida e inmediata desde el punto de vista de la autoridad central. Muchas gracias, Matías.
6: Buenos días.
1: 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En la región de Arica.
0: Claro, en el norte también hay una situación compleja. Se decretó alerta temprana preventiva para toda la denominada macrozona norte, desde Antofagasta hasta Arica, por lluvias, vientos y nieve en la precordillera. Allí también hay una situación similar a lo que nos contaba Matías Gallegos desde la Araucanía, principalmente en las zonas rurales, en donde los caminos, la subsistencia es prácticamente diaria. Entonces ahí hay un tema muy, muy complejo. En el caso de la región de Tarapacá, se estiman precipitaciones en sectores de La Pampa y más al norte. Lloviznas en la ciudad de Arica, porque por supuesto ya se están tomando precauciones. De esto y más conocemos a esta hora con Nayadet Oyarzún.
11: El Servicio Nacional de Prevención y Respuesta ante Desastres, SENAPRED, declaró este sábado una alerta temprana preventiva para la macrozona norte, puntualmente para las regiones de Antofagasta, Tarapacá, más Arica y Parinacota, donde ya se elevaron 3 avisos. Vientos de moderados a fuerte en la misma área geográfica y precipitaciones o lloviznas en el litoral, particularmente en la ciudad de Arica, con estimaciones de 1 a 3 milímetros y para la cordillera 5 a 10 milímetros. Debido a la condición sinóptica de vaguada en altura que se acerca al continente pronosticada para el próximo lunes. Tras una mesa técnica, el director del SENAPRED de Arica, Javier Carvajal, precisó para Radio ADN que la preocupación de las autoridades es que para enfrentar este evento, la ciudad carece de infraestructura, por lo que ya se hizo una revisión de los recursos municipales y se coordinaron con otros estamentos.
12: De 3-4 milímetros para nosotros es una situación compleja. Evaluamos las capacidades que tienen con las municipalidades, hicimos una revisión de los recursos y las capacidades que tiene el MOP en el caso que haya interrupción de rutas en la zona cordillerana, y si lo amerita vamos a convocar nuevamente a estas reuniones técnicas para ir evaluando la evolución de estos informes meteorológicos.
11: Por su lado, la directora regional del SENAPRED de Tarapacá, Patricia Montenegro, declaró que junto con la delegación presidencial regional y provincial se emitió esta alerta temprana preventiva tras la información proporcionada por la Dirección Meteorológica de Chile, región donde la alerta se asocia a nevadas normales a moderadas desde el lunes 10 de agosto y hasta la mañana del martes 11 para el sector de cordillera. El segundo aviso está asociado a precipitaciones normales a moderadas desde la mañana del mismo lunes y hasta la noche del miércoles 12 para los sectores de Pampa y precordillera, lluvias que podrían afectar a sectores como Guara o Pozo Almonte, y el último aviso está asociado a probables tormentas eléctricas.
13: Probables tormentas eléctricas desde la tarde del lunes 10 de agosto y hasta la noche del miércoles 12 de agosto para el sector de precordillera y cordillera. La declaración de la alerta temprana preventiva nos permite reforzar a los integrantes del sistema y población las recomendaciones y el estado de alerta respecto a las condiciones que se pudieran desarrollar en nuestra región.
11: Finalmente, en la región de Antofagasta, la alerta temprana preventiva se decretó debido a viento moderado a fuerte en cordillera y precipitaciones normales a moderadas en zona de Pampa, precordillera occidental, precordillera Alto Loa, precordillera Salar y cordillera. Por lo tanto, SENAPRED hace un llamado especial a la comunidad a mantenerse informados y revisar las recomendaciones como limpieza de techos o reducir la velocidad en las rutas comprometidas en www.senapred.cl. En la zona norte, Nayadet Oyarzún, ADN.
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0: Y hablamos de política también a esta hora, con una mega reforma cada vez más cerca de ser aprobada, al menos desde un punto de vista del oficialismo. Los próximos días el Tribunal Constitucional va a revisar los requerimientos que ha presentado la oposición, cuestionando justamente este proyecto. ¿De qué se trata? Paloma Cárdenas nos cuenta.
11: Tras la celebración por el triunfo anotado en el Parlamento con la aprobación en el Senado del último artículo pendiente de la reforma clave del presidente José Antonio Kast, esta semana trae consigo la revisión por parte del Tribunal Constitucional de los tres requerimientos presentados por senadores y diputados de oposición que fueron considerados admisibles por el organismo. Las solicitudes cuestionan disposiciones del proyecto relacionadas principalmente con la invariabilidad tributaria y las modificaciones a la normativa ambiental. En este sentido, parlamentarios ven con expectativa la decisión que se pueda tomar. Sin embargo, hay un consenso de que de determinarse la inconstitucionalidad de los artículos, se estaría debilitando el corazón de la mega reforma. Algunos creen que para mal y otros para bien. Así detallaron la diputada de Renovación Nacional Jimena Sandón y su par comunista Marcos Barraza.
14: Sobre todo con el tema de la invariabilidad, porque en el fondo eso es como para darle certeza a aquellas grandes inversiones que vendrían a nuestro país. Ahí le pega a una parte importante el corazón de la mega reforma.
15: Es una muy buena noticia el que el Tribunal Constitucional acceda a tramitar, le dé admisibilidad a las normas, más que nada se debilita, y se debilita principalmente porque pierde el carácter perpetuo que se le quiere dar a esta reforma tributaria encubierta. Son dos décadas que estarían operando dos sistemas tributarios, uno para los súper ricos y otro para las personas que viven de su trabajo.
11: Que el Tribunal Constitucional haya declarado admisibles los requerimientos no significa que haya acogido los reclamos ni que las normas sean de por sí inconstitucionales. Solo confirma que las presentaciones cumplen los requisitos legales para poder ser revisadas. La abogada y exministra del Tribunal Constitucional de Chile, Marisol Peña, precisó que el TC debería tener en consideración la jurisprudencia aplicada con anterioridad para poder revisar las solicitudes.
16: Lo primero que va a tener en cuenta es qué ha dicho la jurisprudencia, si es que se ha pronunciado sobre el carácter democrático de nuestra república, que es uno de los argumentos que se esgrimen en invariabilidad tributaria. ¿Qué es lo que ha dicho sobre la forma de hacer valer la responsabilidad del Estado? ¿Qué es lo que tiene que ver con la resolución de calificación ambiental? ¿O qué es lo que ha dicho sobre independencia de los tribunales cuando se estima que la nulidad y los efectos consiguientes indemnizatorios podrían reemplazar la decisión autónoma de un órgano jurisdiccional?
11: Por lo pronto, el presidente de la República, el Senado y la Cámara de Diputados disponen de 5 días para presentar sus argumentos, antes de que este jueves el TC escuche los alegatos de todas las partes y finalmente dicte una sentencia y resuelva si mantiene o elimina las disposiciones impugnadas en el proyecto de ley. Paloma Cárdenas, ADN.
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0: En materia sanitaria, luego de confirmar nuevos casos y también muertes por antivirus, se reforzó la alerta sanitaria por la inusual circulación de este virus en invierno y una expansión en zonas semirurales. Ese es un factor justamente diferenciador y es lo que ha levantado estas alertas. ¿Qué hacer? ¿De qué manera prevenir? Este es el informe de Aline Bergen.
11: El Ministerio de Salud incorporó formalmente el antivirus a la alerta sanitaria vigente para enfermedades zoonóticas, luego de confirmarse un preocupante incremento de casos y de letalidad durante los primeros meses de este año. La medida busca enfrentar una compleja multiamenaza que también incluye el riesgo de arbovirosis y la influenza aviar en todo el país. La subsecretaria de Salud Pública, Alejandra Pizarro, detalló que la enfermedad ha experimentado un cambio profundo, registrando contagios fuera de la temporada y expandiéndose hacia sectores semirurales.
17: Estamos viendo un cambio en el patrón epidemiológico que tiene que ver, como decía, por un lado con el aumento de la mortalidad, ¿cierto?, la letalidad del virus, con el aumento de los casos, pero también con un cambio en la estacionalidad. Antiguamente veíamos que solo teníamos casos de anta en el verano, ahora estamos viendo casos de anta en el invierno, en el otoño y también en el verano. Por otro lado, antes solo veíamos casos, se concentraban en las zonas rurales, ahora se están concentrando en zonas rurales y semirurales.
11: Esta modificación estacional complejiza el diagnóstico clínico oportuno en los centros asistenciales. La infectóloga Janet Davant explicó que los síntomas iniciales del antivirus suelen confundirse fácilmente con los cuadros respiratorios de la época fría, advirtiendo además que el cambio climático impacta directamente en el comportamiento de los agentes infecciosos.
18: Muchas personas ya han comentado que la presentación de síntomas de la infección por antivirus es muy similar a los cuadros de infecciones por virus respiratorios, que son los que predominantemente vemos en esta época del año. Por lo tanto, puede confundir a los clínicos y retrasar el diagnóstico de antivirus. Probablemente una de las de los factores que puede estar implicado es este famoso cambio climático.
11: Las autoridades recordaron que el principal vector sigue siendo el ratón de colilarga, cuya población tiende a aumentar debido a fenómenos climáticos y al movimiento de escombro tras los temporales. Por esta razón, el MinSal insiste en intensificar las medidas preventivas, especialmente ventilar recintos cerrados por al menos 30 minutos antes de ingresar y mantener los alimentos y basuras en recipientes herméticamente sellados. Aline Bergen, ADN.
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7: Vamos a lo deportivo, futbolístico. Unión La Calera ante Colo Colo y Universidad de Chile frente a Palestino protagonizan la jornada dominical del fútbol chileno, mientras que siguen los movimientos en materia de fichajes. En el golf, Joaquín Niemann va por un nuevo título en el LIV Golf de Nueva York. Toda la actualización deportiva con Álvaro Choupey.
8: Colo Colo salta a la cancha este domingo. El cacique se mide desde las 17:30 horas ante Unión La Calera en condición de visita. En materia de fichajes, los salvos aún no cuentan con Bocinha en la citación, quien sigue en la puesta a punto en lo físico, mientras que este sábado arribó al país y se oficializó la incorporación de Iván Román, otro nombre por el cual negocian en blanco y negro. El volante Diego Valdés anotó un gol de tiro libre en el empate de Vélez frente a Boca Juniors 1-1. En la previa del duelo frente a los cementeros, el entrenador del Popular, Fernando Ortiz, adelantó el partido.
9: En una cancha difícil, con un campo sintético que a muchos no nos gusta ir a jugar allá, pero es parte de, y resaltar el trabajo en equipo que hemos logrado en la victoria con Everton, y estamos trabajando para poder ir a conseguir otro triunfo.
8: En Universidad de Chile, en tanto, también hay movimiento en el mercado. El pase del portero colombiano Jordan García estaría prácticamente caído, producto de problemas de documentación y ante la imposibilidad de salida de Christopher Toselli de las alternativas en el arco. En lo futbolístico, los universitarios se enfrentan a las 20 horas a Palestino en el Nacional, un encuentro en donde solo les sirve sumar de a tres para seguir en carrera. Así lo destacó el estratega azul Fernando Gago.
10: La intención nuestra es llegar a la última fecha del torneo con posibilidades. Ese es el objetivo que tenemos. Y esto es más que claro, que ese es el compromiso que tiene el plantel, el compromiso que tiene el club, el compromiso que tenemos nosotros con la gente, con el hincha.
8: La 18ª fecha de la Liga de Primera, este sábado la protagonizaron en la goleada de Everton 4-1 como visita ante Huachipato y el empate agónico en el clásico regional 1-1 entre Coquimbo Unido y Deportes La Serena. Felipe Chamorro abrió la cuenta para los papayeros y en el último minuto de encuentro, el volante Pablo Rodríguez igualó para los piratas. Este último se mostró bastante bastante autocrítico pese a rescatar una igualdad.
11: Muy feliz por el gol, pero creo que quedamos con una sensación amarga. Siento que este partido es de nosotros, es un clásico, tenemos que ganarlo acá en casa, pero no nos vamos con buenas sensaciones de este empate. Queríamos la victoria y ahora que viene Libertadores, dar una alegría a la hinchada.
8: Por el campeonato de fútbol femenino, Colo-Colo venció por la mínima Universidad de Chile en una nueva edición del superclásico de la categoría en la Florida. Y en el golf, Joaquín Niemann va por el título este domingo en el Live Golf de Nueva York. El nacional lidera el torneo con un score de 14 golpes bajo el par, dos palos más que su más cercano perseguidor, el local Harold Varner. Por la consagración, la jornada en Estados Unidos arranca a las 11 de la mañana. Álvaro Choupey, ADN.
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7: Bueno, vamos a continuar revisando también otras noticias que han estado marcando la agenda. Vamos a materia policial. Un joven de 19 años fue asesinado en un bus de la locomoción colectiva La Pintana. En paralelo también un importante operativo en distintas regiones del país. Hubo al menos 1.300 personas detenidas. De eso y más conocemos con Magdalena Yáñez.
12: Por ser apuñalado en múltiples oportunidades, falleció finalmente un adolescente de 19 años que fue atacado al interior de un bus del transporte público en La Pintana. Hechos que ocurrieron en el recorrido 212 que transitaba a esas horas de la noche por Avenida Santa Rosa, cuando al llegar a la intersección con Calle Observatorio, al menos dos sujetos abordan la víctima con intención de robarle para posteriormente apuñalarlo y huir del lugar. Es el propio chofer, de hecho, de este bus quien, al ver esta situación, traslada a la víctima hasta el hospital Padre Hurtado, donde termina falleciendo por la gravedad de las lesiones. El inspector Pablo Abarca, de la Brigada de Homicidios Sur, entregó detalles respecto del procedimiento.
13: La víctima, quien transitaba en bus de la locomoción pública, es abordado por dos sujetos, uno de ellos reunidos con un cuchillo. Tras una discusión, lo hiere en sus extremidades inferiores para huir del lugar. Posteriormente, el chofer del bus lo traslada hasta dependencia del Hospital Padre Hurtado, quien es auxiliado por personal médico y constatan su fallecimiento posteriormente.
12: Y en otras informaciones, en prisión preventiva quedaron tres sujetos acusados de integrar una banda dedicada al tráfico de drogas en el sector sur. El procedimiento, liderado por el modelo territorial cero, implicó el allanamiento al menos de tres domicilios del sector El Castillo, concluyendo con la detención de estos tres involucrados e incautándose cerca de medio kilo entre cocaína y marihuana y dinero en efectivo de baja denominación. El subprefecto Ronald Alvear de la Vicrim de La Pintana entregó detalles del operativo.
14: Identifican tres domicilios en el sector El Castillo, comuna de La Pintana, donde se realizaba la comercialización de droga en pequeñas cantidades. Blindan tanto puertas y ventanas. Esto lo hacen con placas de acero, con lo cual es muy difícil el acceso y por lo mismo nosotros tenemos que apoyarnos con imágenes aéreas, con dron, ¿cierto?, de la misma brigada, en donde nosotros determinamos, digamos, las cuales son las salidas y los escapes de estas personas, las cuales pudieron ser detenidas en domicilios aledaños. Incauta más de medio kilo de droga correspondiente a clorhidrato de cocaína, a cocaína base y a marihuana.
12: Por último, como exitoso fue catalogado un nuevo megaoperativo que contó con el despliegue de más de 3.500 carabineros, además de un centenar de funcionarios de la PDI en sectores críticos a nivel nacional. En esa línea se informó la detención de más de 1.300 personas, de las cuales más de 490 fueron en delitos flagrantes y el resto con órdenes vigentes. Además, se realizaron cerca de 34.000 controles preventivos, se cursaron 2 millones y se logró el decomiso de 12 kilos de droga, 23 armas y 90 vehículos. Magdalena Yáñez, ADN.
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7: Hablando de materia de seguridad, la oposición se prepara para hacer frente a las medidas propuestas por el Ejecutivo en materia de seguridad específicamente. Desde el oficialismo comienzan a buscar apoyos parlamentarios, mientras que el Frente Amplio advierte de la presencia de medidas que son contradictorias, otras que de otra manera son reiterativas, lo que se ha dicho respecto del artículo 1 de la Constitución, que ya consagra la obligación del Estado justamente de garantizar la seguridad para todos los ciudadanos, algo que ha planteado el presidente como si fuese una innovación. Lo que han dicho todos los expertos es que eso no es cierto. Los detalles los conocemos con Isidora Enríquez.
12: En medio de la gran propuesta de seguridad realizada esta semana por el presidente José Antonio Kast, la oposición volvió con sus intentos de articulación en la búsqueda de la unidad como una necesidad. Se trata de la Agenda contra el Crimen Organizado y Terrorismo, una iniciativa que abre los flancos dentro de la oposición en donde se vuelven a marcar las diferencias entre el socialismo democrático y el bloque del Frente Amplio junto al Partido Comunista. Estos últimos quienes han cuestionado la falta de aspectos preventivos, como lo son el control de armas, la falta de un plan serio o la persecución de la ruta del dinero, encontrando un punto de unión con el resto del sector en cuanto a las peticiones del levantamiento del secreto bancario. De todas formas, el diputado republicano Agustín Romero llamó a un amplio apoyo parlamentario ante medidas que buscan combatir al crimen organizado.
15: Aquí vamos a ver quién es quién. Espero que exista apoyo amplio, porque cuando se trata de combatir al narcotráfico, al crimen organizado, al terrorismo, no debería haber cálculos políticos. Yo insisto, aquí el presidente ya puso una agenda concreta sobre la mesa. Ahora nos toca a nosotros en el Congreso y ahí se va a saber quién está dispuesto a darle herramienta al gobierno para perseguir a los delincuentes y los terroristas y quienes, llegado el momento de votar, prefieren seguir protegiendo a los delincuentes y terroristas.
12: Recordemos que el Congreso estará prontamente discutiendo sobre cuatro ejes propuestos, y si bien desde la oposición han asegurado que apoyarán a las discusiones de las distintas medidas, el diputado y presidente del PPD, Raúl Soto, advirtió que se debe estar atento ante lo que podrían ser políticas disfrazadas.
16: Vamos a tener una predisposición positiva, constructiva, y estamos dispuestos a llegar a acuerdos que beneficien a los chilenos para entregar mayores condiciones de seguridad. Pero no vamos a ser ingenuos, ya, y queremos, por tanto, mirar con lupa el detalle de cada uno de los más de 30 proyectos que el gobierno va a ingresar o poner urgencia a propósito de esta mega reforma de seguridad, para que el gobierno no se intente pasar de listo.
12: De todas formas, desde el Frente Amplio continúan con una postura más tajante ante el tono que mantiene el gobierno, acusando incluso que en más de una ocasión se han enterado de iniciativas a través de la prensa. Así lo señaló la diputada del Frente Amplio, Tatiana Urrutia, quien explicó que estas políticas podrían restringir la libertad de las familias más vulnerables.
17: Eso significa restringir las libertades esenciales no solo de los delincuentes, sino que también de las familias que viven justamente en los territorios más golpeados por el crimen organizado. Mientras tanto, para seguir la ruta del dinero de las estructuras criminales, ahí sí parecen muy preocupados de la privacidad. Hace un mes descartaban las Fuerzas Armadas en materia de seguridad y hoy son protagonistas de esta agenda. Y de cambio de esta magnitud, muchos parlamentarios nos seguimos enterando por la prensa.
12: Y en cuanto a lo que viene, hay que destacar que ya fue reactivada la discusión de las reglas de uso de la fuerza, luego de 3 años estando estancada y ya pasando su trabajo en comisión mixta. Isidora Enríquez, ADN.
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7: Justamente ahí algunos parlamentarios planteaban la mirada respecto de poner mucha atención sobre los detalles que tiene esta reforma, considerando el antecedente de la denominada reforma, digamos, este proyecto de ley de reconstrucción, que finalmente tenía una serie de otras normas que iban por lados completamente distintos, desde un punto de vista de lo económico, la exención de las contribuciones, la rebaja de impuestos corporativos, en fin, todos otros temas que más bien son beneficios tributarios para un sector de la población específico en desmedro de la recaudación fiscal. Entonces ahí hay una serie de detalles, el hecho justamente del uso de la fuerza, las facultades que se puedan determinar o que se puedan reducir o ampliar dependiendo del detalle de los proyectos, es otro de los elementos clave que se han mirado específicamente en el caso de esta nueva discusión que tiene que ver con la seguridad, o al menos en lo conceptual. Vamos a ver cuál es el detalle, por supuesto. Y si hablamos de conceptos y de situaciones complejas como el contrastar la realidad con las cifras, modificaciones metodológicas, en fin, balances, la migración ha sido otro de los temas también que en su minuto estuvo fuerte como de los compromisos dentro de la campaña. Después comenzó a diluirse un poco con esta explicación bastante sui generis presidencial respecto de que algunas de sus promesas de campaña finalmente eran metáforas. Y ha habido en las últimas jornadas un nuevo balance respecto de las cifras que ha habido específicamente de ingresos irregulares al país. Y acá se abre una puerta compleja porque ex autoridades de migración acusan cifras distorsionadas en los balances que se entregaron. ¿De qué se trata? Francisco Gutiérrez nos cuenta.
18: de 8.417 a 1.144. Esta es la disminución en un año de los ingresos irregulares detectados según el Departamento de Análisis Criminal de la Subsecretaría de Seguridad Pública, comparando cifras de junio de 2025 con junio del 2026. Fue una de las promesas de campaña del entonces candidato presidencial José Antonio Kast, hacerse cargo de los ingresos irregulares al país, tarea en la que el gobierno mostró avances que ahora son cuestionados por ex autoridades de migración. La disminución más importante fue por el paso en Colchane, que bajó de 8.015 ingresos a solo 866 en un año. Del mismo modo, se materializaron 1.286 expulsiones entre judiciales y administrativas, superando las 709 del 2025 que ya se habían realizado a esta altura del año. En el oficialismo celebraron las cifras. El diputado republicano y presidente de la Comisión de Defensa, Álvaro Carter, atribuyó la variación a las medidas y el discurso tomado por la administración Kast en torno al control migratorio.
19: Y esta disminución demuestra que aquellos que querían entrar de forma ilegal al ver que el presidente Kast podía asumir, comenzaron a pensarla. Cuando el presidente ya asumió, con diferentes medidas que se han tomado, los ingresos han caído. Vamos a seguir trabajando.
18: No todo es celebración por parte del mundo político, y es que hubo cuestionamientos a la cifra por parte de gente que estuvo a cargo de la repartición en gobiernos anteriores. La crítica es que las cifras entregadas por el gobierno estarían distorsionadas por cambios metodológicos, menor cantidad de autodenuncias y nuevos criterios para contabilizar las expulsiones. Así lo aseguró el ex director del Servicio Nacional de Migraciones, Luis Taller.
20: Históricamente se ha utilizado la cifra de denuncias y autodenuncias por ingreso irregular que se realizan en la policía de investigación. Entonces, introducir una nueva cifra para mostrar eventualmente un mejor resultado es una práctica que yo encuentro que es poco transparente.
18: Entre las razones detrás de la disminución de ingresos irregulares, expertos aluden al endurecimiento del discurso oficial, la mayor presencia militar en la frontera y la caída de Nicolás Maduro en Venezuela. Así lo planteó el ex subsecretario del Interior y actual investigador del Centro de Estudios para la Seguridad y Química de la Universidad San Sebastián, Felipe Arboe.
21: El endurecimiento del discurso, las autoridades públicas ha asustado a algunos que tenían previsto llegar. La mayor presencia militar en las fronteras. La caída de Nicolás Maduro probablemente también ha hecho que muchos ingresos irregulares hayan disminuido y también que hayan salido mayor cantidad de ciudadanos venezolanos. Todavía no es posible hablar de tendencia.
18: Según nacionalidad, el 53% de los ingresos irregulares en 2026 corresponde a ciudadanos bolivianos, mientras que solo un 29% son personas de nacionalidad venezolana, que en 2025 agrupaban el 65% de ingresos. También se reportó un aumento de las salidas solicitadas por parte de migrantes, que a junio de 2026 llegó a un total de 7.089 extranjeros que pidieron dejar el país, cifra mayor a los 1.758 que se registraron en entre enero y junio de 2025. Francisco Gutiérrez, ADN.
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7: Vamos a otros temas. La Policía de Investigaciones está indagando eventuales accesos de grupos de ciberespionaje asiáticos a empresas chilenas. Todo esto en el marco del caso del cable chino, algo que generó incluso ahí bastante tensión diplomática con Estados Unidos, retrotrayéndonos a tiempos pasados en donde existía una hegemonía, digamos, hemisférica prácticamente, o una cuota de poder que de una otra manera se disputaba el mundo. Algo así fue lo que vivimos con este caso específico. Bueno, en lo inmediato, desde el Parlamento se hizo un llamado al Ejecutivo a dialogar con los países involucrados en este caso y tratar de dar una respuesta respecto de qué es lo que pasó. Paloma Cárdenas nos cuenta.
22: La Policía de Investigaciones y la Fiscalía Metropolitana Centro Norte abrieron una causa calificada como sabotaje informático para rastrear un eventual ataque de ciberespionaje a gran escala en nuestro país. La alerta se activó tras una denuncia del embajador de Estados Unidos, Brandon Jude, entregada originalmente al expresidente Gabriel Boric en febrero pasado, donde advirtió sobre maniobras de intervención en la seguridad nacional ejecutadas por un grupo asiático denominado Lilac Typhoon. Esto en medio de las tensiones diplomáticas derivadas del caso del cable chino. Según el informe norteamericano, la maniobra apuntó directamente a las principales compañías de telecomunicaciones como Entel y Movistar, amenazando con espiar las comunicaciones, robar datos y vulnerar la privacidad de los usuarios. usuarios de telefonía móvil. Las reacciones políticas y técnicas no se hicieron esperar. Desde la Cámara Baja, el diputado y presidente de la Comisión de Relaciones Exteriores, Stefan Schubert, llamó al diálogo entre países aliados para dar respuesta a lo sucedido.
1: Recordemos también que hay una pugna entre dos bloques grandes, ¿no es cierto? Uno dirigido por Estados Unidos y otro dirigido por China. Creo que toda denuncia tiene que ser tramitada, investigada y toda información que cualquier país amigo, como lo son China y como lo son Estados Unidos, nos pueda entregar, por supuesto se tiene que considerar, se tiene que investigar. Simplemente es una denuncia como muchas, ¿no es cierto? Y muchas alertas que se van levantando de ciberataques que son muy comunes. Más que una revisión o determinación del legislativo, esto es una decisión que el Ejecutivo, de acuerdo a la normativa vigente y a los resguardos que tienen que tomar siempre con decisiones tan importantes como esta, está tomando.
22: Ahora, esta opinión más templada sobre esta temática no es tan compartida por algunos expertos. En el plano de la ciberseguridad, el académico de la Universidad Central de Chile, Gonzalo Álvarez, planteó que la seguridad de tecnologías de la información es un tema que en la actualidad debería verse a la misma altura que la defensa fronteriza y el fortalecimiento militar.
2: No alcanzó a generarse el problema complejo. Entonces, por ese lado está un poquito salvado, ¿no? Porque básicamente el proyecto no avanzó. Entonces, claro, hoy día lo que podemos decir, dado la conexión global, la inteligencia artificial y toda esta era digital, la ciberseguridad hoy día se incrusta como un elemento fundamental en la seguridad nacional. Ya no es solo la frontera ni la carrera armamentística, la ciberseguridad es compleja y estos temas ya tienen que mirarse bajo esa perspectiva, que ya no es simplemente conectar un cable con otro y tener mayor velocidad de internet. Hoy día estas cuestiones son parte de la decisión de las concesiones y los tratados y de los acuerdos internacionales que tiene Chile.
22: Fue entre febrero y marzo de este año que se desarrollaron una serie de acontecimientos que pusieron en duda al entonces ministro de Transporte y Telecomunicaciones, Juan Carlos Muñoz, y que rompieron la transición de gobierno entre el expresidente Gabriel Boric y el actual mandatario José Antonio Kast. Todo a raíz de un proyecto de origen chino que contemplaba la construcción de un cable de fibra óptica que uniría Hong Kong y la región de Valparaíso, iniciativa que el gobierno de Donald Trump no vio con buenos ojos. Hoy la polémica toma un nuevo rumbo con una raíz centrada en una posible vulneración a la seguridad nacional. Paloma Cárdenas, ADN.
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7: Bueno, y aquí también hay tensión respecto del Ministerio de Salud y la Confusam. Luego del rechazo del gremio a los dichos de la ministra Chumalí, quien dijo que hay un diálogo fluido. Claro, dijeron en este caso los trabajadores, fluido desde qué punto de vista o qué se entiende por tal concepto. Uno de los temas sensibles tiene que ver con recortes presupuestarios, congelamiento de per cápitas basales y también dificultades con el ADIPRES, que están generando problemas en la atención en las comunas. Y eso es muy complicado, porque justamente la salud primaria va en el beneficio de los más desvalidos, justamente. Alin Bergen nos cuenta.
3: La profunda crisis presupuestaria que atraviesa la atención primaria mantiene enfrentados al gobierno y a los trabajadores de la salud municipalizada. Tras las intensas manifestaciones registradas hace unos días a las afueras de La Moneda, movilización que terminó desarticulada por carabineros con carros lanzagua, gas pimienta y dirigentes detenidos, el Ejecutivo buscó blindar su gestión frente a las críticas. Desde el Palacio de Gobierno, el foco estuvo en bajarle el perfil a un posible quiebre de las relaciones. Para la ministra de Salud, Mai Chomalí, el Consejo Asesor de la Cartera sigue operativo y los requerimientos de la directiva sindical se han resuelto de forma inmediata durante las últimas semanas.
23: La verdad es que no entiendo por qué la Confusam dice que ha tenido una mala comunicación con el Ministerio. La Confusam ha sido invitada al Consejo Asesor. De hecho, la semana pasada vino la presidenta de la Confusam, nos reunimos a pesar de que no teníamos por un tema puntual que resolvimos inmediatamente, había un pequeño problema de comunicación. Ella me lo dijo incluso por escrito, de que tenía un muy buen acercamiento con la jefa de la DIVAP. Por lo tanto, no, la verdad es que no logro entender por qué ella habla de que tenemos una mala comunicación.
3: Junto a esta defensa, desde el gobierno han intentado proyectar tranquilidad, asegurando la disponibilidad de recursos para el sector. Frente a la premisa del Ejecutivo de que este escenario no afecta a la operatividad de la red, la presidenta nacional de la Confusam, Gabriela Flores, expone la cruda realidad económica al interior de los consultorios.
24: Es un problema. La ministra sabe que en eso no estamos de acuerdo, porque los propios alcaldes han denunciado que este recorte les ha afectado enormemente con el tema del programa de universalización de la salud. Comunas como La Cisterna, La Pintana y otras de las 29 comunas han perdido mucho dinero, más de 400 millones.
3: A este problema de fondos se suma que el aporte por paciente sigue congelado en los montos del año 2025. Según acusan desde la atención primaria, todo este cuello de botella se debe a los retrasos de la Dirección de Presupuestos y a las trabas en la Contraloría para traspasar el dinero a las municipalidades. Con un petitorio oficial que ya suma 2 intentos fallidos de entrega en menos de 2 meses, los trabajadores mantienen el estado de alerta a nivel país. Ante este escenario, la continuidad del diálogo queda sujeta a la mesa tripartita convocada para el próximo 18 de agosto, instancia clave anunciada por el gremio donde el gobierno, los alcaldes y la Confusam deberán definir el per cápita basal que se propondrá para el año 2027. Aline Bergen, ADN.
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7: Bueno, y en el Cerro Panul se está desarrollando un proceso de rastreo para poder dar con el paradero de un hombre de 32 años que está extraviado desde hace casi una semana. De hecho, mañana lunes se cumple una semana exacta. Sobre este operativo conocemos a esta hora con Vicente Quiñones. Te escuchamos.
4: Sí, sexta jornada ya, Leo, de búsqueda de este ciudadano colombiano de 32 años que se mantiene extraviado en el Cerro Panul, en la comuna de La Florida. Lo decíamos ayer, un ascenso que inició el día lunes, que se vio dificultado con el paso de las horas luego de que este hombre sufriera una lesión en su tobillo que le imposibilitó bajar dentro de lo pronosticado. Fue el mismo, de hecho, quien da alerta de esta situación el lunes a eso de las 6 de la tarde para luego el martes a primera hora de la mañana tomar contacto nuevamente con equipos de emergencia para dar su ubicación y perder así de manera definitiva la comunicación. A esperar que las condiciones se mejoren para esta jornada. Estuvo complicado durante gran parte de la semana. Ayer nuevamente durante horas de la tarde volvió a llover y eso ha generado diversas complicaciones a los equipos de rescate, tanto del GOPE, del Ejército y de Socorro Andino, quienes han estado desplegados en el lugar. Estamos hablando de un joven que conoce el sector, que según se...
5: y es a eso a lo que se aferran justamente sus familiares, a que esté bajo resguardo en alguno del refugio del sector. Lo que se viene para esta jornada lo adelantó la mayor Jennifer Muñoz de la prefectura Gómez.
9: Se va a hacer una redistribución de los recursos, ya que se evaluó el terreno porque hay ciertos puntos de interés que la verdad vía terrestre es sumamente riesgoso llegar. Exige un alto nivel físico, un alto nivel técnico, pero además es sumamente riesgoso para los equipos de rescate llegar vía terrestre. Hay una cantidad de nieve que es importante, entre 3-4 metros de nieve, y vamos a comenzar, conforme la meteorología, se va a trabajar vía aérea, ya con dron y con la prefectura aérea. Esta búsqueda de Jonathan continúa, pero ya de otra forma, porque tenemos que atacarlo de otra forma, conforme la reunión técnica que pudimos abordar.
4: Es parte entonces de lo que será esta sexta jornada de búsqueda ya en el Cerro Panul, en la comuna de La Fe.
5: También hasta dicho punto con la intención de ayudar, Carabineros ha hecho un llamado a que de ser así lo hagan preparados con el equipo necesario y registrándose en el puesto de mando que está en el ingreso al parque. Hubo ya el pasado viernes una persona extraviada que generó otro operativo de rescate en paralelo y por lo mismo es que las autoridades han hecho un llamado primero a tratar de evitar la zona para no entorpecer el procedimiento y si de todas formas se quiere cooperar que sea tomando los resguardos necesarios. Leo.
7: Bien, Vicente, muchas gracias.
5: Buen día.
7: Bueno, con esta última información nos despedimos. 2 minutos nos separan de las 9 de la mañana. Ha subido la temperatura levemente, hay 3 grados con una décima. Para hoy se espera una máxima de 13 grados. 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
2: Son las 9 de la mañana.
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0: Muy buenos días, le saludamos en que nos acompaña usted como cada día a través del 97.1, la señal abierta de FM, de Radio Hornopirén y también a través de www.radiohornopirén.com, www.radiohornopirén.cl, que es nuestra web TV, ¿eh? Canal 5 en RTV Hornopirén y también Canal 5 en RTV Futaleufú. Pues le damos la bienvenida a este bloque de la mañana a través de la 97.1, a través de todas las plataformas digitales que le acabamos de nombrar también y por sobre todas las cosas en todos los sectores, todos los lugares, todas las partes donde usted nos escucha en este medio de comunicación desde aquí de la comuna de Gualaihue, acá en el sur de Chile, en la provincia de Palena. Gracias por estar con nosotros como cada día. 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
1: 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Junto a todos ellos le damos la bienvenida al bloque de la mañana, de aquí hasta la una de la tarde, a través de Hornopirén FM, la radio de la comuna de Gualaihue, aquí en esta parte del sur de Chile, claro, en esta parte, en la parte norte de la provincia de Palena. Bienvenida, bienvenidos.

0: Son las 9 de la mañana, 18 minutos.
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1: Son las 9 de la mañana, 28 minutos.
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0: Son las 9 de la mañana, 40 minutos.
1: Siempre ha habido analfabetos, pero la incultura y la ignorancia siempre se habían vivido como una vergüenza. Nunca como ahora la gente había presumido de no haberse leído un puto libro en su jodida vida, de no importarle nada que pueda oler levemente a cultura o que exija una inteligencia mínimamente superior a la del primate. Los analfabetos de hoy son los peores porque, en la mayoría de los casos, han tenido acceso a la educación. Saben leer y escribir, pero no ejercen. Cada día son más y cada día el mercado los cuida más y piensa más en ellos. La televisión cada vez se hace más a su medida. Las parrillas de los distintos canales convienen ofrecer programas pensados para una gente que no lee, que no entiende, que pasa de la cultura, que quiere que la diviertan o que la distraigan, aunque sea con los crímenes más brutales o con los más sucios trapos de portera. El mundo entero se está creando a la medida de esta nueva mayoría, amigos. Todo es superficial, frívolo, elemental, primario, para que ellos puedan entenderlo y digerirlo. Esos son socialmente la nueva clase dominante, aunque siempre será la clase dominada, precisamente por su analfabetismo y su incultura, la que impone su falta de gusto y sus morbosas reglas. Y así nos va a los que no nos conformamos con tan poco, a los que aspiramos a un poco más de profundidad, un poquito más, hombre, un poquito más, joder.

0: Son las 9 de la mañana, 50 minutos.
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1: Son las 9 de la mañana, 59 minutos.
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Yo no me lo esperaba, pero te amo cada día más. Domingo 9 de agosto de este año 2026. La acompañamos acá en Nos Miran FM. Una mañana muy helada. Amanecieron varios grados bajo cero. Varios grados bajo cero. Pero estaba advertido desde el día de ayer. Decía que hoy día amanecerían unos graditos bajo cero, ¿cierto? ¿Qué dice? A ver. El día de ayer decía que habrían 2 grados bajo cero. Y eso más o menos es lo que había el de hoy. El día de hoy. 7 de máxima, 2 grados bajo cero, dice. Sin lluvia. Sin lluvia. Fíjese que desde hoy hay una pequeña ventanita de buen tiempo. Pero una pequeña ventanita. Nada para decir que poco menos. Ahora hay que salir a vacacionar. No. Hay una pequeña ventanita. Estamos hablando de... Bueno, dice hoy día que cayera una gotera de lluvia, dice. Estará con cielo despejado. Cayera una gotera de lluvia en la madrugada. 0,6 milímetros. 3 grados bajo cero, dice que hubieron hoy día. Y una máxima de 7 horas. No subirá mucho la temperatura. Mañana, 10 de agosto, 6 de máxima, 4 grados bajo cero la mínima. Para mañana. Se va a estar más helado que hoy día. El día martes, mañana estará con nubosidad parcial. Para variar, algún rato despejado también. Está un buen tiempo hoy día, no hay lluvia. Mañana tampoco. El martes tampoco hay lluvia. Oiga, martes 11, 8 de máxima, 1 grado centígrado la mínima. Mañana harto viento, entre 16 y 73 kilómetros a la hora. El día miércoles, 9 de máxima, 0 grados la mínima. 1,2 milímetros de lluvia el miércoles, después de las 5 de la tarde. Casi al final del día. El día miércoles. Comenzarán las lluvias otra vez. Este pronóstico es de Hornopirén al sur hasta Leptepo. Hasta Leptepú, como dicen algunos. Leptepo es el cuento. Fíjese que hasta Leptepo, Hornopirén, hacia el sur. Este de Pichicolo al norte, que le vamos a dar a conocer ahora. Oiga, baja la temperatura igual al lado del mar, 10 de máxima, 2 grados bajo cero hoy día de Pichicolo al norte. Mañana, 9 grados de máxima, 2 grados bajo cero la mínima. Mañana. Mañana lunes. El martes, 11 de agosto, 12 de máxima, 3 grados centígrados la mínima. Todos estos días, mañana de Pichicolo al norte, lo que incluye Rolecha, Yeguimán, Contado y todo lo demás. Mañana nubosidad parcial. Pasado mañana, parte del día también con nubosidad parcial. El martes también. Y el día miércoles, fíjese que miércoles 12 de agosto, 3,7 milímetros de lluvia, 10 de máxima, 1 grado la mínima. Estará con lluvia el día miércoles, al igual que acá. Pero también comenzará a llover después de las 5 de la tarde. Es el pronóstico del tiempo entonces que le damos a conocer para de Hornopirén al sur y de Pichicolo al norte. Allá en el 104.9, donde nos escuchan, ahí de Pichicolo al norte, y 97.1 MHz de Hornopirén al sur. Eso es. Las 10 de la mañana con 14 minutos.

una canción popularizada por Demi Russo hace muchos, pero muchos años atrás. Oiga, las 10 con 19 minutos, las 10 con 19 en esta jornada. Algunas rachas de viento, dice acá, pero este no va a ser necesariamente para hoy todo eso. Sí, algo hoy día, pero fíjese, la zona cordillera, la zona costera, no pasa nada. Y cuando no hay viento fuerte en la zona costera, no afecta la navegación y nada por el estilo. Mañana, por ejemplo, viento entre 16 y 73 kilómetros por hora. Acá. No en la zona costera. El martes también, entre 13 y 64 kilómetros por hora. Acá. La zona interior de Hornopirén hacia el sur. Para allá es válido este pronóstico. Sí, pues, mañana y el martes habrá algo de viento acá. En la zona costera no pasa nada. Todo tranquilo en la zona costera. 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Las 10 con 21 minutos.

0: Son las 10 de la mañana, 26 minutos.
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1: Son las 10 de la mañana, 30 minutos.
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1: Amén. Gloria al Señor. Bendito sea nuestro Dios para siempre. Estamos presentando nuestro programa Cristo Viene Pronto en Radio Hornopirén FM 97.1 y también en Radio, se me olvida, 104.9. También puede sintonizar el mismo programa y Dios le cuide y le guarde. Estamos también en este momento orando. Vamos a hacer una oración para que Dios tome dominio de las personas y de cada uno de nosotros y de este programa. Dios guarde a cada uno en esta mañana. Hacemos esta oración en el nombre de nuestro Salvador Jesucristo. Padre que estás en los cielos, Señor Dios, nos entregamos en tus manos y te damos gracias porque tú eres nuestro Dios, nuestro Padre, creador del cielo y la tierra. Hiciste las cosas por medio del poder de tu palabra. Fueron hechas todas las cosas que ven nuestros ojos, Señor, y todo, Dios mío, lo hiciste por medio de tu palabra. Señor Dios, y todas las cosas te obedecen de acuerdo a las ordenanzas de tu palabra. El sol sale a la misma hora, nunca se atrasa, siempre sale a la misma hora, Dios mío, y hace millones de años que el sol está moviéndose y moviéndose regularmente, Señor Dios, sin atrasarse, bendito Dios, porque tú lo tienes ordenado. Las plantas crecen, las hortalizas, los alimentos en la tierra crecen, porque tú haces que crezca la tierra con el calor del sol y la lluvia y todas estas cosas. Bendito sea Dios, tú eres el único Dios que hace estas cosas. Y Dios grande y poderoso, Señor Dios, tú eres el Dios que enviaste a tu Hijo, nuestro Salvador Jesucristo, para que nosotros tengamos perdón de nuestros pecados, para que también podamos encontrar la vida eterna y una morada eterna en el reino de los cielos, como así dijo nuestro Salvador Jesucristo. Padre, tú eres Dios y te damos gracias. Te rogamos que esta palabra y este programa sea extensivo a muchas personas dentro de nuestra comuna. También te rogamos por esa península de Comao, Dios mío, donde sabemos que este mensaje también hace eco por esos lugares. Dios mío, te rogamos tu bendición por toda nuestra comuna, para el norte, para el sur. También, Dios mío, allá en el sur, en Futalefú, esos lugares también está siendo escuchado este programa. Saludamos a nuestros hermanos y que Dios le cuide y le guarde. Bendito sea Dios. Te damos gracias, Padre, y rogamos que esta palabra, este mensaje, en este momento haga vida en los corazones de tus hijos. Señor Dios, te damos gracias en el nombre poderoso de nuestro Salvador Jesucristo. Amén. Amén. Gloria al Señor. Entonces vamos a escuchar la primera alabanza de nuestro programa en esta mañana. Gloria al Señor.

0: Bendito sea el Señor, gloria a Dios. Después de esta maravillosa alabanza, bueno, vamos a escuchar la lectura de la palabra del Señor, que está también, bueno, agradeciendo a Dios también mi amado obispo que viene de Valdivia, está con nosotros. Así que él va a dar lectura la palabra del Señor. Bueno, tiene la oportunidad, él verá lo que va a hacer, así que por lo menos tiene la responsabilidad de hablar de la palabra del Señor, dar lectura, y verá lo que Dios le dé. Amén, mi obispo.
1: Buenos días, mis estimados hermanos oyentes, que Dios les bendiga a todos, porque estamos aquí con la gracia del Señor y por el poder del Señor estamos aquí, gracias a Dios, con vida y también con salud.
0: Amén.
1: Para hablar de Cristo, nuestro buen y bendito y amado Salvador. Le invito yo a buscar en la palabra de Dios el Santo Evangelio según San Lucas, en el capítulo 19.
0: Amén.
1: Del verso primero en adelante, una historia que nos muestra lo grande de Cristo, el poder de Cristo. Bendito el Señor. Vamos a leerlo en el nombre de Jesús, nuestro Salvador. Amén.
0: Amén.
1: Habiendo entrado Jesús en Jericó, iba pasando por la ciudad, y sucedió que un varón llamado Zaqueo, que era jefe de los publicanos y rico, procuraba ver quién era Jesús, pero no podía a causa de la multitud, pues era pequeño de estatura. Corriendo adelante subió a un árbol sicómoro para verle, porque había de pasar por allí. Cuando Jesús llegó a aquel lugar, mirando hacia arriba le vio y le dijo: Zaqueo, date prisa, desciende, porque hoy es necesario que pose yo en tu casa.
0: Amén.
1: Entonces él descendiendo a prisa y le recibió gozoso. Al ver esto, todos murmuraban, diciendo que había entrado a posar con un hombre pecador. Entonces Zaqueo, puesto en pie, dijo al Señor: Señor, he aquí, Señor, la mitad de mis bienes doy a los pobres, y si en algo he defraudado a alguno, se lo devuelvo duplicado. Jesús le dijo: hoy ha venido la salvación a esta casa, por cuanto él también es hijo de Abraham, porque el Hijo del Hombre vino a buscar y a salvar lo que se había perdido.
0: Amén.
1: Es palabra del Señor.
0: Gloria a Dios. Amén.
1: Gracias a Dios por su amor, gracias a Dios por su misericordia. Oraremos al Señor para que nos dé su gracia, tanto a mí como a usted, para escuchar, y yo para hablar del Señor, y que el Señor ponga palabras en mi vida. Te doy gracias, Señor, por esta ocasión que nos das, y que de estar delante de su bendita presencia, primeramente dándole gracias por la vida, la salud y todo. Los que estamos en este lugar de la radio, como también los que están en sus hogares escuchando. Pido su gracia bendita para que podamos, Señor, con gratitud y con tu gracia también poder dar palabras de aliento a nuestros hermanos que escuchan. Te ruego esta bendición por Jesús, nuestro Salvador. Amén.
0: Amén.
1: Que Dios nos bendiga en esta mañana. Hemos leído esta parte bíblica que nos muestra el tiempo en que Jesús estaba en esta tierra y cómo él llegó a una ciudad llamada Jericó, nos dice, y empezó a caminar por esta ciudad. Pero había un hombre, nos dice la palabra, que procuraba ver quién era Jesús.
0: Amén.
1: Seguramente había oído de todas las bendiciones que Jesús daba a la gente, las sanidades y todo lo que hacía Jesús por medio de su gran poder como Hijo de Dios. Y entonces este hombre entendió que Jesús era algo especial. Y él, como rico, hombre rico, y siquiera quería ver a Jesús de alguna manera. Bendito el Señor. La Biblia nos dice que era un personaje de baja estatura.
0: Amén.
1: Entonces no podía ver en medio de la gente, no podía ver a Jesús. Se le ocurrió que delante de él había un árbol donde estaba en el camino y por ahí había de pasar el Salvador. Amén. Y él dice que se apresuró y subió a ese árbol llamado sicómoro, bendito sea Dios, y subió allí y esperó hasta que Jesús pasó allí. Gloria a Dios para siempre. Y cuando Jesús alzó los ojos, vio allí a este hombre y como Él conoce todo,
0: amén, sí,
1: le conoce a usted en este momento.
0: Amén, sí, sí.
1: Bendito sea Dios por el nombre que le puso su Padre a usted. Bendito el Señor lo conoce.
0: Amén.
1: Le dice: Zaqueo, desciende y date prisa.
0: Amén, gloria a Dios.
1: Porque yo voy directo a tu casa.
0: Gloria,
1: aleluya, ¿no?
0: Gloria a Dios.
1: Qué bendición más grande. Qué bendición más grande que Jesús, el Hijo de Dios, muere en la casa de un hombre que era pecador y al mismo tiempo rico. Pues tenía dos cualidades, una mala para la gente, pero otra buena también, porque sin riqueza nadie podía tener nada en aquel tiempo. Y hoy día también, por hermano. Bendito el Señor, bendito el Padre que nos da su palabra en esta mañana para meditarla. Gloria a la sangre de Jesucristo que nos da vida.
0: Amén, gloria.
1: Bendito el Señor.
0: Gloria al Señor.
1: Pero había algo en este hombre, dice la Biblia, que quería, procuraba,
0: amén,
1: deseaba. ¿Por qué le voy a decir otra palabra que signifique lo mismo? ¿No es cierto? Ver a Jesús. ¿Cuántos de ustedes en esta mañana procuran ver a Jesús?
0: Bendito Dios.
1: Yo estoy en este momento deseoso de verle, hermano, porque sé que un día cuando me llame el Señor le va a ver cara a cara.
0: Amén.
1: Gloria a Dios, pero ahora por la fe le veo, por la fe le siento. Gloria a Dios para siempre.
0: Amén.
1: Este hombre tenía este deseo. Quiera Dios que usted también, amigo, hermano, vecino, que en esta mañana nos escucha, haya ese deseo y que,
0: amén,
1: procure pronto de conocerle más. Aleluya. Y la Biblia dice que Jesús descendió y cuando llegó a la casa, Él le recibió gozoso. Pero ahí la gente, a lo mejor parada afuera, miraba cómo Jesús entraba, hermano, y había algún apretón de mano con este hombre pequeño. Gloria a Dios. No podemos verlo, pero tuvo que ser así. Bendito el Señor para siempre. Pero la murmuración vino en medio de esta gente que no entendía lo que había venido a ver Jesús en esta tierra y lo que venía a ser Jesús en esta tierra. Bendito sea Dios. Dice que murmuraban. Hablaban en otras palabras. Criticaban en otras palabras. Gloria a Dios. Criticaban al Señor Jesucristo. Mira, ha entrado a posar con ese hombre pecador.
0: Bendito Dios.
1: Bendito el Señor para siempre, porque los publicanos lo tenía el pueblo de Israel como pecador y por cuanto hacían lo que, hermano, consideraban ellos un mal de recoger los impuestos para darlo a los romanos.
0: Bendito
1: sea Dios. Y a lo mejor también ellos quedaban con algo. Por eso dice crear rico.
0: Amén.
1: Gloria a Dios, ¿no? Bendito el Señor. Entonces eran catalogados estos hombres como los más malos, los más pecadores. Por eso eran puestos el sobrenombre de publicano.
0: Amén.
1: Bendito el
0: Amén.
1: Señor para siempre, ¿no? Gloria a Dios. Y entonces ya en la casa, Jesús allí a lo mejor le dio un asiento, esperaba. Jesús dice, algunos pecadores antiguos no habló. Que hasta el final habló. Zaqueo se paseaba. De tanto, puesto en pie Zaqueo, dijo al Señor, he aquí, Señor, la mitad de mis bienes doy a los pobres, y si en algo he defraudado a alguno, se lo devuelvo duplicado.
0: Bendito Dios.
1: ¡Qué confesión más rara! Delante de Jesús, ¡qué confesión más rara! No dijo, yo soy un ladrón, Señor, y le he robado a mi prójimo, y bueno, aquí, perdóname. No, dijo, si yo, pues, Señor, doy la mitad de mis bienes a mis pobres, y sin algo he defraudado a alguno, lo devuelvo en cuatro tantos.
0: Bendito
1: duplicado,
0: Dios.
1: Cuadruplicado.
0: Gloria a Dios.
1: Bendito Dios, ¿no? Gloria a Dios. En ese momento ya, Jesús salió de su silencio.
0: Gloria a Dios.
1: La Biblia así nos dice.
0: Amén.
1: Gloria al Señor. Porque Jesús cuando entró a su casa esperaba algo de este hombre. Pero al ver a Jesús, yo creo que todos nos consideraremos ante Él pecadores, ¿verdad, amigo? ¿Verdad? Ante Él todos nos consideramos, porque Jesús, Santo Hijo de Dios, Jesús le dice, hoy ha venido la salvación a esta casa.
0: Gloria a Dios, gloria al Señor.
1: Y le dice a los otros que están murmurando, por cuanto Él también es de la descendencia de Abraham, es hijo de Abraham, le dice. Bendito el Señor.
0: Gloria a Dios.
1: ¿Saben por qué? Porque el Hijo del Hombre vino a salvar y a buscar lo que se había perdido.
0: Amén. Gloria a Dios.
1: Hermano querido, y ese éramos tú y yo.
0: Amén.
1: Perdido en un mundo malo, en un mundo que nos tenía lleno de vicios algunos. Y hemos llegado a Cristo, nuestro Salvador, no por buenos.
0: Así es.
1: Sino por malos.
0: Gloria a
1: Porque
0: Dios.
1: Jesús vino a esto, a salvar al mundo.
0: Gloria a Dios.
1: De tal manera, dice la Biblia, que amó a Dios al mundo, que da a su Hijo unigénito, para que todo aquel que cree en Él no se pierda, mas tenga la vida eterna. Y qué bendición la de Zaqueo, que Jesús esté allí, el Salvador del mundo, en su casa.
0: Bendito Dios.
1: Qué bendición hoy, que la palabra de Dios y el mismo Jesús esté en su casa, hermano, amigo, en este momento, viéndole su corazón. Si usted puede decirle a Jesús en esta mañana, Señor, soy un pecador, necesito de ti. Si en algo he hecho mal, yo perdono a los que me han hecho mal y al mismo tiempo voy a pedirle perdón a aquel que ha ofendido. Qué bueno sería, porque Jesús se sentiría el Dios más grande y poderoso cada día y se sentiría con una alegría tremenda, Jesús, de que su Hijo que se había perdido ahora está a su lado.
0: Gloria a Dios.
1: Eso es lo que necesitamos, el arrepentimiento. Juan Bautista decía que tenían que arrepentirse y no le llamaba también un poco duro, era generación de víbora, le decía, ¿no? Era un poco duro Juan Bautista. Arrepiéntanse, gloria a Dios. Y Jesús, las primeras palabras que dijo, arrepiéntanse porque el reino de los cielos se ha acercado.
0: Bendito el Señor.
1: En esta mañana se está acercando el reino de Dios a tu vida. Déjale entrar en tu corazón y sobre todo en tu casa, para que todos los de tu casa conozcan que Cristo Jesús es el único y suficiente Salvador.
0: Amén.
1: El Rey que un día te va a llevar a su reino transformado. Bendito
0: Amén.
1: Sea un ser que va a ser como los ángeles y vamos a vivir eternamente con Él, dice su palabra bendita. ¿Dónde estaremos? Por siglos y siglos, bendito sea Dios, aleluya, por una eternidad con Él,
0: gloria,
1: adorándole, glorificándole
0: gloria,
1: su nombre. Es tan lindo cantar aquí abajo, pero será más lindo cantar con todos los salvados un día a este Cristo Jesús,
0: amén, gloria,
1: que vino para que podamos ser salvos por Él, porque Cristo esto vino a salvar al que se había perdido. Y ese era yo, estimado amigo. Ese éramos todos los que estamos en este lugar, en este momento, y los que estamos a veces en la iglesia. A veces, porque algunos no quieren ir a veces. Hoy, prepárate, anda a tu iglesia, busca al Señor. Mira a Dios con tu corazón,
0: gloria,
1: pídele
0: Señor.
1: Perdón y será Señor, el Señor será dándote nuevo aliento, nueva fuerza. Yo creo que, bendito sea Dios, Zaqueo de ese día fue un personaje distinto. Así como lo fuimos nosotros cuando creímos en Jesucristo, nuestro Salvador, obró Jesús en nuestra vida algo distinto.
0: Amén.
1: Ya no hubieron vicios que nos sometieron, ya no hubieron cosas que nos sometieron, sino que ahora estamos bajo

0: a tu lado en este momento. Si estás enfermo, vas a recibir sanidad. Si estás agobiado, vas a recibir aliento y fuerza. Aleluya. Si estás triste, vas a estar gozoso. Como lo estuvo este pequeño hombre llamado Zaqueo cuando Jesús llegó a su hogar. Gracias te damos. Oremos. Señor, te damos gracias.
1: Amén. Gloria a Dios. Bendito es tu nombre.
0: Muchas gracias por esta palabra.
1: Gloria a Dios.
0: Porque nos enseñas a que viniste a este mundo.
1: Amén.
0: Hay muchas almas todavía que no te conocen en espíritu y en verdad.
1: Bendito Dios.
0: Hay mucha gente que todavía, Señor, aleluya, no llega a tu presencia. Y aún me atrevo a decir que hay gente que va a la iglesia y no se han atrevido a decirte que son los pecadores, como lo hizo Zaqueo. Señor, permite que hoy todos te digamos la verdad y podamos llenarnos de gozo, como se llenó Zaqueo.
1: Amén.
0: Y recibió la salvación de su Señor. Hoy recibimos todo de tu parte, mi Dios, las bendiciones y todo, Señor, a ti. Sana en este momento al que está enfermo del estómago, al que está enfermo de los pulmones, al que está enfermo, Señor, en este instante, en su hogar, porque no puede mover su cuerpo. En el nombre de Jesús sea sano. En el nombre de Jesús recibe sanidad. Estimado hermano, en el nombre de Jesucristo, levántate sano. Gracias, Señor. Ahora pedimos, Señor, que tu palabra haga vida en cada corazón. Lo pedimos, Padre, por Jesucristo nuestro Salvador. Amén.
1: Amén.
0: Gloria a Dios.
1: Amén. Gloria,
0: gloria a Dios.
1: Gloria. Bendito es tu nombre. Gloria al Señor. Bendito el nombre de Dios. Gracias a Dios. Gracias por la palabra. Gracias, Señor. Gracias, Dios mío. Qué linda palabra, qué linda historia, podríamos decir, pero no es una historia para memorizarlo como historia, sino es una palabra viva de nuestro Salvador Jesucristo. Bendito sea Dios. Bueno, siempre la Biblia nos enseña que hay dos pueblos, el pueblo gentil y el pueblo de Dios. Bendito sea Dios. El pueblo gentil no tenía nada que ver con a ver, ¿cómo puedo explicar esta situación? Porque el pueblo gentil era un pueblo que no adoraba a Dios, es un pueblo, dice que estaba como los pámpanos, estaban echados fuera para que sean quemados en el fuego. Bendito sea Dios. Pero ahí dice que el Señor Jesucristo vino a esas personas a llamarlos y traerlos al camino de salvación. Entonces, qué lindo es cuando este Zaqueo, lo que dice, bueno, yo no, disculpe mi obispo, pero entonces este Zaqueo era un hombre publicano, un hombre malo, malvado, pero sin embargo Dios tuvo misericordia de él, porque él también se interesó en buscar a Dios. Estimado amigo, hermano, también usted sea, bueno, los hermanos estábamos buscando a Dios siempre, pero hay otras personas que no le importa, no toman conciencia de esta situación, no saben por qué camino van, no saben si van por un camino de perdición o un camino de salvación. Bendito sea Dios. Zaqueo no tenía oportunidad ninguna, pero cuando se dio cuenta que en Jesucristo podía sacar algo, se acercó a él y quería por lo menos verle, y se subió al árbol para que de ahí lo vea. Bendito sea Dios, pero la intención era buena, fue buena. Y el Señor Jesucristo ya sabía, porque Él conoce los pensamientos, conoce el pensamiento tuyo. Y si tú quieres conocer a Cristo, quieres conocer y saber quién es el Señor Jesucristo, súbete al árbol, llega, de alguna manera, interésate y busca tu salvación, el perdón de tus pecados, y el Señor va a entrar a tu hogar. El Señor va a entrar en tu corazón y va a ser una nueva criatura en tu vida. Gloria a Dios. Eso es lo que dice su palabra, y me alegra mucho esta palabra de Dios, y ojalá queden grabadas en los corazones de muchas personas que han escuchado este mensaje. Esta palabra es para usted, amigo, vecino, y no importa que sea el vecino de mi casa, sino el vecino de nuestra comuna, también.

Bien, como siempre estamos hablando de Futalefú, que allá se escucha y se ve por el canal de televisión, canal 5. Bueno, usted también lo verá en algún lado. Y también la península de Comau, que ya estamos entendiendo que también nos escuchan allá. Gloria a Dios. Entonces, Dios guarde a nuestros hermanos, nuestros amigos de esos lugares. La costa de nuestra comuna, por Rolecha, Chauchil, Gualaigüe, Puerto, Contao, Hablen, La Poza. Entonces, todos esos lugares saludamos y rogamos a Dios que usted también se interese hoy día, como lo decía la palabra, de buscar al Señor Jesucristo. Porque hoy día el Señor quiere entrar en tu corazón y hacer grandes obras en tu vida. Gloria a Dios. Eso es. Entonces, ese es el comentario que yo puedo hacer, confirmando lo que es la palabra del Señor. Ahora vamos a escuchar otra alabanza para la gloria del Señor.

La Iglesia Alianza Metodista Pentecostal está presentando su programa Cristo Viene Pronto en Radio Hornopirén FM 97.1 y en 104.9, también abarca otro sector más lejano. Bendito sea Dios. Así que usted puede escuchar o sintonizar la radio en esa frecuencia. Bendito sea Dios. Saludamos a todos nuestros hermanos, a todos nuestros amigos, nuestros vecinos, y le invitamos siempre a buscar al Señor y haciendo este llamado, porque la venida de nuestro Salvador Jesucristo está cerca. Lo estamos diciendo, lo estamos repitiendo, lo estamos diciendo en todos estos programas. Ya llevamos más de 3 años en esta radio predicando el mismo Salvador Jesucristo, diciendo las mismas palabras, entregando el mismo mensaje de salvación, que Jesucristo está con los brazos abiertos esperando al pecador y le está esperando a usted también, amigo, vecino. Así que usted dirá, bueno, eso es para ellos, no, eso es para los canutos. No. El Señor Jesucristo le ama a usted tal cual me ama a mí y quiere sacarle esa venda que tiene sus ojos, porque la Biblia dice que están cegados y no ven más allá lo que es la salvación que ofrece nuestro Salvador Jesucristo. Entonces, estas cosas nosotros entendemos bien, perfectamente bien, donde el Señor nos sacó y para librarnos del pecado, de la muerte, el Señor Jesucristo es el único. Por eso vuelvo a decir, mire, y a veces, mire, yo he escuchado de personas que me dicen, usted ofende mucho, nos ofenden a nosotros, que creemos en dioses, que creemos en imágenes y todas estas cosas. Nos ofenden, porque ofenden nuestra fe. Pero mi hermano y mi amigo, mi vecino, usted que cree en esas imágenes, va por un camino equivocado. Y déjeme decirle verdad, usted va por un camino equivocado. El que no va por un camino equivocado es el que sigue a Cristo, el único y suficiente Salvador. Ese es nuestro Salvador Jesucristo, que le está llamando por medio de este programa, le está llamando, insistiendo, yo soy el camino, yo soy la verdad y yo soy la vida. Eso lo dijo el Señor Jesucristo. Y el que viene a mí, yo no le echo fuera, dice el Señor Jesucristo. Por eso, casi en todos estos programas que han sido, que estamos hablando del Señor Jesucristo, hablamos de nuestro Salvador Jesucristo. El único, el único. El que viene a mí, dice el Señor Jesucristo, yo no le echo fuera. Y venid a mí todos los cargados y trabajados, y yo os haré descansar, dice el Señor. Bendito sea Dios. Así que estamos, la Iglesia Alianza está en, ¿cuánto se llama? En Ingeniero Militares, número 91, al llegar a la rampa, al llegar al sector de la rampa, sector Cuchildeo, al llegar a la rampa, ahí está la Iglesia Alianza Metodista Pentecostal. Y le hacemos la cariñosa invitación para que usted vaya y escuche la palabra del Señor. Los días jueves a las 6:30 de la tarde y el domingo a las 8 de la mañana tenemos oración y estamos orando por usted para que usted entienda lo que es la palabra del Señor. Y a las 5 de la tarde tenemos el culto en la tarde, en la noche. Así que son todos bienvenidos a la casa del Señor y usted pueda llegar a la casa del Señor. Tenemos otra alabanza también, la última para terminar este programa. Así que Dios le cuide y le guarde. Le invito a escuchar la última alabanza del programa.

0: Gloria al Señor. Bendito sea Dios para siempre. La Iglesia Alianza, hemos repetido ya, está presentando su programa Cristo Viene Pronto. Estamos llegando al final, pero sí, me quedan algunos minutos. Voy a aprovechar de saludar a los hermanos que siempre nos escuchan. La verdad es que en Manzano hay personas que nos escuchan y dicen, le estoy escuchando su programa. Bendito sea Dios. Y bueno, en Chaqué, Igua Alto también, y tantas partes. Voy a saludar a mi hermano Evo, mi hermana Blanca, mi vecino Lin, su esposa, mi hermano en Yancahué, también hay gente que nos escucha. Entonces familia Uribe, familia que estamos orando por esta familia Maldonado Uribe. Bendito sea Dios, le saludamos y rogamos a Dios que también pronto tenga la sanidad nuestra vecina Elentina, que también está también complicada de salud. Dios le cuide, le guarde, Dios haga una obra en ellos. Dios no se demora en hacer un milagro, solamente que uno crea en Él, que crea en Cristo nuestro Salvador. Bendito sea Dios. También estamos saludando a mi pastor que hace tiempo lo tengo como olvidado, pero sé que ellos escuchan también, mi pastor de Gualayhue, Puerto, mi pastor Ojeda, su esposa, su familia, su iglesia. Dios le cuide, le guarde. Me gustaría estar allá, visitarlos también, y como una vez o dos veces hemos ido, quisiera de repente pegarme una vueltecita para allá, pero... Dios le cuida a mi hermano, hermano de Cheño, también mi hermano, que él también escucha el programa. Y también por la costa, también toda esa costa de Chauchil, Yiguimán, Rolecha, Contado, La Poza, tantos hermanos que hay por ahí, que algunos me conocen y quieren, bueno, como yo quisiera visitarlos también y estar con ellos. Y no contento con eso, sino que también me gustaría viajar a la península de Comau, porque incluso hay mucha gente que también nos escucha y escucha este programa, porque ahora está la radio o frecuencia 104.9, y esa se escucha más lejos, digamos, en todo ese sector de la península de Comau se está escuchando esa radio. Bendito sea Dios. Así que saludamos a nuestros amigos, a nuestros hermanos de ese lugar. Pronto quiero estar con ustedes también en ese lugar, predicando el Evangelio de Salvación. Así que estoy muy contento. La Iglesia Alianza Metodista Pentecostal finaliza este programa de hoy día. Bueno, y todavía me queda para saludar a mi hermano Miguel Soto y mi hermano Tránsito Uribe, que ellos también escuchan siempre, mi hermana Florita Uribe y su esposo, ellos escuchan también el programa. Mi esposa también está cocinando hoy día a esta hora. Yo sé que está cocinando para que también vamos a almorzar con mi obispo. Así que Dios cuide y guarde a mi esposa. Ella está orando y también cocinando y escuchando el programa. Bendito sea Dios. La honra y la gloria sea para nuestro Dios. Así que le invitamos a todos nuestros vecinos al culto los días domingos a las 5 de la tarde, y los domingos a las 10:30 en la radio Horno Pirén. Así que sintonice y escuche la palabra del Señor, los consejos maravillosos de la palabra del Señor. Usted no se va a arrepentir, usted va a decir gracias a Dios, porque en algún momento escuché ese programa y escuché una palabra que decía que Zaqueo se preocupaba de su salvación, y el Señor lo invitó, y él invitó al Señor Jesucristo que llegue a su casa y tuvo la salvación y el perdón de sus pecados. Usted también pueda encontrar el perdón de sus pecados y entregarse a Cristo el Señor. Bendito sea Dios. Aquí finalizamos nuestro programa. Hasta el próximo domingo a las 10:30 de la mañana. Dios le cuide y le guarde. La honra y la gloria sea para nuestro Dios. Amén.
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1: Son las 11 de la mañana, 31 minutos.
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0: Yo me hubiera avisado antes, señor. Y ya estamos en barraca. Se acordó un poco tarde. Ya estamos en el postre y usted va por el jamón con melón. Por favor, dejen bajar primero a los que suben.
1: Ay, gracias.
0: Señora, sírvase el vuelto. Espere, no baje, señor. Espere que arrimo el cordón.
1: Muchas gracias.
0: Corriendo hacia el interior del vehículo propiamente dicho, el que bajaba...
2: En la compañía de Hornos Miren FM en esta jornada, claro, como cada día nosotros siempre, siempre le acompañamos con canciones tan lindas, con buena música, con buenos datos también. Oiga, y todos esos datos que le entregamos a usted siempre tienen un propósito para ayudarle, no tan solo en su economía, sino en las decisiones que tiene que tomar ahí. 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
3: Son las 11 de la mañana, 44 minutos.
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ese mezclado de Ketama, ¿ah? Sí, pues. Agustito. Agustito se llama esa. Oiga, 1027 hectopascales. La presión barométrica al momento. Quiere decir que estamos con buen tiempo. 71% humedad relativa del aire. 71%, ¿ah? Bueno, pronto se lo vamos a poder colocar en pantalla también eso. Sí, pues. Oiga, bueno, aquí dentro de los estudios tenemos 11 grados. Pero fuera no hay ni 10. ¿Ah? Fuera no hay ni 10. Algo así como, ¿cuánto dice la sensación térmica hasta ahora? Vamos a ver acá, porque eso sí que se lo podemos mostrar. ¿Ah? Sí que se lo podemos mostrar acá. En vivo, mire, déjeme actualizar, esos 3 grados eran delante a las 9, a las 9 y 45, estaba actualizado todo eso, ¿ah? Sí, para las 9:45, fíjese que hay una sensación térmica hasta ahora afuera, en el exterior, de 4 grados, pero dice MeteoRed que hay 5 grados, para usted que nos está mirando en la tele, puede ver ahí, sensación térmica 4 grados, pero en realidad hay 5 grados. 7 dice que va a ser la máxima y hoy día hubieron 3 grados bajo cero. Bueno, mañana estamos hablando de 4 grados bajo cero. 6 de máxima, 6 grados centígrados la máxima. 4 grados bajo cero, la mínima. Oiga, y viento, racha de viento, hoy día hay algo de viento también, pero mañana entre 17 y 74 kilómetros a la hora. Mañana lunes 10 de agosto. ¿Qué le parece? Bueno, eso del tiempo, así va a estar entonces la condición climática. Como decíamos, 1027,5. La presión barométrica, la humedad relativa del aire, 71% a esta hora, aquí en Horno, miren, ¿ah? Una pequeña estación meteorológica que tenemos acá en la radio nosotros, que es un aparato de un efecto mecánico, ¿ah? Sí, pues, un barómetro, así se llama ese aparatito, barómetro. Fíjese que ese no tiene pila, no tiene ni una cosa, y actúa solamente por la presión. Hay algunos relojes ahí de efecto mecánico que son lo que nos indican todo eso. Así que buenísimo, buenísimo. Fíjese que entonces una sensación de 4 grados, ¿ah? Sí, pues, 4 grados a esta hora, y hay 5 grados, dice MeteoRed. Eso es. Nos separan 9 minutos. 9 minutos de las 12. 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

Bueno, de esta manera ya nosotros despedimos este bloque, le damos gracias y la invitamos a que se quede con nosotros. Ya viene el folclore. En un ratito más viene el folclore auspiciado, como cada día, por Boutique M&A.

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1: Son las 11 de la mañana, 58 minutos.
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2: ¿Quién no ha asistido en casamiento, me diga?
3: Claro.
2: Con la cintita blanca ahí, ¿no es cierto? Ah, ¿no se usa casarse ahora? Oiga, pero este es un casamiento bien especial, el casamiento del Piojo y la Pulga, fíjese. Vamos a ver cómo sale.
3: Las chartanas,
2: ¡vamos allá!

0: 12 horas, 15 minutos.
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0: 12 horas, 21 minutos.
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1: 12 horas, 28 minutos.
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1: 12 horas, 32 minutos.
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0: 12 horas, 37 minutos.
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0: 12 horas, 44 minutos.
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0: 12 horas, 49 minutos.
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0: 12 horas, 57 minutos.
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0: 12 horas, 58 minutos.
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6: 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Son las 13 horas.

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2: El escolta del exministro Luis Cordero frustró a disparos un portonazo en Vitacura. Los sospechosos fueron detenidos posteriormente en Lo Espejo. Continúa la búsqueda de un hombre de 32 años extraviado en el Cerro Panul. Rastreo en terreno incluye drones y apoyo de la Prefectura Aérea de Carabineros.

0: cuestionó la agenda de seguridad del gobierno. La ex secretaria de Estado advirtió que no existe capacidad carcelaria para detener a quienes ingresen irregularmente al país. Una serie de ataques con explosivos marcó el inicio de un nuevo gobierno en Colombia, dejando al menos un policía fallecido. El presidente Abelardo de la Espriella aseguró que los hechos no quedarán impunes. Este domingo se celebra el Día de la Niñez. Municipios, parques y centros culturales tienen actividades especiales para conmemorar una fecha que también busca poner en el centro los derechos y bienestar de niños y niñas. A esta hora, Joaquín Niemann disputa la última ronda de la fecha del LIV Golf en Nueva York. El chileno mantiene la primera posición a falta de 12 hoyos para el final del torneo. Los duelos entre Unión La Calera y Colo-Colo, Universidad de Chile ante Palestino, destacan en el panorama dominical del fútbol chileno. 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
0: Muy buenas tardes. Bienvenido, bienvenida a una nueva edición informativa de ADN. Este día especial marcado por la conmemoración del Día de la Niñez. A esta hora sigue siendo una jornada bastante fría. Nos acercamos apenas a 11 grados a esta hora con una máxima proyectada de solamente 13. La jornada de mañana y pasado también va a seguir de esa misma forma, bastante frío, así que hay que abrigarse. Le vamos a estar contando respecto de esto y mucho más a través del más 569-8521-2360. Nuestro WhatsApp, podemos hacer el programa juntos.
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0: Y vamos de inmediato a terreno. Se cumple la sexta jornada de búsqueda de un ciudadano colombiano de 32 años que está extraviado en el Cerro Panul desde el lunes pasado. Las malas condiciones del tiempo han dificultado el operativo que encabeza Carabineros, donde logró acceder al lugar en donde se le perdió el rastro. Los detalles se los conocemos a esta hora con Vicente Quiñones. Vicente, te escuchamos.
2: ¿Qué tal, Leo? Muy buenas tardes. Hace algunos minutos ya salió un nuevo helicóptero desde la Prefectura Aérea de Carabineros para otro sobrevuelo a la zona donde se presume que estaría este ciudadano colombiano de 32 años que se mantiene extraviado en el Cerro Panul, en la comuna de La Florida, desde el pasado lunes. Sexta jornada de búsqueda tras un ascenso que inició el día lunes hacia el Cerro Punta de Damas y que se vio dificultado con el paso de las horas luego de que este hombre sufriera una lesión en su tobillo que le imposibilitó bajar dentro de lo pronosticado. El martes en la mañana, de hecho, fue en definitiva la última comunicación con equipos de emergencia y desde entonces no se ha vuelto a tener el contacto. La mayor Jennifer Muñoz de la prefectura Gope entregó detalles de los cambios que se han tenido que ir haciendo en la estrategia de búsqueda debido a las malas condiciones climáticas.
3: Se va a hacer una redistribución de los recursos, ya que se evaluó el terreno porque hay ciertos puntos de interés que la verdad vía terrestre es sumamente riesgoso llegar. Exige un alto nivel físico, un alto nivel técnico, pero además es sumamente riesgoso para los equipos de rescate llegar vía terrestre. Hay una cantidad de nieve que es importante, entre 3, 4 metros de nieve, y vamos a comenzar, conforme la meteorología, se va a trabajar vía aérea, ya con dron y con la prefectura aérea. Esta búsqueda, Jonathan, continúa, pero ya de otra forma, porque tenemos que atacarlo de otra forma, conforme la reunión técnica que pudimos abordar.
2: Claro, esperar entonces que las condiciones mejoren. Estuvo complicado durante gran parte de la semana. Ayer nuevamente durante horas de la tarde volvió a llover y eso ha generado diversas complicaciones a los equipos de rescate, tanto del GOPE, del Ejército y de Socorro Andino, quienes han estado desplegados en el lugar. Lo que sí, al menos durante esta mañana hemos podido confirmar que efectivamente Carabineros logró llegar a la zona y trabajó durante esta mañana en lograr el descenso de personal en la zona desde el helicóptero para poder realizar la búsqueda a pie en el punto donde se emitió la última comunicación en la zona del Filo de la Muerte con el Cerro San Ramón. Conversamos con Henry y Oído, es hermano de este hombre que está extraviado, quien se refirió a lo que han sido las últimas horas desde el levantamiento del campamento que había sido asentado a la entrada del Cerro Panul en La Florida y cuyas labores se suspendieron al no conseguir ingresar por tierra.
4: Lo desarmaron porque era muy difícil el acceso por vía terrestre, el clima no estaba mucho a favor de hacer esa operación. Ayer en las horas de la tarde se dio como por terminada la jornada de búsqueda de mi hermano. La mayor encargada del caso está ya personalmente en el helicóptero y ya me reportó que están en el área, punto exacto donde estaría mi hermano. Están sobrevolando, están tratando de dejar personal para que sea buscado también vía terrestre.
2: Parte entonces del relato de la familia que entendemos ha estado agotando las instancias durante los últimos días.

0: acceder de forma personal al cerro. Ayer, de hecho, según hemos podido conocer, la hermana de este hombre intentó subir por el sector de la quebrada de Macul y fue sacada finalmente por personal de carabineros. Un amigo también, a quien justamente este hombre le envió su ubicación el día lunes, decidió subir por su cuenta y también debió ser desalojado de la zona. Han hecho un llamado desde carabineros a no acercarse al lugar, entendiendo que se puede entorpecer el procedimiento y finalmente generar otros operativos de rescate en paralelo. Ahora, estamos hablando de un joven que conoce el sector, que según se nos ha dicho ha subido aquel cerro ya en varias oportunidades, y es a eso lo que se aferra justamente a sus familiares, a que esté bajo resguardo en algún refugio que haya en la zona. Un sector complejo, más ahora con la lluvia y nieve que ha caído. Conversamos, de hecho, con personas que estaban hoy en la entrada del Cerro Panula y en la comuna de La Florida y que dieron cuenta de la complejidad de subir al sector sin tener la preparación y el equipamiento necesario.
1: Evitamos la nieve porque nos faltan implementos, crampones, piolet y eso para la nieve. El frío y la nieve le otorga un grado de dificultad mayor.
2: Sí, pues es mayor allá. Y aparte que la nieve, y creo que andaba solo.
3: La preparación, independiente del cerro que sea, es distinta. Uh-huh. Un distinto va a ser un cerro con nieve, sin nieve, según lo que uno lleva puesto y la cantidad de tiempo que uno está expuesto.
4: Para la montaña siempre es necesario venir preparado. Por ejemplo, nosotros igual traemos segunda capa, traemos parca de pluma, que es como todo lo necesario en caso de que tuvieras que pernoctar en la mayor altitud.
0: Bien, hace instantes nada más aterrizó este helicóptero justamente de carabineros acá en la prefectura aérea, justamente en la comuna de La Reina. Se espera que dentro de los próximos minutos la mayor, justamente que está a cargo de este operativo por parte del GOPE, entregue nuevos detalles de lo que ha sido este nuevo sobrevuelo y de los trabajos que se van a estar realizando durante la tarde. A eso de las 12 de la tarde, además, es probable que se obtengan nuevas imágenes satelitales ante la apertura de los cielos y estas condiciones climáticas que al menos esta jornada han permitido trabajar de mejor manera, aún en todo caso sin los resultados esperados. Leo.
5: Bien, Vicente, quedamos atentos. Gracias.
0: Buenas tardes.
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5: Vamos ahora hasta la región de la Araucanía, hasta 9 grados bajo cero. Esa fue la mínima durante esta jornada en la comuna de Lonquimay. Hay al menos 3.500 personas aisladas. Se proyectan también vientos por sobre los 80 kilómetros por hora durante la tarde, así que sigue siendo muy complicada la situación en esa zona de la región de la Araucanía. Tomamos contacto de inmediato con Matías Gallegos. ¿Qué nos cuenta, Matías?
7: Sí, ¿qué tal? ¿Cómo están? Buenas tardes. Los saludo desde Lonquimay, menos 5 grados a esta hora del día en este lugar de la cordillera de la región de la Araucanía, cubierta totalmente de nieve. Y llegamos hasta el sector de Mallín del Traile para conocer cómo están los vecinos. Y a solo 6 kilómetros del radio urbano de Lonquimay, lamentablemente la situación es bastante distinta. Hay personas que no pueden salir de sus casas, hay otras que están apaleando a esta hora la nieve para construir y confeccionar una huella que les dé hacia el camino, y lo más preocupante es que el suministro de agua potable acá simplemente no existe. Ellos tienen que esperar que venga la municipalidad con el agua, con los estanques, y poder abastecerse de esa forma. El inconveniente es que los camiones acá no pueden llegar. Hay tal cantidad de nieve, de hecho hemos medido cerca de 90 centímetros de altura, que lamentablemente la gente ya se está quedando sin agua, y la que tiene agua en sus estanques lamentablemente se ha congelado. Y la otra preocupación es que hay personas que no pueden salir derechamente de sus casas. La nieve está obstruyendo que la puerta se pueda abrir, y derechamente aquí hay que comenzar a trabajar de inmediato. Llegamos hasta acá, Mallín del Traile, 6 kilómetros de la comuna de Lonquimay, del radio urbano, hasta donde nos permitió llegar el camino derechamente, porque un poco más arriba realmente no se puede transitar porque no existe un camino, está cubierto con nieve. Pasemos a escuchar justamente palabras de don Juan Carlos de Cayul, que nos contaba cómo ha afrontado esta complicación climática que los está afectando con nieve, que hace años no se veía acá en la cordillera. Escuchemos.
8: Ayer yo medí la altura de la nieve que cayó, 80 en la mañana, y tuvo durante el día cayendo nieve, yo creo que llegó a sobre 90 ayer.
7: ¿Te apaleó todo esto para hacerse huella?
8: Exacto, sí. Ayer estuve trabajando día completo, haciendo huella para poder salir con un vehículo que tenemos con cadena.
7: Si no, imposible.
8: Imposible para salir a comprar. Arriba está peor, la gente no tiene huella, están encerrados.
7: Sí, y lo primordial ahora es comenzar a limpiar lo antes posible porque tenemos cielos totalmente descubiertos, hay sol y eso produce evidentemente que la nieve comienza a derretirse y que se endurezca y cuesta mucho más sacarla. El agua es mucho más pesada que la nieve, se endurece y luego se transforma en una verdadera piedra. Y para la tarde se proyectan vientos de incluso 80 y 90 kilómetros por hora, vientos sostenidos, y esa es la preocupación porque se estima que dentro del radio urbano de Lonquimay exista la posibilidad de viento blanco. Como la nieve está tan ligera, está prácticamente hecha un polvo, con un poco de viento se va a levantar y eso va a dificultar evidentemente no solamente transitar en vehículo, imagínese transitar a pie con viento blanco acá en el radio urbano de la comuna de Lonquimay. Pasemos a escuchar a Ian Koroyev, director regional de Senapred en la Araucanía, quien nos dio cuenta de este evento que se va a desarrollar durante esta tarde, pero también durante el lunes.
9: Tendremos vientos en la precordillera que podrían alcanzar las rachas de 70 kilómetros por hora y en cordillera vientos estables sostenidos de 80 kilómetros por hora. El día lunes vamos a tener rachas en precordillera de 80 kilómetros por hora y en cordillera de 90 kilómetros por hora. Es por eso que llamamos a extremar las precauciones, a mantenernos informados, informadas de las condiciones meteorológicas en canales oficiales, evitar salir al exterior, sobre todo en presencia de estos vientos.
7: Sí, continúa entonces la proyección de este evento climático que no ha dado tregua. Hoy tenemos una ventana de, entre comillas, buen tiempo, desde la mañana hasta este momento, pero después de las 15 horas ya vendría el viento. Se estima justamente que la cifra de personas aisladas no ha variado mucho, son cerca de 3.500 las que aún no tienen conectividad terrestre y tampoco evidentemente de señal de telefonía. Es muy difícil comunicarse, esa es la verdad, no existe una conexión estable, no se puede hacer una llamada, no se puede enviar un mensaje debido a que evidentemente el suministro eléctrico es variable y también evidentemente la conexión por telefonía móvil. Tenemos ampliando justamente de acá, de Lonquimay, la región de la Araucanía, la más comuna, más compleja a esta hora por este sistema frontal con precipitaciones sólidas en este territorio.
5: Bien, gracias Matías.
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5: Vamos ahora al norte del país. Se decretó alerta temprana preventiva en toda la macrozona norte, desde Antofagasta hasta Arica, por lluvia, viento y nieve. Esto es la zona de cordillerana. En el caso de la región de Tarapacá, se estiman precipitaciones de sectores de La Pampa, más al norte lloviznas, por ejemplo en Arica. Se están tomando varias precauciones para evitar problemas. Los detalles los tiene Nayadet Oyarzún.
10: El Servicio Nacional de Prevención y Respuesta ante Desastres, Senapred, declaró este sábado una alerta temprana preventiva para la macrozona norte, puntualmente para las regiones de Antofagasta, Tarapacá, más Arica y Parinacota, donde ya se elevaron tres avisos: vientos de moderados a fuerte en la misma área geográfica y precipitaciones o lloviznas en el litoral, particularmente en la ciudad de Arica, con estimaciones de 1 a 3 milímetros, y para la cordillera 5 a 10 milímetros. Debido a la condición sinóptica de vaguada en altura que se acerca al continente pronosticada para el próximo lunes. Tras una mesa técnica, el director del Senapred de Arica, Javier Carvajal, precisó para Radio ADN que la preocupación de las autoridades es que para enfrentar este evento, la ciudad carece de infraestructura, por lo que ya se hizo una revisión de los recursos municipales y se coordinaron con otros estamentos.
11: De 3, 4 milímetros para nosotros es una situación compleja. Evaluamos las capacidades que tienen con las municipalidades, hicimos una revisión de los recursos y las capacidades que tiene el MOP en el caso que haya interrupción de rutas en la zona cordillerana. Y si lo amerita, vamos a convocar nuevamente a estas reuniones técnicas para ir evaluando la evolución de estos informes meteorológicos.
10: Por su lado, la directora regional del Senapred de Tarapacá, Patricia Montenegro, declaró que junto con la delegación presidencial regional y provincial se emitió esta alerta temprana preventiva tras la información proporcionada por la Dirección Meteorológica de Chile, región donde la alerta se asocia a nevadas normales a moderadas desde el lunes 10 de agosto y hasta la mañana del martes 11 para el sector de cordillera. El segundo aviso está asociado a precipitaciones normales a moderadas desde la mañana del mismo lunes y hasta la noche del miércoles 12 para los sectores de Pampa y precordillera, lluvias que podrían afectar a sectores sectores como Guara o Pozo Almonte, y el último aviso está asociado a probables tormentas eléctricas.
12: Probables tormentas eléctricas desde la tarde del lunes 10 de agosto y hasta la noche del miércoles 12 de agosto para el sector de precordillera y cordillera. La declaración de la alerta temprana preventiva nos permite reforzar a los integrantes del sistema y población las recomendaciones y el estado de alerta respecto a las condiciones que se pudieran desarrollar en nuestra región.
10: Finalmente, en la región de Antofagasta, la alerta temprana preventiva se decretó debido a viento moderado a fuerte en cordillera y precipitaciones normales a moderadas en zona de Pampa, precordillera occidental, precordillera Alto Loa, precordillera Salar y cordillera. Por lo tanto, Senapred hace un llamado especial a la comunidad a mantenerse informados y revisar las recomendaciones como limpieza de techos o reducir la velocidad en las rutas comprometidas en www.senapred.cl. En la zona norte, Nayadet Oyarzún, ADN.
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5: Vamos ahora hasta la región de Valparaíso. Al menos hasta mañana lunes podría estar cerrada la Avenida España, justamente que une con la comuna Puerta y Viña del Mar, luego un gran deslizamiento de tierra que ocurrió en las últimas horas. Cubrió al menos 4 pistas, afortunadamente no dejó lesionados. Se está trabajando en el despeje de esta ruta y los detalles los tiene Gonzalo Pérez hasta ahora. Gonzalo.
13: Durante la tarde de este día sábado, un gran deslizamiento de tierras provocó el corte de una de las vías estructurantes de la región. Esto luego que una importante cantidad de rocas, escombros y tierra cayeran directo y cubrieran las 4 pistas de circulación de la Avenida España, que une Valparaíso y Viña del Mar. Pese a que en ese momento circulaban vehículos por el sector, no se registraron personas afectadas producto del derrumbe. El cierre se extiende desde Caleta Portales hasta el sector de la estación Recreo, en Viña del Mar, en dirección a la Ciudad Jardín, generando una interrupción prolongada del tránsito. Desde Carabineros, el comandante Rodrigo Espejo explicó la actual situación con respecto al tránsito, señalando que quienes deseen transitar hacia Viña del Mar deberán buscar vías alternativas.
14: Se tomó la decisión de cortar las 4 pistas de circulación debido a que cayó una roca de gran tamaño. Gracias a Dios no afectó a ningún conductor. Nos coordinamos con Valparaíso por el tema del corte de tránsito, ya que el corte afecta a la Caleta Portales. Y todo el tránsito está siendo desviado hacia el sector de Recreo en el momento de la emergencia. La recomendación principalmente es que utilicen vías alternativas como Santo Osa, Agua Santa, La Cere.
13: El seremi de Seguridad Pública, Hernán Silva, explicó que existe un árbol en la parte alta que está generando una presión sobre el terreno. Los trabajos se podrían extender incluso hasta este día lunes para normalizar el sector.
15: Va a haber que tomar acciones posteriores en términos de definición exacta de la peligrosidad de esta masa de terreno por parte del MOP y tal vez con Cernagiomín. Hay un árbol que está instalado en ese lugar, es un terreno privado que está presionando sobre la roca, así que probablemente estemos con este problema hasta el día lunes. Eso genera una situación especial en los flujos de tránsito. Todos ustedes saben que la Avenida España es el eje estructurante principal entre ambas comunas, con un alto flujo vehicular y las alternativas son muy escasas a nivel de cerro.
13: De todas maneras, desde la delegación regional explicaron que ya existen coordinaciones entre las seremías de transporte y el Ministerio de Obras Públicas, pensando en una solución pronta, ya que este día lunes, por este punto, transita una importante cantidad de microbuses y vehículos particulares, y con la ruta cortada y el riesgo que pudiera generarse otro deslizamiento de tierras, la alternativa de la locomoción colectiva por los cerros sería una opción que podría generar bastante caos vial para el inicio de la semana. En la región de Valparaíso, Gonzalo Pérez, ADN.
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5: Bueno, y vamos para allá porque Colo-Colo va a enfrentar justamente al equipo local Unión La Calera en la región de Valparaíso, pero sin bocina. Hans Hot, ¿cómo estás?
16: ¿Qué tal? Buenas tardes. Es el gran nombre del fútbol chileno durante esta semana, el portero caboverdiano presentado por el conjunto Alba en el Estadio Monumental. Es que tiene un mes sin fútbol. Uh-huh. Después del Mundial, después del partido contra Argentina del 3 de julio, ya han pasado largos 36 días, por lo tanto tiene que hacer un reintegro deportivo, dado entrenar, volver a recuperar la elasticidad y ciertas cosas que se pierden con el descanso, más en un futbolista de 40 años. Por eso Bocinha no va a estar presente, al menos en la delegación inscrita para el partido frente al cuadro de Unión La Calera, que le permite a Colo Colo exponer nuevamente su liderato en el torneo del fútbol chileno. Tampoco estará Iván Román, el defensor proveniente de Brasil, que llegó ayer, que mañana se va a integrar a los trabajos en el Estadio Monumental como segundo fichaje del conjunto de Colo Colo. Tienen un espacio más los salvos dentro de esta suerte de mercado de invierno. Son tres los cupos que entrega la NFP para poder renovar, para poder modificar la plantilla. El tercero te lo cuento después de escuchar las voces del cuadro popular. Fernando Ortiz, el técnico de Colo Colo, y cómo miran el partido de esta tarde desde las 5:30 en La Calera frente al conjunto local.
17: Tuvo una buena participación en Copa Chile y eso, quieras o no, anímicamente puede influir bastante el día domingo, pero también saben que no están pasando un buen momento en la liga y eso va a repercutir quizás un poco en el juego, pero lo más importante es que nosotros vayamos pensando en seguir sumando, pensando en sacar un buen resultado con un campo difícil, pero hay que adaptarse.
16: Antes de hablar de ese tercer nombre, la gente se pregunta, oiga, pero Bocinha ya no está inscrito, no puede jugar. ¿Puede ir a ver el partido? Por supuesto.
5: Es buena alternativa para que vea cómo funciona el equipo ahí en terreno.
16: Que vea en campo, que empiece a conocer a sus compañeros, cómo juega Gabriel Maureira, que es el portero titular hoy por hoy del conjunto de Colo-Colo, y vea lo que puede llegar a ocurrir cuando él esté en el campo de juego. Es una decisión de Fernando Ortiz, que mira desde lejos el fichaje y que no le gusta tanto esta idea, pero ya lo tiene en su plantilla, ya está trabajando con él y está formando parte de los entrenamientos del conjunto de Colo-Colo. El tercer nombre se llama Diego Valdés. Ayer marcó, el viernes, marcó un golazo para Vélez Sarsfield en el empate ante Boca Juniors. Le deben 4 meses de sueldo. Ese es el pie para negociar en Argentina. Les entrego estos 4 meses a cambio de la posibilidad de que me dejen negociar con Colo Colo, pero es algo que Valdés tiene que conversar durante estas semanas con la presidencia y con la dirigencia del conjunto velezano para ver si se transforma en el último fichaje de este Colo Colo, que está mirando más en 2027 a la Copa Libertadores, que salvo catástrofe debiese jugar, y torneos internacionales por la posición que tiene en el campeonato y la cómoda distancia que tiene en el liderato, más que reforzar y hacer el gasto el próximo año.
6: Universidad de Chile.
5: Bueno, y por acá también no está fácil porque la U quiere ser el único escolta de Colo-Colo, entonces están partidos encadenados.
16: Claro, a las 8 de la noche, continuado en la transmisión de ADN Deportes, lo que ocurra en el Estadio Nacional con el partido entre la Universidad de Chile y Palestino. Algo de fútbol tendrá la semana de la U después de tanto escuchar las palabras Sartor, Michael Clark, sí. Centro de Justicia, las cosas que se empiezan a escuchar de que estuvo a punto de ser vendido Sartor a Credit Corp durante esta jornada, en el día de la tercera, lo que se señala en el Mercurio, que ya el liquidador Eduardo Godoy, que conversó esta semana con los tenores, está preparando para final de año la venta del paquete accionario que le pertenece a Sartor.
5: Okay.
16: A través de un banco de inversión que va a llevar a cabo este proceso y que, según la nota del Mercurio, del cuerpo de negocios, hay empresarios que están interesados pero que quieren ver las condiciones primero. El monto arriba de los 10 millones de dólares para empezar a conversar, porque es a valor bolsa. Hoy por hoy, no al valor que compró Michael Clark, y que va a haber una OPA, lo que no ocurrió en el proceso anterior cuando Antumalal compra en 2024 las cuotas accionarias del Fondo Tactical Sport. En lo futbolístico, vuelven después del partido de mitad de semana, plantel mixto entre Universidad de Chile y Unión San Felipe por Copa Chile, vuelven a la cancha Charles Aránguiz y Eduardo Vargas. El cambio que es obligado es la salida de Lucas Barrera por acumulación de tarjetas amarillas. Está terminando de determinar Fernando Gago quién va a ser el reemplazante. Pero estamos a 2 semanas del clásico. De aquí a 2 domingos estaremos pensando en lo que ocurra en el Estadio Nacional entre Universidad de Chile y Colo-Colo. Hay 15 puntos de distancia entre ambos hoy, en el comienzo de la fecha. 45 Colo-Colo, 30 la Universidad de Chile. ¿Cuáles son las opciones, cuáles son las pretensiones de aquí a final de año del conjunto azul? Lo escuchamos a Fernando Gago.
18: La intención nuestra es llegar a la última fecha del torneo con posibilidades. Ese es el objetivo que tenemos. Y esto es más que claro, que ese es el compromiso que tiene el plantel, el compromiso que tiene el club, el compromiso que tenemos nosotros con la gente, con el hincha.
16: Y con ese hincha que va a ir en cantidad al Estadio Nacional desde las 8 de la noche. La fecha tiene un partido en desarrollo, lo está ganando Concepción por 1-0. Gol de Joaquín Larribey mediante lanzamiento penal. A las 3 de la tarde se complementa el panorama del domingo con O'Higgins ante Limache. Si no, no escuchan las palabras Universidad Católica, es que jugó el viernes. Jugó el viernes por la noche, le ganó Cobresal por 2-0 y mañana viaja a Buenos Aires para jugar por Copa Libertadores América el martes en La Plata frente a Estudiantes.
6: Nueva York.
5: Bueno, y ahí está justamente Joaquín Niemann a esta hora, en la última vuelta del torneo del LIV Golf.
16: El LIV Golf que se desarrolla en Nueva York, en un campo que lleva el nombre del actual mandatario de los Estados Unidos, de Donald Trump. Una de las tantas propiedades que tiene Trump en Nueva York, partiendo por la Torre Trump. Está el chileno líder de la competencia. LIV es el nombre que lleva a 54 en romano. Son tres rondas de 18 hoyos cada una, por eso da 54 hoyos a lo largo de un fin de semana. Niemann es el líder de este certamen con un golpe de ventaja respecto al estadounidense Warren. Han ido cabeza a cabeza, están ambos en el octavo hoyo de la ronda dominical. Le faltan 10 para completar el certamen. Perdió la ventaja que tenía Niemann. Están igualados con 14 golpes bajo el par de la cancha. Cuando hablamos bajo el par es el promedio que se necesita para completar cada uno de los hoyos. Por eso se habla de 5 bajo par, 3 bajo par. Dado está 14 para el fin de semana. El chileno, ya le sacan ambos 5 de distancia al británico Lee Westwood. A eso de las 4 de la tarde estará terminando esta ronda. En ADN te acompaña, contaremos si es que Niemann se consagra nuevamente campeón de este torneo que tiene como último año de sus inversionistas árabes, es decir, ya no va a tener tanta plata como antes y ellos ya están mirando la vuelta al Tour del PGA y al Tour Europeo para continuar su carrera en el golf mundial.
5: Como el Chavo del Ocho, cuando se vuelve el perro arrepentido. Claro,
16: ya están preguntando, ¿podemos volver a jugar? Dado, completen allí y vuelvan acá el 2016.
5: Sí, pues. 16:30, ahí para adelante, ADN Deporte, ¿cierto?
16: A todo deporte en la tarde de ADN.
5: Eso, muchas gracias, Hans.
16: Buenas tardes.
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9: Le contábamos al arranque del noticiero respecto a la información que está ocurriendo con la búsqueda de un joven colombiano, un hombre de 32 años, extraviado en el Cerro Panul. Los detalles actualizamos hasta ahora. Vicente Quiñones.
10: Sí, habla la mayor Jennifer Muñoz de la Prefectura Aérea de Gope a propósito del sobrevuelo que se realizó recién. Escuchamos.
11: Socorro Andino, la cual se básicamente identificar un punto que tenemos de interés conforme a la investigación que está llevando el SEP. Hoy día específico levantó un punto que era de interés y ese fuimos a verificar. Pero vuelvo a decir, es complejo, las condiciones son sumamente adversas y me gustaría un poco tener el tiempo para poder hacer un llamado a la comunidad. Quiero y les pido por favor que confíen en Carabineros de Chile, confíen en las instituciones. Nosotros tenemos dos objetivos, que es encontrar a Jonathan y segundo, que no generar otro rescate, no encontrar a más víctimas. El vuelo que hicimos ahora, ya que ustedes pudieron ser testigos de ese sobrevuelo, lamentablemente hay muchos voluntarios que están en el lugar. Tenemos avalanchas. Hubo dos desprendimientos de placa importantes y tenemos gente ahí y más encima tenemos gente que está acampando en el lugar. Así que por favor les pido y ojalá que ustedes como encargado de transmitir esto puedan colaborar y hacer un llamado a la comunidad de que no se expongan, porque nuestro objetivo es encontrar a Jonathan, pero no generar otra emergencia más y tener que buscar a otra persona más. Ya las condiciones, les vuelvo a decir, tenemos mucha nieve, hay peligro de avalancha, vimos dos desprendimientos de placa, entonces es peligroso, no están tomando conciencia de eso y yo les pido que confíen en Carabineros de Chile, confíen en las instituciones que son especializadas. Yo creo que a lo largo del tiempo le hemos demostrado la calidad de rescatista que tiene nuestro país, ¿ya? Ustedes son testigos de eso, así que más que nada hacer un llamado a que no se sigan sumando voluntarios y que confíen en las instituciones.
9: Mayor, estamos en vivo para Radio DN, si nos puede confirmar en definitiva si es que se ha logrado dar con el punto específico donde estaría Jonathan y cuáles son los trabajos que se están realizando.
11: Ya, los dos puntos de interés que tenemos ya son los puntos de interés donde hay muy difícil acceso. Ya lo estamos trabajando, como digo, hoy día en horario de la tarde la Fuerza Aérea de Chile nos va a hacer una diligencia que solicitamos, que es sumamente importante, pero esto continúa hasta encontrar a Jonathan.
12: Bien, ahí escuchábamos entonces a la mayor Jennifer Muñoz de la prefectura Gope de Carabineros a propósito del sobrevuelo que se estuvo realizando. No se ha encontrado todavía este ciudadano colombiano de 32 años que se mantiene extraviado desde el día lunes. Van a seguir los trabajos por parte de Carabineros en el lugar. Cambiamos de tema a propósito de la agenda policial. Leo que ha ido sucediendo en las últimas horas. Siguen las pericias, por ejemplo, en Recoleta a propósito de este incendio del que dábamos cuenta y que lamentablemente implicó el fallecimiento de dos adultos mayores. El hecho en específico tuvo lugar en Avenida El Guanaco con la intersección de Cerro La Región, donde trabajó por largas horas personal del Cuerpo de Bomberos de la comuna intentando apagar las llamas y evitar así la propagación a otros domicilios. Fue al terminar dicha labor y al iniciar los primeros recorridos por el interior de esta casa que se percatan de la presencia de estos dos cuerpos correspondientes a dos adultos mayores de entre 70 y 80 años que yacían fallecidos en una de las habitaciones. Según se pudo conocer por parte de familiares, se trataría de una mujer y un hombre que padecían de Alzheimer y que se encontraban solos al momento del incendio, quedando atrapados al interior de la vivienda. El teniente Daniel Pizarro, oficial de ronda de la Prefectura Santiago Norte, entregó detalles de esta lamentable noticia.
13: Al momento de ya poder controlar y contener el incendio, logra identificar que en uno de los domicilios, el que fue afectado en su totalidad, mantendría dos personas fallecidas al interior de este. Por información preliminar, personas fallecidas no están identificadas en su totalidad, solamente lo que pueden advertir algunos familiares, que serían así dos personas adultos mayores. Por parte de la policía se le está dando cuenta al Ministerio Público para ver qué equipo especializado deriva al lugar. Al momento es un tema desconocido, materia de trabajo y de investigación por parte de los peritos.
12: En otras informaciones que marcaron las últimas horas y que dicen en relación con un violento intento de encerrona que afectó a la escolta del exministro de Seguridad Pública, Luis Cordero, en la comuna de Vitacura. Según información preliminar, los hechos tuvieron lugar en calle Texas con Fernando Arguello, donde estaba este escolta, funcionario de Carabineros, quien esperaba a esa hora fuera de un domicilio a la ex autoridad quien participaba de una reunión privada. Fue en dicho instante que llegan al menos cuatro sujetos portando armas de fuego, comienzan a intimidar a este funcionario con la finalidad de arrebatarle el vehículo, momento en el que se identifica como tal y hace uso de su arma de servicio. Los asaltantes huyen del lugar, se inicia una persecución en la que chocan directamente con al menos dos vehículos antes de ser detenidos finalmente en el sector El Parrón con la ruta 5 Sur en la comuna de Lo Espejo. El fiscal Fernando Ceballos de la Fiscalía de Flagrancia Oriente entregó detalles respecto a este procedimiento.
14: La víctima se encontraba al interior de un vehículo. Esta víctima era funcionario activo de Carabineros, desempeñando funciones como escolta de un exministro de Estado del gobierno anterior, y en ese contexto fue abordado por un vehículo con cuatro sujetos de forma preliminar al interior, de los cuales descienden tres de ellos y lo intimidan con armas de fuego. Logra repeler el robo mediante el uso de su arma de servicio, percuta algunos disparos y los sujetos se dan a la fuga. Tenemos cuatro personas detenidas que son los cuatro ocupantes que fueron seguidos desde la comuna de Vitacura donde se verificó el hecho, y son tres adultos y un adolescente de acuerdo a los antecedentes que tenemos.
12: Bien, siguen de momento entonces las pericias para determinar de mejor forma la dinámica de los hechos. Al menos lo que se cree es que estos asaltantes venían siguiendo al auto del exministro hace ya varios minutos antes de finalmente intentar ejecutar este robo. En las próximas horas, de hecho, debería ya iniciar la audiencia de formalización de estos cuatro sujetos detenidos en el centro de justicia, donde se espera que se revelen en definitiva mayores detalles de la situación. Leo.
9: Bien, muchas gracias, Vicente.
12: Buenas tardes.
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9: Bueno, y también respecto específicamente de la agenda de seguridad del gobierno, mientras el oficialismo busca juntar apoyos, reunirlos para la mega reforma en materia de seguridad, exautoridades aseguran que no se necesitan cambios, sino que reforzar los programas existentes. Hay senadores que cuestionan la idea de reformar constitucionalmente, también la viabilidad de quedar a cargo del registro de organizaciones vinculadas al crimen organizado y terrorismo. Hay una serie de discusiones que se están planteando. Las conocemos con Isidora Enríquez. Buenas tardes.
16: ¿Qué tal, Leo? Claro, el Ejecutivo ya ha planteado lo que sería una nueva mega reforma, pero esta vez en materia de seguridad. Hablamos de la Agenda contra el Crimen Organizado y Terrorismo, conocida como ACOT, y que tiene más de 30 iniciativas que serán discutidas en el Congreso. En concreto, se habla de cuatro ejes que se postulan como un compromiso estatal con la seguridad ciudadana y con los apoyos policiales. Sin embargo, uno de estos ejes propone reformas constitucionales, buscando que el Estado sea responsable por la seguridad del país. Una medida, sin embargo, que ha sido ampliamente rechazada por el bloque opositor, desde donde se señala que esto ya existe. De hecho, hoy la exministra del Interior, Carolina Toa, señaló que si bien hay temáticas en las que se puede llegar a acuerdos, es el primer artículo de la Constitución el que fija al Estado como garante de la seguridad de las personas.
17: hay muchas posibilidades de construir entendimiento en varios proyectos. De hecho, varios de ellos se vienen, digamos, arrastrando desde la agenda anterior. Hay, en cambio, otros donde hay muchas dudas y hay preocupación porque, a la vez que son conflictivos, parecen innecesarios. Particularmente aquellos que apuntan a hacer cambios en la Constitución. La verdad es que hoy día el primer artículo de la Constitución le da el deber al Estado de cuidar la seguridad nacional, proteger a las personas y las familias.
16: Y es que si bien la Constitución señala que es deber del Estado resguardar la seguridad nacional, se buscaría cambiar esto último por seguridad pública. Además, buscando incorporar un quinto estado de excepción que cuente con el despliegue de las Fuerzas Armadas ante alteraciones del orden público, diferenciándose al permitir investigar telecomunicaciones sin orden judicial y la incautación de bienes. El senador socialista y miembro de la Comisión de Seguridad, Juan Luis Castro, cuestionó la idea de modificar constitucionalmente el registro de bandas criminales.
18: ¿Cuál sería la necesidad de colocar en la Constitución de la República aspectos de la seguridad de las personas que ya están recogidos? Pero parece que el punto va por tipificar las bandas en la Constitución. Entonces, si las bandas van mutando, si se deja esto al control político y no judicial, que es lo que corresponde, que sean los tribunales los que digan cuáles son las bandas de crimen organizado, entonces cuidado, porque aquí se busca de algún modo extremar posiciones y convertir una batalla que hoy día no se da en las calles en una batalla ideológica.
16: Ahora, Leo, ojo de todas formas porque las alertas para los parlamentarios también aparecen ante la propuesta de la creación de un registro de organizaciones vinculadas al crimen organizado y terrorismo, el cual podría quedar a cargo del Ejecutivo con un control del Senado. Sin embargo, el senador independiente Karim Bianchi cuestionó que el Ejecutivo y el Senado deban pasar a cumplir este rol respecto a los criminales, un trabajo que asegura le correspondería al sistema judicial.
19: Si entrar a este registro puede significar, por ejemplo, incautación de bienes, afectación de derechos, incluso consecuencias penales, entonces estamos hablando no de una simple lista. Y tengo una duda de fondo. ¿Corresponde que el Ejecutivo decida quién entra y que el Senado termina siendo de tribunal? A mi juicio, el Senado no está para reemplazar a los jueces.
16: Bien, es parte del debate, por supuesto, el rol que cumplirán militares y carabineros también como parte del despliegue de cada uno y cómo enfrentará la oposición, cierto, a estas iniciativas. Al menos desde este sector, desde la oposición, lo que se ha señalado es el aumento de la dotación de carabineros, lo que podría buscarse mediante incentivos para la institución o incluso con la discusión de las reglas de uso de la fuerza, que recordemos, ya retomó su discusión en la Comisión Mixta del Congreso. Leo.
9: Bien, muchas gracias, Isidora.
16: Buenas tardes.
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9: Bueno, y de la seguridad vamos a la otra reforma importante que ha planteado el gobierno, específicamente pensando en los aspectos tributarios, lo que ha ocurrido con la propuesta de la exención de contribuciones, la invariabilidad tributaria también, que son, de una u otra manera, por decirlo así, el corazón de la mega reforma. Estos han sido impugnados, todos estos puntos específicamente, se trasladan al Tribunal Constitucional, se van a revisar allí los requerimientos de la oposición, y hay discusiones allí importantes respecto de las consecuencias que esto podría tener. Paloma Cárdenas, tú tienes toda la información.
20: Claro, Leo, porque tras el triunfo en el Senado, ahora los ojos están puestos en el Tribunal Constitucional, luego de que el Parlamento aprobara el último artículo pendiente de la reforma clave del presidente José Antonio Kast. Esta semana será el turno del TC de revisar los tres requerimientos presentados por senadores y diputados de oposición. La decisión es seguida con expectativa por los parlamentarios, porque aunque existe consenso en que un eventual fallo de la inconstitucionalidad tendría un impacto relevante, las lecturas son muy distintas. El diputado Agustín Romero, presidente de la Comisión de Hacienda, ve con buenos ojos los vetos presidenciales sobre el derecho al olvido financiero de deudas, el anatocismo y los ajustes para garantizar el pago a 30 días para las pymes. Además, confía en la solidez del proyecto ante el TC. Pero en paralelo, el diputado y presidente del Partido por la Democracia, Raúl Soto, declaró que si se declaran inconstitucionales las medidas polemizadas, sería una victoria para Chile.
21: Algunas normas introducidas por la oposición pueden sonar bien, pero producen malas consecuencias y hay que corregirlo de frentón. Y respecto al Tribunal Constitucional, incluso si se objetara alguna disposición puntual, el corazón de esta gran reforma, inversión, crecimiento, empleo y mejores oportunidades, quedan plenamente cubiertos y en pie.
2: Por supuesto que sería una victoria no para la oposición, sino que para la ciudadanía. Creemos que el Tribunal Constitucional tiene que ejercer su rol, tiene que mirar efectivamente las normas bajo prisma de nuestra Constitución y a partir de allí tenemos la convicción de que se va a tomar una postura de declararlo inconstitucional.
20: Las impugnaciones de la oposición apuntan al artículo que establece la invariabilidad tributaria, a las normas sobre compensaciones derivadas de las resoluciones de calificación ambiental, a las limitaciones para presentar recursos dentro del sistema de evaluación ambiental y a la regulación de las medidas cautelares en estos procedimientos. Si bien académicos habían advertido que el organismo enfrentaría una discusión inédita, considerando la amplitud de las materias impugnadas, la doctora en Derecho Constitucional Leslie Sánchez adelantó que podríamos tener una resolución para la mega reforma a finales de agosto.
3: El tribunal hasta la fecha conoció forma, no el fondo. Y eso es lo que va a hacer, o sea, leyendo obviamente el texto, pero además escuchando los alegatos. Y después de eso, ahí recién adquiere una convicción y están en condiciones de fallar. De estimar que sí, esos artículos se expulsan del proyecto de ley, dejan de existir. El proyecto de ley puede seguir avanzando obviamente a su promulgación y publicación. Yo creo que va a estar relativamente rápido. Yo creo que a fines de agosto debiera haber ya un pronunciamiento del tribunal indicado que la resolución, la convicción en la que adoptó.
20: Por lo pronto, Leo, este jueves el TC escuchará los alegatos de las partes para posteriormente resolver si mantiene o elimina las disposiciones impugnadas del proyecto de ley. Ojo, eso sí, que el ministro de Hacienda, Jorge Quirós, ya prepara su siguiente ofensiva reactivando el mercado de capitales, abaratando el crédito y abriendo una reforma al estatuto administrativo que promete tensionar el aparato estatal, Leo.
9: Vamos a ver qué pasa. Muchas gracias, Paloma.
20: Buenas tardes.
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9: Vamos a otros temas. 8 conductores fueron detenidos luego de ser sorprendidos conduciendo a más de 180 kilómetros por hora en algunos casos en la Costanera Norte, aquí en la capital. Especialistas viales que apuntan a una falta de fiscalización efectiva llamaron a las autoridades a justamente revisar la implementación de la ley que crea un centro automatizado de tratamiento de infracciones. Eso podría ser bastante innovador. Francisco Gutiérrez, tú nos cuentas.
22: Muy buenas tardes. Hasta 184 kilómetros por hora es la velocidad que habrían alcanzado automóviles fiscalizados por carabineros en un procedimiento por exceso de velocidad que terminó con 8 personas detenidas por conducción temeraria en la Costanera Norte, esto es la comuna de Vitacura. Las detenciones se realizaron en el kilómetro 7.5 de la autopista Costanera Norte y uno de los conductores detenidos estaba bajo la influencia del alcohol. A propósito de este proceso de fiscalización que realizó la Prefectura de Tránsito y Carreteras de Carabineros, el despliegue consideró un trabajo de distintos equipos mediante una distribución del personal en diferentes puntos con la detección, seguimiento, fiscalización e interceptación en casos de conducción temeraria que fueron identificados y posteriormente terminó con la detención de estas 8 personas, quienes pasaron a control de detención durante esta jornada y principalmente se trató de automóviles de alta gama, de marca Mercedes-Benz, Audi, BMW y un automóvil Volkswagen modelo Golf GTI que fue detectado a 184 kilómetros por hora por esa carretera. La información la entregó el mayor Nicolás Silva Sepúlveda, comisario de la 32ª Comisaría del Tránsito de Carabineros.
23: Durante una fiscalización en la autopista Costanera Norte, se logró la detención de 8 conductores, quienes lo hacían sobre 160 kilómetros por hora. La máxima velocidad registrada fue de 184 kilómetros por hora y un conductor lo hacía bajo los efectos del alcohol. Todos estos conductores fueron puestos a disposición de la fiscalía.
22: Ahora, la presencia de diferentes casos de alta connotación con automovilistas, gente conocida circulando exceso de velocidad, ha revelado un problema muy importante, según algunos expertos, la ausencia de una fiscalización efectiva para reducir la sensación de impunidad vial. Hay una legislación que está a la espera de ser implementada correspondiente a la ley que crea un centro automatizado de tratamiento de infracciones, conocida como Ley CATI. Esta está a la espera de los reglamentos, de que la Contraloría tome razón de los reglamentos y son 3 documentos de los cuales 2 ya fueron aprobados, pero falta uno. según planteó el propio gerente de seguridad vial de la Mutual de Seguridad, Luis Stuben, quien planteó que existe un tira y afloja entre el Ministerio de Transportes y la Contraloría por avanzar en ese punto y que por lo mismo señaló es necesario aplicar la ley frente a estos casos y así evitar lo que planteó como una ausencia de fiscalización.
1: A ver, lo que vemos nosotros es que falta fiscalización. Todavía los vehículos y los conductores fiscalizados siguen siendo pocos. El año 2023 se aprobó la ley CATI, esto significa el Centro Automatizado de Tratamiento de Infracciones. La legislación es la correcta. Ahora, falta que simplemente, como decía, la ley CATI se aprobó el 2023, consta de tres reglamentos que deben ser tomados de razón por Contraloría, pero hay uno que está en el ir y venir entre el Ministerio de Transporte y Contraloría.
22: Bien, aunque la normativa fue promulgada en 2023, como bien escuchábamos, su aplicación real depende de los plazos técnicos, legales y también de los procesos administrativos específicos que considera la implementación de la normativa, pero según las proyecciones que mantiene el Ministerio de Transportes y Telecomunicaciones, la ley CATI debería entrar en vigencia en lo que queda de 2026. A propósito de estos casos de alta connotación, donde se ha visto a automovilistas a gran exceso de velocidad, incluso alcanzando, como el caso de estas detenciones, un caso de 184 kilómetros por hora.
9: Sí, increíble. Muchas gracias, Francisco.
22: Buenas tardes.
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9: Bueno, en materia internacional, el fenómeno migratorio irregular en Europa sigue preocupando bastante. Hay una cifra específica de personas fallecidas que se eleva a 83, en el caso específico de la localidad de Ceuta. Pero, de todas maneras, allí hay entre 8.000 y 11.000 personas todavía dentro de esa ciudad, y eso también, por supuesto, genera preocupación. Acá, en la región, en Colombia específicamente, se produjo un atentado en una comisaría, deja un funcionario policial colombiano fallecido. De hecho, de parte del gobierno recién asumido, nada más se tomaron medidas, se condenó este hecho, evidentemente. Francisco Bueno nos cuenta todo. Hola.
4: ¿Cómo estás, Leo? Así es, porque solo horas de llegar al poder el nuevo mandatario colombiano Abelardo de la Espriella, y tras su investidura ya se conoce de atentados en el país. Uno de ellos corresponde, y tú muy bien lo decías, Leo, a un ataque a una instalación policial en el departamento de César, al noreste del país. Lo que se conoce hasta el momento es que se ocupó drones con explosivos para realizar este atentado, resultando un policía fallecido, pero no es el único hecho de violencia. El otro ataque se realizó en Cauca contra un control de peaje en construcción en la vía panamericana. Según la información preliminar, un grupo de sujetos llegó al lugar y colocaron los explosivos que minutos más tarde hicieron estallar, destruyendo todo. Producto de este ataque, que no se conoce que haya víctimas fatales, pero sí dos guardias heridas, el mandatario de la Espriella condenó el ataque y, ocupando su red social X, dijo que atacar la infraestructura del país es atacar el progreso, la movilidad y la tranquilidad de millones de colombianos. Además, el mandatario colombiano agregó que no habrá refugio, no habrá contemplaciones y no habrá impunidad. El Estado va a responder con toda su capacidad para recuperar el control del territorio y derrotar a quienes pretenden sembrar el miedo. Colombia no se arrodillará ante el terrorismo, es lo que dice el mandatario colombiano en su red social X. Y una de ellas también ha comenzado con una de las medidas de seguridad, y así lo hace ver y conocer el mandatario de la Espriella.
5: Estoy coordinando personalmente el traslado de cerca de 117 reclusos de la cárcel de Itagüí que seguían delinquiendo a sus anchas desde ese centro penitenciario, que más bien es una discoteca, un centro de eventos. Eso en la era del Tigre se acabó. Se han concretado 43 de esos traslados y los otros los vamos a ejecutar en las próximas horas. Los voy a mandar a cárceles de máxima seguridad, en donde no puedan seguir delinquiendo. No voy a permitir que los delincuentes sigan desde los establecimientos carcelarios delinquiendo, extorsionando, asesinando, narcotraficando y haciendo lo que les da la gana.
4: Pues bien, esta medida tiene como objetivo recuperar el control de las cárceles, donde Abelardo de la Espriella ha prometido mano dura contra el crimen organizado, el narcotráfico y la economía ilícita. Pero eso no es todo, Leo, en materia internacional, ya que seguimos muy atentos a los efectos del ingreso de miles de personas a Ceuta y que ahora está generando preocupación política, de seguridad y humanitaria en esta ciudad española. Eso sí, una de las consecuencias más graves es la pérdida de vida ya de 83 personas. La cifra de fallecidos, quiero decir, aumentó durante esta jornada, ya que las autoridades de esta ciudad y la Guardia Civil han encontrado un cuerpo aproximadamente a media milla de la zona de Juan 23. Tras este hallazgo, ya son 83 las víctimas fatales contabilizadas desde la llegada masiva de migrantes del pasado 30 de julio, Leo.
9: Bien, muchas gracias, Pancho.
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9: Bueno, cientos de familias repletaron los parques y áreas verdes, esto al menos aquí en la capital, para celebrar el Día de la Niñez, una jornada marcada, por supuesto, por el sol, hasta un poquito helado, pero de todas maneras ha sido agradable en los distintos espacios públicos. Por supuesto que en distintas localidades del país también se ha replicado esta misma actividad. Al menos en la región metropolitana, tanto distintas municipalidades prepararon actividades recreativas, desde shows en vivo hasta también algunas medidas especiales de seguridad, por supuesto de inclusión además para los más pequeños. Eso y más lo conocemos con Aline Bergen. Aline, ¿qué tal?
0: Buenas tardes. Entre globos, música y dulces comenzaron este domingo las celebraciones del Día de la Niñez en la capital. Pese a la mañana fría, pero con un sol agradable que asomaba entre las nubes, cientos de familias llegaron desde temprano a los diferentes eventos organizados en parques y plazas en Santiago. En Providencia, el Parque Inés de Suárez albergó una masiva convocatoria familiar entre puestos de pintacaritas y espectáculos en vivo. Respecto a la organización, el alcalde de la comuna, Jaime Belolio, destacó el enfoque preventivo e inclusivo del evento, que incluyó un registro de menores en los accesos ante posibles extravíos y la habilitación de un espacio de la calma para la regulación sensorial de los niños neurodivergentes.
6: Hoy día es el Día de la Niñez, el Día de los Niños y las Niñas, y la verdad es que estamos felices de estar en nuestra segunda edición de la Aldea de los Sueños aquí en el Parque Inés de Suárez. Esta es una actividad familiar y tenemos muchas actividades entretenidas. Nosotros estamos convencidos de que la seguridad no es solamente aumentar la cantidad de cámaras de televigilancia o hacer más patrullajes de nuestro equipo de seguridad, que es muy importante, sino que es que las familias puedan ocupar los espacios públicos. Y por eso es que hemos querido desarrollar un conjunto de actividades desde que asumimos esta administración en las calles, en los parques, en las plazas.
0: Una dinámica familiar que se replicó bajo la misma lógica en diferentes comunas de la capital, desde Ñuñoa y Las Condes hasta Renca, La Granja y Santiago. Los vecinos se movilizaron masivamente para disfrutar todos juntos, aprovechando una agenda pensada para compartir fuera de casa. Mientras los padres destacaron la excelente organización y el valor de estos espacios naturales, los niños se dedicaron a pasarlo bien.
7: Increíble, un lugar hermoso, aparte de la naturaleza, tiene muchos juegos y los niños están felices.
8: Tengo con mis dos hijos, nada, me parece que algo súper importante, los espacios que de alguna forma ayudan a seguir jugando con ellos. A tener...
7: Hay harto niño, harta gente, pero igual hay harto de todo, entonces los niños la pasan genial.
24: Me gusta el bus.
25: Y lo que están cantando,
26: ir a subir a la torre que está por allá.
0: Una masiva convocatoria ciudadana que consolidó a los parques y áreas verdes de distintas comunas como la opción preferida de las familias. Jornadas recreativas que combinaron espectáculos musicales, zonas de juegos y una alta valoración por parte de los asistentes hacia la recuperación de estos espacios de encuentro y una sana convivencia al aire libre, donde grandes y pequeños aprovecharon cada una de las actividades dispuestas durante la jornada.
9: Bien, muchas gracias, Aline.
0: Buenas tardes.
9: Y con esta última información ponemos fin a esta entrega informativa en este día domingo 9 de agosto. Sigue en compañía de ADN porque, por supuesto, ADN te acompaña esta tarde con Hans Holt.
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8: Feliz tarde para todas y para todos. Bienvenidos a ADN Te Acompaña desde la ciudad de Santiago para todo el país a través de las antenas de ADN y por supuesto en ADN.cl. 9 de agosto, Día del Niño. Felicidades para todas, para todos, para los pequeños interiores que a pesar de los años permanecen allí alimentando los sueños y haciéndolos realidad desde esos juegos en parques, en plazas, en arenales, en playas y en distintos rincones de nuestro país. Estamos para saludarles, para acompañarles con música, conversaciones, datos y lo que está pasando en esta jornada dominical hasta las 4:30 de la tarde. Allí llegará la banda de ADN Deportes para contarnos del fútbol del domingo, que incluye paradas en La Calera con el partido entre el local y Colo-Colo y el Estadio Nacional, con lo que ocurra en la Universidad de Chile enfrentando a Palestino. Los dos equipos que están en la parte alta de la tabla de posiciones, Albos y Azules, ponen en juego sus lugares en el certamen. Lo va a contar toda la banda de ADN Deportes hasta eso de las

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1: Saludamos a la cadena folclórica de los Andes, que compone Radio Fátima de los Andes, Radio San Alfonso de Cauquene, Radio Hornopirén de la comuna de Gualayhue, Radio Serranía de las Juntas, comuna de Cisne, Radio Estuario de Cochamó, Radio Chaitén con sus repetidoras en Valle del Frío, Palena, Futaleufú, Canal 16 de Hornopirén, Radio Acordes de Chile de Antofagasta, Radio Cóndores del Báquer de Cochrane, Radio FM del Sol Villa Mañiguales Aysén, Radio Presidente Ibáñez de Punta Arenas, Radio Norte Atacama de Caldera, Radio Comunicatía de AM y FM de Ovalle, Radio Auténtica de Puerto Cisne, Radio Don Delfa de Yungay, región de Ñuble, Radio Nuevo Amanecer de Fresia, región de Los Lagos, Radio Esmeralda de Los Ángeles, Radio Mensajera, Quinta Estación, La Voz de Santa María, Radio Caracola de Villa Alemana, Radio Coyhaique de Coyhaique, Radio Monte Carmelo de Arica, Radio Nuestra Señora del Rosario del Mue,
2: Radio Centenario de Quilpué, Radio Latina de Limache y Radio Amiga de Calbuco. A todos ellos, el saludo desde el Valle Grande de la Aconcagua. Bien, mis queridos amigos, ¿usted se ha portado bien? ¿Está cuidando la agüita? No se olvide nunca que no es eterna. Hay que tener mucho cuidado porque la agüita de repente, digamos, se ensucia un poquito. Usted trátela, ¿ah? Hay que cuidarla. Cuide siempre. La naturaleza es vuestra amiga y quien le entrega su techo para siempre. ¿Está caminando? Qué bueno que esté caminando. Nos parece muy bien. Así recibíamos noticias de Valparaíso, de Viña y también de dónde, de Santiago, que están caminando. Y eso nos parece muy bien porque el que camina gana vida. Y si quiere ganar vida, camine. ¿Le parece bien? Hoy día vamos a recordar lo que sucedió hace una semana atrás, que fue el Festival de la Patagonia. Un festival muy bonito, auténticamente folclórico, en que participan artistas de Chile y Argentina. Eso es algo distinto, digamos, a lo que es los festivales folclóricos de nuestro país. Bien, pues vamos a escuchar el primer tema que participó en el festival. El viaje Julio Cañas Aurelio de Punta Arenas. Escuchémoslo para ver qué le parece.
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El primer tema que de nuestro programa es El viaje, de Julio Cañas y Aurelio. Por supuesto, eran de Punta Arenas. Ahora vamos al segundo tema que estuvo en competencia. Frío en el alma, de Tito Saldivia, también de Punta Arenas. A ver qué le parece. Tengo que indicar algo. Todos estos temas los tengo gracias a nuestro gran amigo de la radio. Sí, pues, de la radio Presidente Ibáñez de Punta Arenas, nuestro amigo Francisco Pérez San Juan, al quien le damos solo agradecimiento, ya que gracias a él tenemos los temas. Vamos con este frío en el alma, pues.

Frío en el alma con Tito Saldivia. Estamos recordando los temas que participaron en el Festival de la Patagonia 2026. El próximo tema que compuso, La Mansa Fiesta, pues. Ah, La Mansa Fiesta, mitológica, de Patricio González y Los Navegantes de Chile. Ellos son de Puerto Montt.

La mansa fiesta mitológica con Patricio González y los navegantes. Bueno, enviamos un saludo a Patricio González, siempre está en nuestro programa. ¿Eh? También tenemos que saludar a quienes participaron en el show, como fue Los de la Isla, junto a nuestro hermano amigo Freddy Gallardo, y también nuestro amigo de la radio, Keyom. Entonces, ahora vamos a continuar con este festival que estuvo muy bonito. ¿Eh? Lo bueno de todo y lo aplaudible es que participaron puros folcloristas en este festival. Y eso es muy hermoso y muy bonito, porque eso habla muy bien de un festival. Y lo otro, que los animadores son todos de Punta Arenas. Las dos personas que participaron animando eran de Punta Arenas. Vamos entonces en el próximo tema. Un mismo corazón, de Andrés Savelli, de Argentina. A ver qué le parece este tema.

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Un mismo corazón de Andrés Abeli de Argentina. Estamos en el Festival de la Patagonia 2026 y el próximo tema que estuvo en competencia, ¿cómo se llama? ¿Ah? Fíjese que se llama Soy Mexicano. ¿De dónde venía? De México viene, pues sí, pues. Con Andy Bere de México. Escuchémoslo, a ver qué le parece.

Soy mexicano con Andy Berry de México. Oye, encachado el tema, como dirían en Chile, ¿eh? Bueno, aquí la música mexicana ha pegado mucho, ¿eh? Muy festivalero el tema, de todas maneras, pero con un fondo bastante importante, ¿eh? Yo creo que había que analizar un poquito más el tema. Pero bueno, ayer me dijeron Guaso de Daniel Velis, ¿de dónde? De Temuco. Es el próximo tema en competencia que estuvo en el Festival de la Patagonia 2026.

Ayer me dijeron Guaso de Daniel Vélez Retamal de Temuco. Pues lindo el tema, ¿eh? Lindo el temita. Bien, pues a continuación viene Ay, mijo, ¿qué nos cuenta? Con Sol Navellán, ¿de dónde? De Concepción.

Ay, hijo, ay, mijo, ¿qué nos cuenta con Sol Navellán? El tema del Poncho Venega. El próximo tema que estuvo en competencia, Confesión de Juan Di desde Argentina.

Confesión con Juan Day de Argentina. Bonitos los temas que llegaron, ¿no? Un festival que en realidad lo único que podemos agregar que fue de muy buena calidad. Así es que en eso tenemos que estar muy contentos nosotros los chilenos de que se hagan festivales de ese nivel. El próximo tema que estuvo en competencia, Curanto de mis recuerdos, de Daniel Graglia, David Toledo, Trío. Ellos son de Punta Arenas.

Curanto de mis recuerdos con Daniel Gaglia, de él es el tema, con David Toledo Trío, de Punta Arenas. El próximo tema que estuvo en competencia, Los Selkman, de Marcela Moreira, de Santiago de Chile.

Los Selknam con Marcela Moreira de Santiago de Chile. ¿Qué le ha parecido los temas? Han estado bien los temas, ¿verdad? Son bonitos, buenas interpretaciones, buenos artistas, un, como decimos nosotros, un festival redondito. Y nos vamos al próximo, Raíz del Sur, de Facundo Agüero, de Argentina. A ver, ¿qué le parece, mi querido amigo?

Raíz del Sur. Oye, bonito el tema, ¿eh? Bien profundo. Con Facundo Agüero de Argentina. Así hemos conocido 11 temas del Festival de la Patagonia 2026. Nos faltó uno, ¿eh? Que no lo pudimos bajar, pero se lo quedamos en deuda para la próxima. Bien, mis queridos amigos, pues tenemos que saludar a la radio amiga que está, ¿dónde? En Punta Arenas, por supuesto que sí, pues a Radio Presidente Ibáñez, ¿eh? 88.5 de la FM. Saludamos a quién, a nuestro gran amigo don Francisco Pérez San Juan. Él transmite nuestro programa el día sábado a las 8 de la mañana, el domingo a las 7 de la mañana y el lunes a las 22 horas. ¿Qué le parece, ah? Lindos los temas que nos hacen llegar nuestros amigos del sur también, pues tenemos que recordarlo. Bien, pero recordando esto, hay un tema del festival que siempre lo piden en nuestra emisora. ¿Qué le parece? A ver si usted lo recuerda. Fíjese que yo no me he contactado con quien lo canta, pero alguien que lo escuche allá en Punta Arenas se va a acordar. Ven a la Patagonia.

Ven a la Patagonia, pues. O sea, hay que ir en busca de la paz y de la alegría a la Patagonia. ¿Ve usted la gran invitación? Yo creo que es como un himno de Punta Arenas para que invitarle a ir a ese lindo paisaje que es Punta Arenas. Bien, mis queridos amigos, ahora vamos a viajar a otro lugar de nuestro país. Nos vamos a ir a Concepción y vamos a recordar un gran amigo que estuvo hace un poco tiempo acá en la ciudad de los Andes, don José Miguel Barra, gran profesor de Concepción que trabaja muy bien estos temas. ¿Y qué le parece? Algo distinto que nos dejó como un gran recuerdo.

0: ¿Qué le pareció esos lindos recuerdos que nos trajo José Miguel Barra desde Concepción, pues? Bien, mis queridas amigas, mis queridos amigos, será hasta pronto, que lo pasen muy bien y muchísimas felicidades.
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2: Atención a la hora en Hornopirén Radio.
3: 14 horas, 58 minutos.
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0: Hola, ¿qué tal? Muy bienvenidos. Bienvenidos a una nueva edición de Patria Nueva, el sonido de Chile. Soy Cristian Quesada y ya estamos arrancando el capítulo número 1355 en 21 radios FM desde Arica, Parinacota hasta Magallanes. Oye, conexión que hacemos con música y este recorrido que tú ya conoces, en donde cuando no tenemos 100% música nueva, vamos a ir revisando parte de lo que nos ha dejado el pasado. Pasado hablo ya de hace 20 o 25 años atrás. Pero también lo que ha pasado en los últimos 10, 5 años o en esta misma temporada, al inicio de este 2026. Pero lo que es seguro es que hoy día también vamos a tener muy buenos estrenos. En total, oye, vas a escuchar canciones, por ejemplo, de Connie Luz, también Viento Magia, también aparece por ahí Denise Rosenthal, a la Fran Valenzuela y esta dupla que hace Psycho junto a De Salón. Está muy interesante, así que está bacán esa canción. Son 15 canciones nuevas esta semana, donde la vamos a cerrar con un tremendo broche de oro, porque Valija Diplomática, oye, ha vuelto con Jorge González, así tal cual, sonido 2026, y vas a escuchar una canción nueva, inédita, así que está muy interesante este Patria Nueva, el sonido de Chile. ¿Tú cómo te contactas con nosotros? Bien fácil, es el correo electrónico programapatrianueva@gmail.com, y además en nuestro Instagram, que es Patria Nueva Chile, donde encuentras cada semana publicada la playlist. También vas a revisar ahí, vas a encontrar los horarios de donde nos estás escuchando ahora, radio, día, hora y también ciudad en emisión, así que eso es súper importante. Son 21 radios que llegan a diferentes puntos, casi 50 lugares de todo nuestro país, entre Arica, Parinacota y la región de Magallanes. Oye, vamos a arrancar y lo hacemos con un conocido, un grande de la música nacional, es Joe Vasconcelos, y subimos el ánimo con esto que se llama Hijo del Sol Luminoso. Bienvenidos y bienvenidas, capítulo 1355 de Patria Nueva y el sonido de Chile.
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Seguimos acá en Patria Nueva, el sonido de Chile. Muchísimas gracias por estar ahí junto a nosotros. Conexión que hacemos en 21 Radios FM desde Arica, Parinacota. En un rato más, te contaba al principio del programa parte de los estrenos. Los que son ahí debutantes, ya va a aparecer Algarraba, también está Al Vacío, también aparece por ahí algo de Sarison, también está Soy el Ben, también está Interfase como parte del rap nacional, Perro de Casa, también aparece Viento Magia, Delta 78, hace tiempo que no los escuchamos por acá en nuestro programa, así que hay harta música, son 15 canciones nuevas que se añaden a nuestra playlist cada semana, o sea, hoy en exclusiva también son 15 canciones nuevas. El capítulo 1355 que sigue con los Bunkers y esto que se llama No me hables de sufrir.

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1: Radio Hornopirén te indica la hora.
2: 15 horas, 29 minutos.
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7: Seguimos acá en Patria Nueva, el sonido de Chile. Muchísimas gracias por estar ahí junto a nosotros. Conexión que hacemos, como te decía, en diferentes puntos desde Arica, Parinacota hasta Magallanes. Si tú tienes un proyecto musical súper importante, nos escribes, nos mandas tu press kit, tu comunicado o simplemente tu single en WAV o en MP3 a 320 kilobits al correo electrónico programapatrianueva@gmail.com. Oye, quiero mandar un gran saludo, ojalá nos esté escuchando en la señal ahí que tenemos también conexión cada fin de semana y no valle, porque está Óscar Aullón, tremendo artista nacional, también un gestor cultural súper destacado de la zona norte de nuestro país, y Polter ha lanzado aparte de ese proceso musical con Polter 2001-2026 con versiones nuevas también de algunas canciones, son remixes que aparecieron por ahí en el camino. Oye, tremendo, un gigante de la música nacional es Polter, y vamos a escuchar esta canción que sonó en los medios, ¿sabes? Estamos hablando ahí en el año 2006, In Soledad, sonaba en MTV, sonaba en Vía X, aparecía por Rock and Pop también en esos años, así que la revisamos a continuación. Seguimos en un ratito más, ya llegan los estrenos de esta semana.

0: Bueno, seguimos acá en Patria Nueva, el sonido de Chile. Muchísimas gracias por estar ahí junto a nosotros. Conexión que hacemos en diferentes puntos del país. Son 15 canciones nuevas este fin de semana, donde nos escuchas en 21 radios de todo Chile. Digo fin de semana porque gran parte del programa se pasa durante los fines de semana, salvo algunas emisoras donde nos estás escuchando en día lunes o martes. Pero es como el último día donde salimos ahí en emisión. Oye, vamos a seguir y ya, como te decía, vamos a arrancar con los estrenos de esta semana. Vamos con esto que se llama Cantos de Sirena. Escuchamos a la banda Algarraba, después nos quedamos con Al Vacío. Son dos bandas debutantes en nuestro programa. Esto se llama No Está Mal Estar Mal.
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1: Atención a la hora en Hornopirén Radio.
2: 16 horas, 1 minuto.
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7: Y seguimos acá en Patria Nueva. Muchísimas gracias por estar ahí junto a nosotros. Recuerda que en un reto más se llega lo nuevo de Denise Rosenthal, la Fran Valenzuela. También aparece Saiko junto a De Salón y Valija Diplomática, que saca una canción con Jorge González. Eso está increíble. Lo vamos a revisar acá en nuestro capítulo 1355 de Patria Nueva, El Sonido de Chile. King Makiru, oye, tremenda banda. Despertar se llama esto. Canción principalmente instrumental. Tiene por ahí un par de vocales, pero es más instrumental y siempre hacen canciones bien largas, ¿sabes? Que son, es algo extraño para estos tiempos, pero con un sonido realmente espectacular. Después nos vamos a quedar con Sarison, ya sé que se llama Todo Gira, y después nos vamos a quedar con música, así entramos un poquito con el R&B, rap, ahí lo vas a escuchar con Soy el Bem desde acá, desde la región de Ñuble, donde emitimos Patria Nueva para el resto del país, junto a Doble Chet y esto que se llama La Clave. Seguimos avanzando, estás escuchando ya los estrenos de esta semana.
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0: Y avanzamos acá en Patria Nueva, el sonido de Chile. Muchísimas gracias por mantenerte ahí junto a nosotros. Recién pasaba un pequeño acercamiento ya a la música urbana, pero ahora te vas a quedar con algo que ya es música rap, música ahí de interfase junto a Vicio y esto que se llama Días de Perro. Después nos quedamos y no sé por qué hice la unión ahí, pero no tiene nada que ver una canción con la otra, Perro de Casa con Vulnerable. Y después nos vamos a quedar con Viento Magia y esto que se llama Desde Nacer.
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0: seguimos acá en Patria Nueva. Muchísimas gracias por mantenerte ahí junto a nosotros. Conexión que hacemos cada semana desde Arica, Parina, Cota hasta Magallanes. Último bloque de programa que ya va a arrancar en instantes, ¿ah? Pero recuerda que quedan muy buenos estrenos, así que vamos a ir de inmediato a la música de Queriluz, que hace una nueva versión de En el 2000, la canción famosísima de Natalia Lafourcade. Después nos quedamos con Delta 78, esto se llama Blondie. Después cerramos esta pasada con Boreal y esto que se llama Agua Fuego. Estás en esta sección de estrenos en Patria Nueva y el sonido de Chile.
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2: 16 horas, 32 minutos.
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0: Seguimos acá en Patria Nueva. Muchísimas gracias por estar ahí junto a nosotros. Vamos avanzando en esta conexión y tres estrenazos ahora, porque también llega lo nuevo de Denis Rosenthal, Flor de Lis. Después nos vamos a quedar con la Fran Valenzuela, Maldita, la ha ido increíble, ¿eh?, con su más reciente álbum, describiendo todo lo que es la post maternidad, ¿eh?, que tiene de todo, tiene de un lado muy bonito y muy bueno, pero también algo ahí que está, que pasa y que es natural también dentro de esa, de ese periodo, ¿eh? Después nos vamos a quedar con Psycho y de Salón, y esto que se llama Frente a Frente, también parte de lo nuevo. Estás escuchando Patria Nueva y El Sonido de Chile. Ya llega en un instante lo nuevo de Valija Diplomática junto a Jorge González.
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0: Bueno, nos comenzamos a despedir acá en Patria Nueva, el sonido de Chile. Muchísimas gracias por estar ahí junto a nosotros, conexión que hacemos en 21 Radios FM. Y te lo agradezco desde ya que hayas estado ya sea un ratito, hayas escuchado todo el programa. Así que de verdad, gracias ahí por estar y escuchar y preferir la radio en FM. Nos encanta la radio tradicional y por eso también estamos cada semana junto a ti presentándote la música nacional en Patria Nueva. Y el sonido de Chile. Hoy increíble, ¿eh?, cómo pasa el tiempo. Son 17 temporadas, 16 años al aire. Hemos estado en diferentes puntos del país, sonando desde acá, desde la zona de Ñuble, en Chillán, para el resto del país. Radio, sé que tú revisas todo el detalle en Instagram, en Patria Nueva Chile. Lo encuentras ahí, ¿eh?, en cada publicación. Te vas deslizando y encuentras todos los horarios ordenaditos ahí por día y por hora. Y por radio también y ciudad. Así que ahí está todo bien detallado. Valija Diplomática se junta con Jorge González, impresionante. Llegan con eso que se llama como todos los domingos. Señores, un abrazo gigante, privilegio, hermoso escuchar a Jorge González nuevamente con algo ahí que está, bueno, nuevo con Valija Diplomática. Así que la vas a escuchar acá en Patria Nueva, el sonido de Chile. Un abrazo gigante, que estén muy bien, buena semana. Nos reencontramos en la próxima. Este es el capítulo número 1355 que ya baja el telón. Que estén muy bien. Ay.
1: ¿Recuerdan el famoso gol de Diego a los británicos? Caselli lo hacía cada fin de semana. ¿Saben lo peligroso que era desairar al dictador?

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1: Atención a la hora en Hornopirén Radio.
2: 17 horas, 1 minuto.
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1: 19 horas, 1 minuto.
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0: 19 horas, 12 minutos.
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0: 19 horas, 18 minutos.
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0: 19:26.
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1: 19 horas, 30 minutos.
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4: Un día la polola le dijo, aprovecha que estamos solos, y se robó un cenicero, compadre. La verdad. Pensaba que el Papa Nicolau lo hacía en el Vaticano, el gallo bruto, pero bruto con ganas. Para Pascua es el pecero, lo pone entre el microondas, dijo, para adorar al niño, cállense. Los otros días fue de rodillas y de gente lo va, que se pasó de largo, sé que es el muy bruto. ¿Eh? Vende coca y la boleta, cállense. Oiga, un día me dijo, estoy preocupado, sé que me toco aquí, me duele. ¿Y qué te dijo el doctor? Que tengo este dedo quebrado. Y es de familia, la hermana es peor. La hermana se tiró el décimo piso del edificio abajo con las piernas abiertas, probando la nueva Lady San con alitas. Cuando es de familia, es de familia. Los otros días fue a la casa de él, cállense, la casa que tiene. Tiene una puerta de vidrio y le puso el ojo mágico. Es que ese es muy bruto, ¿ah? Se fue a construir una cerca y le quedó lejos. Fíjense que me abrió la puerta y estaba llorando. ¿Qué te pasa? Estoy picando cebolla. Pícala de ajo el agua. ¿Y cómo respiro? No soy bruto, ¿ah? Cuando tiene frío se va al lado de la estufa y cuando es mucho frío la prende. No quería hacer el servicio militar y un amigo le dijo, compadre, esta tenés que hacerla, no falla, pero hazla ya. Sácate todos los dientes. De que ya entrando te revisan la dentadura, que es el viejito para agarrar papa. Se sacó dientes, muela, se ahogó, pura lengua. Un día no encontré, andaba contento y dijo, me saqué el servicio. Por los dientes, no, vengo a pie plano. Da risa eso, pero son hechos la vida real a veces, ¿eh? Se compró una prótesis, entonces se la puso al revés, se comió el cerebro, y que tan bruto, ¿eh? Yo fui al estadio, estaba yendo al estadio cuando la cara franca empezó a gritar, weón, weón, él se paraba y saludaba. Oiga, pero me quiero despedir con un personaje que es muy típico nuestro. Yo siempre he dicho que tomarse un traguito, ya no me despido nada así nomás, po. ¿Cómo voy a ir sin despedirme? Es una rotería. Tengo un compadre bueno para el copete, ¿conocen a alguien bueno para tomar o no? La firme. No, siempre es rico tomarse un piquito sagro, un vinito antioxidante, le pusimos ahora que somos, ¿ah? Es 0,001 grados de antioxidante. No, pero nosotros no, una garrafa, no, para no oxidarme la gente. Bueno, para el copete. A este amigo mío le decimos Miguel y a Genio, se tapa una botella y aparece. Pero bueno, para el copete. De familia curado, el año pasado murió el papá, lo incineramos, nos demoramos 5 días en apagarlo. Ese que para cerrar el bar, ¿sabes? Se compró una petaquita, unas botellas chicas, y no tenía que existían, fíjense. Se la llega el chavo y dice, feliz para casa, sigue tomando cerveza aquí en Hermosillo. Chavo, el pantalón no se resbala en la calle, cae sentado. Se toca la pierna mojada y ojalá sea sangre. Hay gente muy buena para comer. Dice que paran a mí, que el chofer no lo quiere, yo no lo llevo parado. Yo tampoco, po. Dice que tiene la respuesta flor de labio. Se queda para casa. Pero último, más borrado así, pero más cosido que botón de oro. Ya vuelto en la esquina, así de repente, igual que los cuento milagrosamente delante de él, se le aparece una hada madrina linda, pero dice, toda brillante. Dice, yo soy hada madrina. Sí, sí, te cacho más o menos. Si te toco ahorita más que has encantado, chido, te toco con la loca.

0: 19:39.
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0: 19:46.
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0: 19:53.
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2: Son las 20 horas.
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